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9: El Partido del Trabajo en Guerrero denunció presuntas irregularidades en el proceso interno para definir la coordinación de la Cuarta Transformación en el Estado. El comisionado político del PT, Victoriano Güenz Real, informó que presentó una queja ante la Mesa Nacional de la Alianza Morena, PT y Partido Verde, al señalar el supuesto uso de programas sociales, estructuras gubernamentales y recursos públicos por parte de algunos aspirantes. Güenz Real exigió que la encuesta se realice con total transparencia, imparcialidad y con piso parejo para todas y todos los participantes, además de permitir la supervisión de representantes de cada aspirante durante el proceso. El dirigente petista aseguró que su partido respaldará el resultado únicamente si se respetan reglas claras. Advirtió que en caso de detectar un proceso con ventaja para algún perfil o irregularidades, el PT no reconocerá el resultado y presentará las inconformidades correspondientes ante la dirigencia nacional de la coalición. Así, el Partido del Trabajo reiteró su llamado a garantizar un proceso interno, transparente y equitativo en Guerrero.
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11: 6 de la tarde, con 7 minutos.
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2: A 45 días de su registro como aspirante a coordinar los trabajos de la defensa de la Cuarta Transformación en Guerrero, Iván Hernández Díaz reportó la realización de más de 50 asambleas informativas en distintas regiones del estado. Durante este periodo, ha recorrido colonias, comunidades, mercados y plazas públicas para dialogar directamente con la ciudadanía y difundir el mensaje de defensa de la soberanía nacional y la continuidad de la transformación. Las actividades se han desarrollado en municipios como Acapulco, Chilpancingo, Iguala, Taxco, Tecpan, Zihuatanejo y Tlapa, entre otros. Iván Hernández afirmó que su estrategia se basa en el trabajo territorial, el contacto directo con la población y el fortalecimiento de la organización ciudadana, promoviendo la unidad del movimiento y la participación activa de la militancia.
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4: La temperatura es 31 grados.

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3: Gustavo García Bello asegura que Beatriz Mojica mantiene ventaja en proceso interno de Morena. El expresidente municipal de Zihuatanejo, Gustavo García Bello, aseguró que la senadora Beatriz Mojica Morga mantiene una amplia ventaja dentro del proceso interno de Morena para definir a quienes coordinarán los trabajos de organización rumbo a la elección del 2027 en Guerrero. Durante una entrevista, García Bello afirmó que la agenda de la legisladora ha sido intensa y constante, con recorridos por diversas regiones del estado, lo que a su juicio la coloca por encima de otros aspirantes en cuanto a presencia territorial. Señaló que en la reciente visita que Mojica hizo a Zihuatanejo tuvo una respuesta favorable por parte de la ciudadanía, destacando que la asistencia fue voluntaria y que la senadora permaneció hasta el final del evento para dialogar de manera directa con los asistentes. Sobre el ambiente político en Guerrero, consideró que existe una alta participación debido al número de aspirantes registrados, pero sostuvo que ello refleja el interés de la militancia y simpatizantes por el proceso interno de Morena.
4: ¿Sí? De hecho, traemos una estadística, es 3-1 respecto a los eventos que celebran los demás aspirantes a la coordinación de la defensa de la transformación y la soberanía nacional. Y bueno, es una actividad intensa. Inalcanzable la senadora, no hay forma de que alguien pueda llegarle. Es mucho el trabajo que se ha hecho a lo largo de mucho tiempo, esto sí cuenta. La verdad, no está conociendo el territorio, no está conociendo su gente, no es la prioridad que conozcan su nombre, ya es ampliamente conocida. El tema es llevar a cabo el objetivo de este proceso interno del partido, que es ir contra la desinformación que han sembrado los opositores, ir contra el cerco informativo para ir al debate, para ir a la...
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0: que es ir contra la desinformación que han sembrado los opositores, ir contra el cerco informativo para ir al debate, para ir a la...
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1: 6 de la tarde, con 51 minutos.

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9: Estela Damián Peralta se encuentra cada vez más cerca del primer lugar en las preferencias rumbo al proceso interno de Morena en Guerrero, aseguró el empresario y activista Carlos Gutiérrez Farías. Afirmó que gracias al trabajo territorial y a las asambleas informativas realizadas en distintas regiones del estado, la aspirante ha registrado un crecimiento sostenido y la diferencia con otros perfiles se ha reducido a pocos puntos. Añadió que la encuesta interna podría realizarse entre finales de julio y principios de agosto, con resultados previstos para la segunda quincena de ese mes. Gutiérrez también consideró que las denuncias contra Estela Damián forman parte del debate interno y reiteró que el proyecto continuará recorriendo Guerrero para fortalecer su presencia entre la ciudadanía.
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11: 7 de la noche, con 4 minutos.
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9: En Xochistlahuaca, el dirigente Luis Miguel Farías acompañó a la senadora con licencia Beatriz Mojica Morga durante una asamblea informativa sobre la soberanía nacional, en la que participaron habitantes y simpatizantes de la región. Durante el encuentro, se destacó la importancia de fortalecer el diálogo directo con la ciudadanía y consolidar la organización territorial para impulsar la participación social y la defensa de los principios de la transformación. La asamblea permitió un intercambio cercano con las y los asistentes, quienes escucharon el mensaje de Beatriz Mojica Morga y compartieron inquietudes sobre los principales retos que enfrenta la región. Con estas actividades, se busca mantener una comunicación permanente con la población y reforzar el trabajo conjunto en favor del desarrollo de Guerrero.
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11: La temperatura es 30 grados.

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13: La senadora Karen Castrejón Trujillo sostuvo un encuentro con jóvenes emprendedores, donde presentó su propuesta para impulsar el emprendimiento, ampliar las oportunidades de primer empleo y fortalecer el acceso a la tecnología para las y los jóvenes de las 7 regiones de Guerrero. Durante la reunión, afirmó que el Estado cuenta con una juventud preparada y que el reto es generar las condiciones para que puedan desarrollar sus proyectos sin abandonar la entidad. También planteó fortalecer el acceso al crédito, la capacitación y nuevos espacios de comercialización para mujeres emprendedoras. En el evento, la regidora Jania García destacó la trayectoria política de Karen Castrejón, señalando que es un referente para las nuevas generaciones de mujeres por su trabajo constante y su crecimiento en la vida pública. La senadora reiteró que mantendrá un trabajo cercano a la ciudadanía para escuchar y atender las necesidades de los distintos sectores de Guerrero.
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9: El Partido del Trabajo en Guerrero denunció presuntas irregularidades en el proceso interno para definir la coordinación de la Cuarta Transformación en el Estado. El comisionado político del PT, Victoriano Güenz Real, informó que presentó una queja ante la Mesa Nacional de la Alianza Morena, PT y Partido Verde, al señalar el supuesto uso de programas sociales, estructuras gubernamentales y recursos públicos por parte de algunos aspirantes. Güenz Real exigió que la encuesta se realice con total transparencia, imparcialidad y con piso parejo para todas y todos los participantes, además de permitir la supervisión de representantes de cada aspirante durante el proceso. El dirigente petista aseguró que su partido respaldará el resultado únicamente si se respetan reglas claras. Advirtió que en caso de detectar un proceso con ventaja para algún perfil o irregularidades, el PT no reconocerá el resultado y presentará las inconformidades correspondientes ante la dirigencia nacional de la coalición. Así, el Partido del Trabajo reiteró su llamado a garantizar un proceso interno, transparente y equitativo en Guerrero.
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3: 7 de la noche con 54 minutos.

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3: La ex consejera jurídica del Ejecutivo Federal, Estela Damián Peralta, expresó su confianza en las investigaciones de la Fiscalía General de la República que derivaron en la aprehensión del exgobernador de Guerrero, Ángel Aguirre Rivero, por su presunta participación en el ocultamiento de evidencias relacionadas con la desaparición de los 43 normalistas de Ayotzinapa. Damián Peralta afirmó que esta acción busca avanzar hacia la verdad y la justicia para las madres y padres de los estudiantes de la Escuela Normal Rural Raúl Isidro Burgos, una causa que calificó como irrenunciable para el movimiento de transformación. Además, recordó la atención brindada a las víctimas durante los gobiernos de Andrés Manuel López Obrador y Claudia Sheinbaum Pardo, y sostuvo que todo esfuerzo para esclarecer los hechos y garantizar justicia es de gran relevancia para la Cuarta Transformación y para el pueblo de México.
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4: 8 de la noche, con 5 minutos.
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3: La gobernadora Evelyn Salgado Pineda sumó a Guerrero a la convocatoria de la Jornada Nacional de Reforestación 2026, iniciativa que impulsa el gobierno de México para el próximo domingo y que unirá a miles de personas en todo el país con la meta de sembrar más de 6.6 millones de árboles y plantas. Durante la conferencia matutina de la presidenta Claudia Sheinbaum Pardo, las y los gobernadores de todos los estados, entre ellos Evelyn Salgado, se enlazaron con la mandataria nacional para sumar esfuerzos a esta iniciativa ambiental.
4: Hola a todas y a todos, les invitamos a sumarse este domingo a la Gran Jornada Nacional de Reforestación, una iniciativa convocada por nuestra querida presidenta que se va a realizar de manera simultánea en todo el país, con la meta de sembrar más de 6.6 millones de árboles. 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
3: La Jornada Nacional de Reforestación 2026 será en los 32 estados del país, en 621 municipios, con 1.632 núcleos agrarios y 32.000 hectáreas. Tan solo ese día se van a plantar más de 6.6 millones de árboles y plantas, con la participación de 23.597 personas. 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
6: La temperatura es 29 grados.

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13: La gobernadora Evelyn Salgado Pineda sumó a Guerrero a la convocatoria de la Jornada Nacional de Reforestación 2026, iniciativa que impulsa el gobierno de México para el próximo domingo y que unirá a miles de personas en todo el país con la meta de sembrar más de 6.6 millones de árboles y plantas. 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
5: Diputadas y diputados de la Comisión Permanente del Congreso del Estado aprobaron un exhorto a la Sagregro para que fortalezca el programa de apoyo a productores de maíz mediante la ampliación de cobertura, entrega oportuna de semilla mejorada, asistencia técnica y acciones integrales para el desarrollo del campo guerrerense. Este fue una propuesta de la diputada Obdulia Naranjo Cabrera, quien señaló que de acuerdo con el Servicio de Información Agroalimentaria y Pesquera, el campo guerrerense destina anualmente más de 450 mil hectáreas a la producción de maíz, lo que lo convierte en el cultivo con más superficie sembrada en la entidad, particularmente en temporadas de lluvia. Señaló también que es la base de la alimentación de muchas familias, por lo que es necesario fortalecer su producción, y de esta manera la Comisión Permanente emite este exhorto. Sin embargo, comentarles también que hubo muchos otros asuntos que se abordaron en la sesión de este miércoles.
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1: 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Que no se te haga tarde. Globo 98.5 te da la hora. 8 de la noche, con 48 minutos.

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3: La gobernadora Evelyn Salgado Pineda sumó a Guerrero a la convocatoria de la Jornada Nacional de Reforestación 2026, iniciativa que impulsa el gobierno de México para el próximo domingo y que unirá a miles de personas en todo el país con la meta de sembrar más de 6.6 millones de árboles y plantas. Durante la conferencia matutina de la presidenta Claudia Sheinbaum Pardo, las y los gobernadores de todos los estados, entre ellos Evelyn Salgado, se enlazaron con la mandataria nacional para sumar esfuerzos a esta iniciativa ambiental.
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3: La Jornada Nacional de Reforestación 2026 será en los 32 estados del país, en 621 municipios con 1.632 núcleos agrarios y 32.000 hectáreas. 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La meta a 2030 es plantar 1.500 millones de árboles en todo México.
2: 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Que no se te haga tarde. Globo 98.5 te da la hora. 9 de la noche con 6 minutos.
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6: La temperatura es 29 grados.

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5: Inauguran nuevas obras en Unidad Deportiva de La Salada para fortalecer el deporte local. Con el objetivo de mejorar la infraestructura deportiva y brindar espacios más dignos para los atletas y aficionados, el presidente de la Unión, José Francisco Suazo Espino, encabezó la inauguración de nuevas obras de la Unidad Deportiva en la comunidad de La Salada. Durante el acto, el alcalde estuvo acompañado por la presidenta del Sistema DIF Municipal, Reina Valdovinos Ochoa, integrantes del Cabildo, el ciudadano Carlos Reyes Torres, directores del área del ayuntamiento, así como familias y deportistas de la comunidad. Como parte de las acciones para fortalecer la práctica deportiva, se entregó un módulo de baños completamente equipado y se inauguraron nuevas gradas de la unidad deportiva, infraestructura que permitirá ofrecer mayor comodidad y seguridad a quienes asisten a los encuentros de fútbol y demás actividades deportivas.
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0: 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Que no se te haga tarde. Globo 98.5 te da la hora.
2: 9 de la noche con 50 minutos.

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3: Que no se te haga tarde. Globo 98.5 te da la hora. 10 de la noche, con 3 minutos.
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4: La temperatura es 28 grados.

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1: 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Que no se te haga tarde. Globo 98.5 te da la hora. 10 de la noche con 48 minutos.

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12: La gobernadora Evelyn Salgado Pineda sumó a Guerrero a la convocatoria de la Jornada Nacional de Reforestación 2026, iniciativa que impulsa el gobierno de México para el próximo domingo y que unirá a miles de personas en todo el país con la meta de sembrar más de 6.6 millones de árboles y plantas. Durante la conferencia matutina de la presidenta Claudia Sheinbaum Pardo, las y los gobernadores de todos los estados, entre ellos Evelyn Salgado, se enlazaron con la mandataria nacional para sumar esfuerzos a esta iniciativa ambiental.
13: Hola a todas y a todos, les invitamos a sumarse este domingo a la Gran Jornada Nacional de Reforestación, una iniciativa convocada por nuestra querida presidenta que se va a realizar de manera simultánea en todo el país, con la meta de sembrar más de 6.6 millones de árboles. Niños, formen parte de esta Gran Jornada Nacional de Reforestación. Juntas y juntos sembremos vida y sigamos construyendo un Guerrero más verde.
12: La Jornada Nacional de Reforestación 2026 será en los 32 estados del país, en 621 municipios, con 1.632 núcleos agrarios y 32.000 hectáreas. Tan solo ese día se van a plantar más de 6.6 millones de árboles y plantas, con la participación de 23.597 personas. La meta a 2030 es plantar 1.500 millones de árboles en todo México.
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6: La temperatura es 28 grados.
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1: La temperatura es 28 grados.
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5: Cambian al director del Hospital General de Zihuatanejo, regresa a Dean Lawrence Suárez. Este martes, alrededor de las 13 horas, se realizó el relevo de la dirección del Hospital General IMSS-Bienestar, Dr. Bernardo Sepúlveda Gutiérrez, en Zihuatanejo, donde el ginecólogo Adin Lawrence Suárez asumió nuevamente el cargo en sustitución del anestesiólogo Ernesto Zavala Lorenzo. Con este movimiento, Laurel regresa a la dirección del nosocomio, cargo que ocupó por primera vez el 12 de mayo de 2023, cuando sustituyó a Desiderio Velasco Díaz. Permaneció al frente de la institución hasta agosto de 2024, cuando presentó su renuncia. Por su parte, Ernesto Zavala Lorenzo fue nombrado director el 6 de agosto de 2024, luego de desempeñarse previamente como subdirector del hospital. Durante su gestión enfrentó diversos retos, entre ellos el avance de la remodelación del inmueble, el desabasto de insumos y la puesta en marcha de la clínica de hemodiálisis. Hasta el momento, las autoridades del sector salud no han informado oficialmente los motivos del relevo y los objetivos que tendrá la nueva administración del Hospital General de Zihuatanejo.
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4: Cambian al director del Hospital General de Zihuatanejo, regresa Adín Laurel Suárez. Este martes, alrededor de las 13 horas, se realizó el relevo de la dirección del Hospital General IMSS-Bienestar, doctor Bernardo Sepúlveda Gutiérrez, en Zihuatanejo, donde el ginecólogo Adín Laurel Suárez asumió nuevamente el cargo en sustitución del anestesiólogo Ernesto Zavala Lorenzo. Con este movimiento, Laurel regresa a la dirección del nosocomio, cargo que ocupó por primera vez el 12 de mayo de 2023, cuando sustituyó a Desiderio Velasco Díaz. Permaneció al frente de la institución hasta agosto de 2024, cuando presentó su renuncia. Por su parte, Ernesto Zavala Lorenzo fue nombrado director el 6 de agosto de 2024, luego de desempeñarse previamente como subdirector del hospital. Durante su gestión enfrentó diversos retos, entre ellos el avance de la remodelación del inmueble, el desabasto de insumos y la puesta en marcha de la clínica de hemodiálisis. Hasta el momento, las autoridades del sector salud no han informado oficialmente los motivos del relevo y los objetivos que tendrá la nueva administración del Hospital General de Zihuatanejo.
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2: La temperatura es 28 grados.

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4: La gobernadora Evelyn Salgado Pineda sumó a Guerrero a la convocatoria de la Jornada Nacional de Reforestación 2026, iniciativa que impulsa el gobierno de México para el próximo domingo y que unirá a miles de personas en todo el país con la meta de sembrar más de 6.6 millones de árboles y plantas. Durante la conferencia matutina de la presidenta Claudia Sheinbaum Pardo, las y los gobernadores de todos los estados, entre ellos Evelyn Salgado, se enlazaron con la mandataria nacional para sumar esfuerzos a esta iniciativa ambiental.
5: Hola a todas y a todos, les invitamos a sumarse este domingo a la Gran Jornada Nacional de Reforestación, una iniciativa convocada por nuestra querida presidenta que se va a realizar de manera simultánea en todo el país, con la meta de sembrar más de 6.6 millones de árboles. Hijos, formen parte de esta Gran Jornada Nacional de Reforestación. Juntas y juntos sembremos vida y sigamos construyendo un Guerrero más verde.
4: La Jornada Nacional de Reforestación 2026 será en los 32 estados del país, en 621 municipios, con 1.632 núcleos agrarios y 32.000 hectáreas. Tan solo ese día se van a plantar más de 6.6 millones de árboles y plantas, con la participación de 23.597 personas. La meta a 2030 es plantar 1.500 millones de árboles en todo México.
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2: La temperatura es 28 grados.

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4: Cumple 24 horas paro el Tribunal Administrativo de Zihuatanejo. El paro de labores del Tribunal de Justicia Administrativo del Estado de Guerrero en Zihuatanejo, en la sala regional y las 6 sedes restantes del Estado permanecen en paro, pues los trabajadores mantienen su exigencia para que se aplique el incremento salarial autorizado por el gobierno del Estado y aseguran que aún no ha sido reflejado en sus percepciones. La protesta inició el pasado lunes y permanece de manera indefinida. Los trabajadores reclaman un aumento del 11.5% para el personal pacificado y 9.5% para los supernumerarios, ajuste que afirman que debió aplicarse desde la primera quincena de julio y que otras dependencias estatales ya recibieron. Los trabajadores reiteraron que mantendrán el paro de manera indefinida hasta recibir una respuesta concreta sobre el incremento salarial. Mientras tanto, el conflicto laboral continúa sin solución y mantiene suspendidas las actividades del Tribunal de Justicia Administrativa en todo Guerrero, a la espera de que se instale una mesa de diálogo entre las partes involucradas.
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2: La temperatura es 27 grados.

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5: Cambian al director del Hospital General de Zihuatanejo, regresa Adín Laurel Suárez. Este martes, alrededor de las 13 horas, se realizó el relevo de la dirección del Hospital General Bienestar, Dr. Bernardo Sepúlveda Gutiérrez, en Zihuatanejo, donde el ginecólogo Adín Laurel Suárez asumió nuevamente el cargo en sustitución del anestesiólogo Ernesto Zavala Lorenzo. Con este movimiento, Laurel regresa a la dirección del nosocomio, cargo que ocupó por primera vez el 12 de mayo de 2023, cuando sustituyó a Desiderio Velasco Díaz. Permaneció al frente de la institución hasta agosto de 2024, cuando presentó su renuncia. Por su parte, Ernesto Zavala Lorenzo fue nombrado director el 6 de agosto de 2024, luego de desempeñarse previamente como subdirector del hospital. Durante su gestión enfrentó diversos retos, entre ellos el avance de la remodelación del inmueble, el desabasto de insumos y la puesta en marcha de la clínica de hemodiálisis. Hasta el momento, las autoridades del sector salud no han informado oficialmente los motivos del relevo y los objetivos que tendrá la nueva administración del Hospital General de Zihuatanejo.
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2: La temperatura es 27 grados.

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5: Cumple 24 horas paro el Tribunal Administrativo de Zihuatanejo. El paro de labores del Tribunal de Justicia Administrativo del Estado de Guerrero en Zihuatanejo, en la sala regional y las 6 sedes restantes del Estado permanecen en paro, pues los trabajadores mantienen su exigencia para que se aplique el incremento salarial autorizado por el gobierno del Estado y aseguran que aún no ha sido reflejado en sus percepciones. La protesta inició el pasado lunes y permanece de manera indefinida. Los trabajadores reclaman un aumento del 11.5% para el personal pacificado y 9.5% para los supernumerarios, ajuste que afirman debió aplicarse desde la primera quincena de julio y que otras dependencias estatales ya recibieron. Los trabajadores reiteraron que mantendrán el paro de manera indefinida hasta recibir una respuesta concreta sobre el incremento salarial. Mientras tanto, el conflicto laboral continúa sin solución y mantiene suspendidas las actividades del Tribunal de Justicia Administrativa en todo Guerrero, a la espera de que se instale una mesa de diálogo entre las partes involucradas.
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5: Inaugura nuevas obras en Unidad Deportiva de La Salada para fortalecer el deporte local. Con el objetivo de mejorar la infraestructura deportiva y brindar espacios más dignos para los atletas y aficionados, el presidente de la Unión, José Francisco Soso Espino, encabezó la inauguración de nuevas obras de la Unidad Deportiva en la comunidad de La Salada. Durante el acto, el alcalde estuvo acompañado por la presidenta del Sistema DIF Municipal, Reina Valdovinos Ochoa, integrantes del Cabildo, el ciudadano Carlos Reyes Torres, directores del área del ayuntamiento, así como familias y deportistas de la comunidad. Como parte de las acciones para fortalecer la práctica deportiva, se entregó un módulo de baños completamente equipado y se inauguraron nuevas gradas de la unidad deportiva, infraestructura que permitirá ofrecer mayor comodidad y seguridad a quienes asisten a los encuentros de fútbol y demás actividades deportivas.
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1: Cambian al director del Hospital General de Zihuatanejo. Regresa Adín Laurel Suárez. Este martes, alrededor de las 13 horas, se realizó el relevo de la dirección del Hospital General IMSS-Bienestar, doctor Bernardo Sepúlveda Gutiérrez, en Zihuatanejo, donde el ginecólogo Adín Laurel Suárez asumió nuevamente el cargo en sustitución del anestesiólogo Ernesto Zavala Lorenzo. Con este movimiento, Laurel regresa a la dirección del nosocomio, cargo que ocupó por primera vez el 12 de mayo de 2023, cuando sustituyó a Desiderio Velasco Díaz. Permaneció al frente de la institución hasta agosto de 2024, cuando presentó su renuncia. Por su parte, Ernesto Zavala Lorenzo fue nombrado director el 6 de agosto de 2024, luego de desempeñarse previamente como subdirector del hospital. Durante su gestión enfrentó diversos retos, entre ellos el avance de la remodelación del inmueble, el desabasto de insumos y la puesta en marcha de la clínica de hemodiálisis. Hasta el momento, las autoridades del sector salud no han informado oficialmente los motivos del relevo y los objetivos que tendrá la nueva administración del Hospital General de Zihuatanejo.
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2: La temperatura es 27 grados.
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4: Que no se te haga tarde. Globo 98.5 te da la hora. 5:48 p.m.
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0: 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Que no se te haga tarde. Globo 98.5 te da la hora.
7: 6 de la mañana con 3 minutos.
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responsabilidades dentro del Servicio Público Federal. Ese camino le permitió conocer cómo se toman decisiones, cómo se construyen acuerdos y cómo se transforman las decisiones en acciones. Hoy, esa experiencia vuelve a Guerrero. Estela Damián, una mujer de trayectoria nacional con raíces guerrerenses.

Bienvenidas y bienvenidos. Estamos aquí en MBS Noticias y me da muchísimo gusto saludarlos. Si me está escuchando a través de la radio, por eso le digo que hay fiesta, porque estamos poniendo esta rolita y es por el Día Internacional de la Chela. La chela es importante. La otra vez estaba viendo cuánto tiempo tiene y bueno, qué impresionante la misma historia de la cerveza. Y lo que ha acompañado a la humanidad, por decirlo de alguna forma. Bienvenidas y bienvenidos, estamos escuchando eso porque hoy es el Día Mundial de la Cerveza. Entonces por eso pusimos a Elvis Crespo con la cerveza. Hoy hay muchas celebraciones también. Es Día Internacional de los Faros, de los faros de luz, no de los faroles, de los faros. Severo, Sixto, Rosendo, Alberto, Emma, Amado, Ingeneverba, Donato y Cayetano, hoy es su santo. Hoy es 7 de agosto, llevamos 219 días en este año y todavía nos quedan 146. Bienvenidas y bienvenidos, está usted en MBS Noticias. Yo me llamo Luis Cárdenas, hoy es un día muy especial. Este es el último programa de MBS Noticias que hacemos aquí en esta primera emisión. Pero vámonos con todo. Ahorita le tengo chisme, tenemos información, tenemos mucho agradecimiento, tenemos muchas cosas. Pero aguante. Bienvenido. Todavía no son las 10. 6:09. Vámonos.

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1: Hola, un cordial saludo desde el Servicio Meteorológico Nacional. Les informamos el pronóstico del estado del tiempo para este viernes. El monzón mexicano sobre el noroeste de la República Mexicana mantendrá la probabilidad de lluvias puntuales muy fuertes en Sonora, Chihuahua y Sinaloa, así como lluvias fuertes en Durango y lluvias aisladas con intervalos de chubascos en la península de Baja California. Por otra parte, canales de baja presión sobre el occidente y sureste del país, así como el desplazamiento de la onda tropical número 25, provocarán lluvias puntuales intensas en Nayarit y Jalisco, así como lluvias puntuales muy fuertes en Colima, Michoacán, Estado de México, Morelos, Puebla, Guerrero, y lluvias puntuales fuertes en la Ciudad de México, Veracruz, Oaxaca, Chiapas, Tabasco, Campeche, Yucatán y Quintana Roo. Para el resto del país se pronostican intervalos de chubascos. Cabe señalar que las lluvias pueden acompañarse en su mayoría con descargas eléctricas y posible caída de granizo. En otro sentido, seguirán temperaturas altas en gran parte del país. Se pronostican temperaturas máximas superiores a 45 grados Celsius en la zona noreste del estado de Baja California, así como temperaturas máximas de 40 a 45 grados Celsius en Baja California Sur, Sonora, Sinaloa, Chihuahua, Nuevo León, Michoacán, Tamaulipas, Oaxaca, Yucatán y Quintana Roo. De igual forma, son pronosticadas temperaturas de 35 a 40 grados Celsius en Coahuila, Durango, Zacatecas, Nayarit, Jalisco, Colima, Michoacán, Guerrero, San Luis Potosí, Morelos, Puebla, Veracruz, Chiapas, Tabasco y Campeche. Para el resto del país, la temperatura máxima podría situarse entre los 30 y 35 grados Celsius, salvo en la zona montañosa del interior de nuestro territorio nacional, en donde se presentarán temperaturas de 25 a 30 grados Celsius. Recuerden que toda esta información y más la pueden encontrar en la página web del Servicio Meteorológico Nacional y a través de las redes sociales. Hasta luego.
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2: A las 7:30 de la mañana, la presidenta Claudia Sheinbaum encabezará su conferencia de prensa matutina. Más tarde, a las 15:45 horas, presidirá el evento Pensión Mujeres Bienestar en Naucalpan, Estado de México. A las 10:30 de la mañana, la Comisión Nacional del Agua y la empresa Comex presentarán los resultados de la edición 2025 de la iniciativa Murales por el Agua. A las 18 horas, se llevará a cabo el foro Instalación de la Comisión contra la Trata y Formas de Explotación de Personas de la colectiva Sorora, convocado por la senadora Amalia García Medina, de Movimiento Ciudadano. El ultraderechista Abelardo de la Espriella asumirá la presidencia de Colombia como sucesor del izquierdista Gustavo Petro. El ex candidato presidencial de izquierda, Iván Cepeda, encabezará en la ciudad de Barranquilla una manifestación opositora en rechazo a la investidura de Abelardo de la Espriella. Y un tribunal en Ecuador anunciará la resolución contra el expresidente Abdalá Bucaram, su hijo Jacobo y otras dos personas por el delito de delincuencia organizada por la supuesta venta irregular de pruebas para detectar la COVID-19 y otros insumos médicos en 2020.
3: Bienvenidas y bienvenidos a MBS Noticias. Me da muchísimo gusto poderlos saludar. Hoy, el 7 de agosto del año 2026, hay muchísimo que comentar. La presidenta de la República, pues dice que los medios han perdido credibilidad, dice que está garantizado que no habrá nunca ninguna censura. Hay muchas personas que francamente no están o no estamos tan de acuerdo con esa postura. Es cierto que se ha perdido credibilidad, eso es un hecho. Yo lo escribí ayer en el diario El Universal, en una columna que le aprecio mucho se haya difundido con gran profusidad. ¿Y si nos censuran qué? Eso es cierto. Hemos perdido en algunas ocasiones confianza de muchos escuchas, quizá porque seguimos hablándonos entre nosotros mismos. Pero ya hablaremos sobre ese tema, porque pues todo esto se da en el marco de la discusión de los nuevos lineamientos para las audiencias, que realmente tienen la intención de censurar a periodistas, a comunicadores en radio y televisión, para protegerlo a usted de que no vayan a llegar algunas malas influencias y le contaminen la cabecita con pensamiento crítico, con otras formas de ver la vida, con otras ideas, que todo mundo piensa igual. Eso es lo que quiere el gobierno, al parecer, de acuerdo a los primeros lineamientos que estamos viendo se publicaron. Ojalá cambien. Hablaremos más tarde del INEA. Casi 482 mil mexicanos siguen sin saber leer y sin saber escribir o sin concluir la educación básica. Casi 500,000 de mexicanos. Para la cantidad de mexicanos es una cifra realmente muy exigua, muy pequeña, pero pues sigue siendo importante. poder llegar a un 100% de alfabetización. Es una utopía, lo sé, pero ojalá que algún día lo logremos. 500,000 de mexicanos todavía no saben leer y escribir en este país, y obviamente, bueno, pues son los mexicanos que se encuentran en situaciones más precarias económicamente hablando. Detiene la Fiscalía General de la República al exgobernador Ángel Aguirre Rivero por el caso de Ayotzinapa. Antes de que empiecen, es que los prianistas... No, el gobernador Ángel Aguirre era de Morena, ¿eh? O sea, no es que en ese entonces no existía Morena, pero era de esa línea, justamente. De López Obradorismo más rancio. De ahí viene Ángel Aguirre Rivero. Lo han detenido y más tarde platicaremos sobre lo que esto representa. La Secretaría de Seguridad pide no caer... La Secretaría de Seguridad, perdón, la Secretaría de Salud. La Secretaría de Salud pide no caer en pánico por la diarrea explosiva, las ciclosporas que han llegado a nuestro país. Y bueno, pues platicaremos también de muchas otras cosas. Hoy viernes, allá en Colombia, Espriella, Abelardo de la Espriella, de derecha, asumirá la presidencia. 6:15. Me llamo Luis Cárdenas. Bienvenidas y bienvenidos. Estamos en MBS Noticias. Vámonos con todo.
4: Estados.
5: Un juez de primera instancia del Tribunal Superior de Justicia del Estado fue detenido en flagrancia cuando presuntamente entregaba un soborno de $1,000,000 a un servidor público para influir en la reclasificación de varias causas penales bajo suspensión. La Fiscalía Anticorrupción detalló que al juzgador, identificado como Margarito N., también se le decomisó un arma de fuego. Tras su detención, fue puesto a disposición del Ministerio Público de la Fiscalía Especializada en Combate a la Corrupción por el delito de cohecho.
4: Sinaloa.
5: El general Humberto Cerón Martínez renunció como subsecretario de Seguridad Pública, Prevención y Reinserción Social del Estado para reincorporarse a la Secretaría de la Defensa Nacional, después de permanecer 1 año 7 meses en el cargo. El militar arribó al cargo público 2 semanas después de que el general Gerardo Mérida Sánchez, actualmente preso en Estados Unidos, fuera separado de la titularidad de la Secretaría de Seguridad Pública. Con flores, veladoras y consignas, familiares, amigos y decenas de personas marcharon este jueves por calles del centro de Monterrey para exigir justicia por la muerte de Dafne, adolescente que falleció en una academia militarizada en Ciudad Madero, Tamaulipas. Durante el recorrido, la madre de la menor, Alejandra Quintos, reiteró su llamado a las autoridades para esclarecer las circunstancias que derivaron en la muerte de su hija. Asimismo, pidió que el caso se investigue a fondo y que no quede impune. Hasta el momento, 3 personas están detenidas. Al menos 21 personas resultaron heridas tras la explosión de una pipa de gas en Cuernavaca. De acuerdo con Protección Civil, los lesionados, entre ellos menores de edad, resultaron con quemaduras de primero, segundo y tercer grado, por lo que permanecen en valoración médica. Asimismo, se informó que el siniestro provocó daños en al menos 32 viviendas y dejó 4 vehículos calcinados, mientras el conductor de la unidad logró escapar antes de la explosión. Hasta aquí la información de Estados. Le informó Alejandro Alcántara Espinosa y a Luis Cárdenas. Muchas gracias.
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6: Trabajo de análisis que acreditó con plena evidencia y apego al debido proceso la posible participación de Ángel N., exgobernador del estado de Guerrero, en la destrucción de evidencias para conocer el paradero de los estudiantes.
7: Tuvo que ver en el asunto de la desaparición de nuestros hijos. También el GIEI empujaba y empujaba para la detención. Pero qué bueno, o sea, qué bueno que ya lo agarraron. Ahora, el problema es, ¿va a hablar?
8: Bastantemente digo que no se trata de fabricación de culpables, sino de investigaciones que están sustentadas seguramente en cuestiones muy importantes que son los hechos.
9: Pero con respecto a Ernesto Rufo, la presidenta Sheinbaum reveló detalles de la investigación y determinó su responsabilidad antes de una resolución firme en una mañana. Si ella ya decidió que es culpable, entonces ¿para qué necesitamos juez?
10: Los colmillos retorcidos de Adán Augusto López están clavados en Baja California. Empuja fuerte a una fichita conocida como la Julietona, porque lo que sucede en esa parte de la frontera afecta directamente las relaciones de nuestro país con los Estados Unidos.
11: También aprovecho para aclarar a nuestros malquerientes que nuestras visitas domiciliarias no tienen otro objetivo más que informar a la ciudadanía, llevando nuestro periódico Regeneración, como nos enseñó Andrés Manuel López Obrador. Debería de ser algo que los políticos hagan con frecuencia y con normalidad. No lo hacen porque no están acostumbrados a dar la cara a la gente.
12: Eso no es la idea, sino la idea es enfatizar y decir y mencionar quiénes son las personas que han impulsado esta política social. ¿Hay que decirlo con claridad?
13: No sé,
12: claro que
13: no,
12: lo tengo que repetir.
14: El lenguaje.
12: Yo no veo que tenga nada que ver con alguna cuestión electoral.
15: Es importante mantener la calma. Ciclospora cayetanensis es un parásito que está presente en todo el mundo y que ocurre de manera recurrente. Es decir, no tenemos un brote activo en México.
16: Aún cuando todavía, aún con toda la explotación que se hiciera de gas no convencional, seguiríamos importando a Estados Unidos, el objetivo es bajar la importación, que no dependamos tanto del exterior. ¿Esto es algo que busca México? No, buscan todos los países del mundo.
17: They've taken birthright citizenship and they've made a joke out of it.
18: Han tomado a la ciudadanía por nacimiento y la han convertido en una burla. Y de hecho somos el único país grande, creo que prácticamente el único país en general que tiene ciudadanía por nacimiento. Nuestro país está sufriendo por eso y vamos a ponerle fin de otra manera.
19: Bueno, Morena quiere callar a México y eso es lo primero que hay que poner sobre la mesa. Y si bien es un reglamento, pues en teoría es un reglamento censura, una ley censura, que la quieren sacar desde el poder, escuchándose solamente ellos.
20: Morena quiere controlar lo que ves en tu pantalla, quiere entrar a tu teléfono, a tus redes, a tu casa. Esto ocurre en un país donde ejercer el periodismo ya significa jugarse la vida. Hoy Morena quiere decidir qué consumes, porque con una ciudadanía controlada, el poder puede controlar.
16: Nosotros tenemos un código de ética que dice no robar, no mentir y no traicionar al pueblo. Y sobre esa seguimos trabajando. ¿Qué pasa con los medios? En efecto han perdido mucha credibilidad. Y además, fíjense, no dijimos, esta es la regulación, ahí les van los lineamientos. No, ¿qué opinan? Ya está censurando al gobierno. Pero si está consulta pública.
3: De la mañana con 22 minutos y me escucha a través de un podcast, le quiero mandar un abrazo neta, neta de corazón. Gracias por dejarme acompañarle tanto a través de esta magia del tiempo y del espacio. Rompemos la barrera, cualquier momento, cualquier lugar, cualquier plataforma. Me llamo Luis Cárdenas, te espero en mis redes sociales en @LuisCárdenasMX. Pronto nos volveremos a ver y te agradezco tanto por este tiempo. Si me estás escuchando en un podcast, te mando un gran, gran abrazo. Y te recuerdo que la información más relevante de México y el mundo está en MBS Noticias. Son las 6:22 y estás en vivo y en directo. ¡Qué maravilla! ¡Qué maravilla! ¡Qué belleza poder compartir esta magia contigo en estos momentos! Gracias por dejarnos acompañarte y gracias por hacer este espacio lo que hoy es. Gracias, de verdad, muchísimas gracias. Vámonos con información. Son las 6:23. Detiene la Fiscalía General de la República al exgobernador Ángel Aguirre Rivero por el caso de Ayotzinapa. Adelante, René Cruz.
21: Luis, buenos días. Elementos de la Fiscalía General de la República cumplimentaron en el Estado de México una orden de aprehensión en contra de Ángel Aguirre Rivero, exgobernador de Guerrero, por los delitos de contra la administración de la justicia y desaparición forzada de personas relacionados con el caso Ayotzinapa. Ernestina Godoy Ramos, titular de la institución, detalló que las nuevas indagatorias permitieron acreditar la posible participación de Aguirre Rivero en el ocultamiento de evidencias para conocer el paradero de los estudiantes, lo que constituyó, dijo, una operación dolosa desde la cúpula del Poder Ejecutivo Estatal. Más adelante los detalles de la información.
3: Muchísimas gracias, René, por la información. Gracias, gracias, René Cruz. René Cruz, esta es la voz de la titular de la Fiscalía General de la República, Ernestina Godoy.
22: Ordené el reanálisis profundo, exhaustivo y detallado de las actuaciones existentes que abrieron nuevas líneas de investigación. Trabajo de análisis que acreditó con plena evidencia y apego al debido proceso la posible participación de Ángel N., exgobernador del estado de Guerrero, en la destrucción de evidencias para conocer el paradero de los estudiantes. La Fiscalía cuenta con elementos de prueba que acreditan que dicha instrucción de ocultamiento fue girada de manera directa por el entonces gobernador con la participación de servidores públicos estatales de alto nivel.
3: Celebran padres de Ayotzinapa la detención de Ángela Aguirre Rivero. Rocío Méndez, buen día.
1: Gracias, Luis. Buenos días. Madres y padres de los normalistas rurales desaparecidos de Ayotzinapa no han sido notificados formalmente de la captura de Ángel N. y desconfían que el exmandatario guerrerense hable de lo sucedido en septiembre de 2014 en Iguala. Más adelante, más información.
3: Habla Mario González, padre de uno de los estudiantes de Ayotzinapa.
13: ¿Esto ya se los habían dicho a ustedes?
14: No, tenemos el conocimiento de eso, pero son líneas que nosotros hemos estado empujando. Cansadillo tuvo que ver en el asunto de la desaparición de nuestros hijos. También el GIEI empujaba y empujaba para la detención. Pero qué bueno, o sea, ya sea la nueva metodología, ya sea la vieja metodología, qué bueno que ya lo agarraron. Ahora, el problema es hablar. Porque recordemos que el ejército estaba en el C4 y en el C4 se veía exactamente el momento real en el que fue atacado nuestros hijos y desafortunadamente no mandaron ayuda luego, sino que se tardaron muchísimo. Él estaba viendo, tenía conocimiento de lo que estaba sucediendo en las horas reales del ataque a nuestros hijos.
23: Otra, se perdieron varias pruebas y por ejemplo los videos, de modo que no estuviera enterado el gobernador o por qué no mandó luego la ayuda a los muchachos.
3: Sobre el tema también habló la presidenta de la Cámara de Diputados, Kenia López Rabadán. Dijo que la detención del exgobernador de Guerrero, Ángel Aguirre, no debe de ser utilizada como una herramienta política, porque lo ocurrido en Iguala hace más de una década sigue siendo una herida abierta en México. Así lo dijo.
24: Yo creo que es un tema que siempre tendrá que obligarnos a exigir pues que haya justicia, verdad, garantías de no repetición. Es una herida que hoy continúa abierta y que ojalá y no sea evidentemente un tema político sino más bien justicia para las familias.
3: Tras la detención del exgobernador de Guerrero, Ángel Aguirre, por el caso Ayotzinapa, la presidenta de la mesa directiva en el Senado, Laura Itzel Castillo, rechazó que en Morena se estén fabricando culpables. Óscar Palacios, muy buenos días.
25: Gracias, Luis. Buenos días. Tras la detención del exgobernador de Guerrero, Ángel Aguirre, por el caso Ayotzinapa, la presidenta de la mesa directiva del Senado, Laura Itzel Castillo, rechazó que en Morena estén fabricando culpables. En conferencia de prensa, la senadora del partido Guinda destacó que en este caso existe una investigación que permitió acreditar la posible participación de Ángel Aguirre en el ocultamiento de evidencias. Indicó que la FGR continuará con el procedimiento y rechazó tajantemente que se estén fabricando culpables. Lo importante es que haya justicia en el país, afirmó la morenista. Luis, los detalles más adelante.
3: Gracias, Óscar. La presidenta de la mesa directiva del Senado, Laura Itzel Castillo, rechazó que en Morena se estén fabricando estos culpables, como nos informa Óscar. Escuche usted.
26: Tajantemente digo que no se trata de fabricación de culpables, sino de investigaciones que están sustentadas seguramente en cuestiones muy importantes que son los hechos, y esto es lo que se vendrá desahogando a través de la Fiscalía.
3: Los productores de aguacate en el estado de Michoacán enfrentan un clima de incertidumbre por la decisión de Estados Unidos por frenar la exportación y las pérdidas económicas consideran podrían ser cuantiosas. Juan Carlos Alarcón, muy buenos días.
27: ¿Qué tal, Luis? Gracias. Muy buenos días. Se avecinan pérdidas económicas e incertidumbre por freno a exportaciones de aguacate hacia los Estados Unidos, aseguró el Frente Nacional para la Reconstrucción del Campo Mexicano. Freno constante de exportaciones de productos mexicanos a la Unión Americana es resultado de la política económica y exterior de México, que poco ha hecho por corregir este descalabro a los productores mexicanos. Más detalles en un momento.
3: La Secretaría de la Defensa desplegó a más de 1.500 elementos para reforzar la seguridad en Michoacán. Se incorporarán en las labores de vigilancia que se realizan en las zonas productoras de aguacate. Y la restricción al aguacate mexicano aplicada por el gobierno norteamericano, debido a las amenazas contra inspectores de ese país asignados a Michoacán, es una más de las presiones del país vecino. Angélica Melín, cuéntanos. Buenos días.
0: Hola Luis, muy buenos días. El nuevo bloqueo del gobierno de los Estados Unidos al comercio del aguacate mexicano en particular por las amenazas que recibieron inspectores de Estados Unidos acreditados en Michoacán generó reacciones en la Cámara de Diputados. Para el coordinador parlamentario de la mayoría, Ricardo Monreal, las nuevas disposiciones en contra de México tienen que ver más bien con las presiones que el gobierno del presidente Donald Trump ejerce de manera normal, así lo dijo, hacia nuestro país. Consideró que las medidas restrictivas al comercio del aguacate mexicano hacia Estados Unidos también tienen que ver con el proceso electoral que habrá en ese país en noviembre próximo, al insistir en que los embates desde la Unión Americana contra México van a arreciar conforme se acerquen las elecciones en la Unión Americana. El coordinador morenista reiteró su cotidiano llamado a respaldar a la presidenta de la República y a confiar en que la estrategia de seguridad, en particular la que se aplica en Michoacán, va a funcionar. En unos momentos más detalles.
3: Movimiento Ciudadano denuncia a Andy López Beltrán por actos anticipados de campaña, esto pese a los rechazos de Morena. Andy López Beltrán dice que él solamente está entregando el periódico Regeneración. ¿Quién le va a creer? ¿Quién le va a creer? ¿Cuándo ha leído Andy López Beltrán el periódico Regeneración o cualquier otro realmente a profundidad? Es Morena queriéndole ver la cara a usted, queriéndome ver la cara a mí. Son los políticos que abusan de este país, que abusan de sus ciudadanos. Es el hijo de López Obrador, al que no investigarán en esta administración por nada, dadas las protecciones que tiene desde las más altas esferas del poder, y que dice que no hace campaña, cuando evidentemente es lo que está haciendo. Es Andy.
11: También aprovecho para aclarar a nuestros malquerientes que nuestras visitas domiciliarias no tienen otro objetivo más que informar a la ciudadanía, llevando nuestro periódico Regeneración, como nos enseñó Andrés Manuel López Obrador, y como es nuestra responsabilidad como consejeros nacionales de Morena. Visitar las casas, visitar a la ciudadanía, no debe ser tomado como actos anticipados de campaña. Debería de ser algo que los políticos hagan con frecuencia y con normalidad. No lo hacen porque no están acostumbrados a dar la cara a la gente.
3: Ay, Andy, pero vas nada más a los lugares controlados. A mí me gustaría ver la cara que pones cuando la gente te dice, hola, Andy, porque no te gusta que te digan Andy, porque ya estás grande. Qué curioso que nada más van a visitar las casas. También, cuando ya son tiempos de campaña, cuando están en su corcholatómetro para definir candidatos. Digo, Andy ya la tiene ganada. Ay, Andy. En fin, bueno, pues ahí está. Dice que no hay precampaña. No, como que nomás se le antojó ir a repartir periódicos, a saludar a la gente, pero sobre todo a sacarse videos para subirlos a las redes sociales y que sus corifeos y que sus paleros y que todos sus lamezuelas pues se pongan a aplaudirle, se pongan a vitorearle. Bien, Andy. Tu curul ya la tienes ganada. Lo triste es que nomás sea un curul, porque había quien quería que fueras presidente de la República y nomás te alcanzó para una diputación. Hasta ahorita, ¿no? Vamos a ver. El PAN advirtió que a 20 días de la detención de Ernesto Rufo no hay ninguna prueba directa en su contra que acredite su participación en alguna acción ilegal. Mientras Rocha Moya está libre, mientras Américo Villarreal está muy tranquilo, mientras Alfonso Durazo sigue sudando agua bendita, mientras Marina del Pilar goza de no tener la visa y ahorrarse las filas para pasar al otro lado de la frontera para tener que evitar los Estados Unidos, Ernesto Rufo Apple está preso. Cuéntanos, Alberto Zamora, muy buenos días.
2: Luis, muy buenos días. El Partido Acción Nacional advierte que a 20 días de la detención de Ernesto Rufo Apple no hay ninguna prueba directa en su contra que acredite su participación en alguna acción ilegal. El dirigente nacional del PAN, Jorge Romero, señala que el exgobernador de Baja California permanece aislado, incomunicado y sin acceso pleno a su defensa en el penal del Altiplano, donde se encuentran los delincuentes más peligrosos del país. Los detalles más adelante.
3: Mantiene Banxico en 6.50% la tasa de interés luego de la baja en inflación. Citlali Sáenz, muy buenos días.
4: ¿Qué tal, Luis? Buenos días a ti, buenos días también a nuestros amigos del auditorio. La Junta de Gobierno del Banco de México decidió por unanimidad mantener el objetivo para la tasa de interés interbancaria un día en 6.50%. Al destacar que entre la primera quincena de junio y la primera de julio, la inflación general disminuyó de 3.55 a 3.10%, ya muy cerca del objetivo de 3% que tiene el instituto, y esto se debió en gran medida a la caída de los precios de los energéticos y también de los productos agropecuarios. Pero Luis, los detalles los tendremos más adelante.
3: La Secretaría de Salud pide a la población no alarmarse frente a la diarrea explosiva, frente a la ciclospora que ha invadido Estados Unidos, que al parecer tiene su origen en lechuga mexicana, que por desgracia ha provocado muertes y que aquí en nuestro país ya está presente. ¿Qué dijo David Karsenovich? Nora Bucio, muy buenos días.
5: Luis, te saludo con gusto y te comento que el secretario de Salud, David Karsenovich, llamó a la población a mantener la calma y descartó que en México exista un brote de ciclosporiasis, conocida comúnmente como diarrea explosiva, y aseguró que los casos detectados en el país no representan una situación de alarma sanitaria. El funcionario precisó a través de un mensaje en sus redes sociales que la ciclospora cayetanensis es un parásito presente en distintas regiones del mundo y que cada año se registran algunos casos en México, y mencionó que del 25 de mayo al 31 de julio se confirmaron 33 casos en 13 estados, lo que equivale al 0.02% de la población, por lo que insistió en que no existe un brote activo. Más detalles en un momento.
3: 6 de la mañana con 35 minutos. Gracias, muchísimas gracias por la información. Le recuerdo que tengo un WhatsApp abierto absolutamente para todo el mundo, 5640-05-1025. Voy de nuevo, 5640-05-1025. En temas internacionales, Abelardo de la Espriella será investido como nuevo presidente de Colombia la tarde de este viernes en sustitución del izquierdista Gustavo Petro. El nuevo mandatario iniciará su gestión con un programa de gobierno centrado en la mano dura contra el narcotráfico, la descentralización del poder ejecutivo y un giro radical en la política exterior del país. Son las 6:36. Vámonos a una pausa. Regresamos con más. Soy Luis Cárdenas y está usted en MBS Noticias. Vámonos.
6: Titulares del mundo. New York
7: Times. Fauci es reprendido en votación por desacato por un comité del Senado.
6: The Washington Post.
7: Trump hace campaña en privado por Vance.
6: El País.
7: La sombra de la injerencia rusa planea sobre Francia y Alemania.
6: Le Monde.
7: Inteligencia artificial. El gasto desmesurado preocupa a los inversores.
6: The Guardian.
7: Cambridge desató un racismo grotesco con el nombramiento de Ardei.
6: Der Spiegel.
7: Marx se lo sospechaba. El capitalismo de la IA amenaza nuestros empleos y nuestra democracia.
6: Corriere della Sera.
7: COVID, Conte causa a Meloni. Buscar la verdad es un derecho.
6: Folha de São Paulo.
7: El empeoramiento de los índices de impago ha llevado a los bancos a prever una desaceleración en la concesión de préstamos.
6: El Clarín de Argentina.
7: El Senado votaba la ley que protege la propiedad privada y acelera los desalojos.
6: Al Jazeera.
7: Trump dice que Irán no puede seguir mucho más tiempo en la guerra. Se acerca el acuerdo de Hormuz.
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1: La temperatura es 27 grados.
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3: Primeras planas. Universal.
4: Trump pone trabas para importar productos mexicanos. El gobierno de Estados Unidos tiene en la mira la lechuga, el chile jalapeño, el cilantro y perejil, así como el aguacate y el ganado mexicanos, argumentando motivos de salud y de seguridad. La autoridad mexicana anunció el envío de más de 1.500 militares a Michoacán para blindar la producción de aguacate. Se temen pérdidas millonarias.
3: Milen.
4: Aconsejan a Claudia fracking en Coahuila, Nuevo León y Tamaulipas. El comité científico recomienda a la presidenta la explotación no convencional de gas natural en cuencas de esas entidades siempre que haya agua salada en el subsuelo, y ella da luz verde a exploración.
3: Reforma.
4: Pasan de la ordeña a tener sus refinerías. Operan con hidrocarburos robados y con empresas fachada. Atribuyen expertos migración criminal a que como industria son menos vigilados.
3: Excelsior.
4: Ángel Aguirre ocultó videos del caso Iguala. Lo trasladan al altiplano. Dos testigos señalaron que el exgobernador de Guerrero, detenido ayer, ordenó destruir evidencia clave sobre la desaparición de los 43 normalistas de Ayotzinapa.
3: Animal político.
4: Ángel Aguirre habría ordenado destruir evidencia sobre los 43 de Ayotzinapa, FGR.
3: La jornada.
4: Cae el exgobernador Aguirre. Ocultó videos de los 43, acusa FGR. No fue omisión técnica, sino acto doloso y deliberado, indica la fiscal Godoy. Ordenó destruir evidencias del ataque en Iguala, Guerrero.
3: El financiero.
4: Crece 2.4% inversión productiva en el país. Empuje. Repunta el sector público 19.5% anual, mientras el privado se estanca.
3: El economista.
4: Expertos dan un sí condicionado a la producción de gas vía fracking. El comité de análisis del proyecto consideró inviable social y ambientalmente realizarlo en la cuenca Tampico-Misantla.
3: Reporte Índigo.
4: Obligadas a sobrevivir. Las obras y los preparativos para el Mundial 2026 agravaron la crisis económica que enfrentan las trabajadoras sexuales de Calzada de Tlalpan desde la pandemia. Luchan por obtener lo mínimo para comer y pagar la renta.
3: El Sol de México.
4: Cae exgobernador por caso Ayotzinapa. Testigos lo acusan de destruir evidencia. La FGR detuvo a Ángel Aguirre, quien habría ordenado ocultar pruebas de la noche de Iguala.
3: La prensa.
4: Protegen Tláhuac. Invierte gobierno capitalino 256 millones de pesos en 9 obras hidráulicas para reducir las inundaciones por la temporada de lluvias. Mitigarán, entre otras cosas, desbordamiento del canal Riachuelo Serpentino.
3: La crónica.
4: Detienen exgobernador de Guerrero por ocultar evidencia de Ayotzinapa. Ordenó destruir las grabaciones de la noche del 26 de septiembre de 2014, cuando el autobús en el que viajaban los estudiantes pasó por el Palacio de Justicia del Estado.

0: lo acusan de destruir evidencia. La FGR detuvo a Ángel Aguirre, quien habría ordenado ocultar pruebas de la noche de Iguala.
1: La prensa.
0: Protegen Tláhuac. Invierte gobierno capitalino 256 millones de pesos en 9 obras hidráulicas para reducir las inundaciones por la temporada de lluvias. Mitigarán, entre otras cosas, desbordamiento del canal Riachuelo Serpentino.
1: La crónica.
0: Detienen exgobernador de Guerrero por ocultar evidencia de Ayotzinapa. Ordenó destruir las grabaciones de la noche del 26 de septiembre de 2014, cuando el autobús en el que viajaban los estudiantes pasó por el Palacio de Justicia del Estado.

minutos. Me da muchísimo, muchísimo gusto poderte saludar en esta mañana. Ya es viernes 7 de agosto del año 2026. Como lo sabes, este es nuestro último programa aquí en MBS Noticias. En un momento vamos a platicar un poquito más sobre, pues sobre lo que pasó, que viene, etcétera, etcétera. Pero todos los días, durante los últimos casi 16 años, hemos regalado una frasecita, hemos compartido una frasecita a esta hora. Y no sabes lo maravilloso que se siente cuando te escucho, cuando me mandas un mensaje en donde me dices, pues, lo que pudo haber esto aportado a tu día. Todos los días, con el corazón en la mano, te agradezco que nos des la oportunidad de estar contigo. Y todos los días, también, te digo algo. Quiérete muchísimo. Tú lo vales todo. Date un gran abrazo. No te trates mal. De verdad, vales muchísimo, muchísimo. Quiérete. Atrévete. No pasa nada. Lo peor que puede pasar es que te caigas. ¿Y si te caes qué? Ni modo. A levantarse y a seguir. Toma en cuenta que hay muchas cosas que no vas a poder controlar. Quizá la mayoría de ellas no las vas a poder controlar. Toma en cuenta que te preocupas por cosas que quizá nunca van a pasar. Y que lo que sí está en tus manos, a veces prefieres postergarlo. Toma en cuenta que nada es tan en serio. Que vale mucho la pena reírse. Que te hace bien, inclusive fisiológicamente. Y toma en cuenta que todo pasa. Que el universo se transforma. Toma en cuenta que hay cosas que valen la pena y otras que quizá no tanto. Abraza tu libertad. Abraza y defiende furiosamente tu libertad. Porque te lo digo, todo pasa. Y esto también pasará. 6:47, soy Luis Cárdenas. Vámonos, regresamos en un momentito más. 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

0: Medio Ambiente. Para celebrar 100 años de la Asociación de Scouts en México, Lotería Nacional presentó el billete del sorteo Zodiaco Especial número 1758, en reconocimiento a su legado que ha promovido valores como el servicio, la solidaridad, el respeto, la responsabilidad, el liderazgo, el cuidado del medio ambiente y la participación comunitaria. Lotería Nacional informó que para dicho sorteo se imprimieron 2.400.000 cachitos y cuenta con un premio mayor de 11 millones de pesos en una serie y una bolsa repartible de 43 millones de pesos en premios. El sorteo se realizará el 23 de agosto en punto de las 8 de la noche y se transmitirá en vivo por el canal de YouTube institucional. Como parte del plan de justicia para Cananea, IMSS Bienestar en Ures colocó la primera piedra del Hospital de la Región Río Sonora, una obra que representa una respuesta a la demanda histórica de las comunidades afectadas por la contaminación del río. El nosocomio contará con una inversión de 597.6 millones de pesos para la creación de 10 consultorios, un quirófano y una sala de tococirugía. Además, brindará atención gratuita en nefrología, hemodiálisis, ginecología y obstetricia, medicina interna, cirugía general, pediatría y toxicología. Para MBS Noticias, Paola Hinojosa Mira.
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1: La jefa de gobierno de la Ciudad de México, Clara Brugada Molina, dio a conocer que la línea 5 del cablebús será la más larga del mundo, con casi 16 kilómetros de recorrido, con 12 estaciones que conectarán las alcaldías Álvaro Obregón y Magdalena Contreras. Clara Brugada destacó que el transporte será seguro, limpio y eficiente al realizar recorridos de hasta 45 minutos y al mismo tiempo contribuirá al avance hacia una ciudad más limpia, al disminuir emisiones contaminantes y cuidar

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0: prensa.
1: Da la impresión de que Ernestina Godoy conduce mirando el espejo retrovisor, porque está más interesada en mirar hacia atrás que hacia adelante. Sorprende que la detención del exgobernador perredista Ángel Aguirre Rivero sea por el caso Ayotzinapa de hace 12 años y que además sea porque se hizo un reanálisis de las investigaciones. Es decir, los sabuesos de la FGR fueron a abrir las cajas del archivo muerto con tal de encontrar algo que culpe a todos, menos a las Fuerzas Armadas, siguiendo la línea de la cuestionadísima Comisión Nacional de Derechos Humanos. Sin duda será un logro si se comprueba, como afirman en la Fiscalía, que Aguirre Rivero ordenó destruir evidencia de la masacre. Una vez que eso pase, podemos voltear a ver de nuevo a la barredora o a los implicados en el contrabando de combustible a los que nadie toca. O de eso mejor no hablamos, hasta dentro de 12 añitos.
0: Bajo reserva del Universal.
2: Nos cuentan que quien causó molestia por su visita a la mañanera de ayer, incluso a youtuberos que hacen preguntas a modo, fue Elizabeth García Vilchis, mejor conocida como la señorita de las mentiras, por su sección de supuestos desmentidos en las conferencias de Andrés Manuel López Obrador cuando era presidente. Doña Elizabeth, que ahora se presenta como reportera, ocasionalmente acude a Palacio Nacional y cuando lo hace es colocada en primera o segunda fila, desde donde toma el micrófono para, según lo dice ella, cuestionar a la presidenta Claudia Sheinbaum. Ayer le fue dada la palabra y se le permitió sembrar el tema de los lineamientos que impulsa el gobierno sobre los derechos de las audiencias, el cual enfocó, para sorpresa de nadie, en atacar a medios y periodistas. Esa independencia sí se ve, pues.
0: Confidencial, El Financiero.
1: Ahora sí que, oila, como diría el pueblo bueno. La senadora Andrea Chávez parece que no tiene otro tema de qué hablar más que de Maru Campos. Ayer se quejó de un espectacular que dice Muerte Morena es lo mismo, así con minúsculas, el cual endilgó a la mandataria estatal como un gasto de los impuestos de los chihuahuenses. Más allá de que respondió al PAN Chihuahua atribuyéndose esa campaña y acusando a Morena de no querer dejar de postular narcocandidatos, lo curioso es que quien cuestiona el espectacular sea Andrea, quien se la ha pasado contratando desde 2025 a ambulancias, anuncios, lonas, banderines y hasta vasos de café con su imagen y nombre en clara campaña anticipada a la gubernatura.
2: Que los diputados federales del PRI, encabezados por Rubén Moreira, solicitarán a la Comisión Permanente del Congreso de la Unión citar a comparecer a los secretarios de Economía, Marcelo Ebrard, y de Relaciones Exteriores, Roberto Velasco, para explicar su plan de acción ante el freno de Estados Unidos a las importaciones de aguacate mexicano por amenazas del crimen a los inspectores sanitarios de ese país comisionados en Michoacán, aun cuando desde ahora lo saben, la planadora de Morena, PBM y PT no los dejará pasar.
0: Razones de la razón.
1: Para muchos ya es muy preocupante que cada vez veamos a más juzgadores siendo juzgados por la Comisión de Delitos y no precisamente menores. Ayer destacó el nombramiento de Margarito Galavici Fuentes, juez de primera instancia del Tribunal Superior de Justicia de Durango, quien fue detenido por portación de una arma de fuego que le cacharon junto a $1,000,000 en efectivo. Según los informes, Galavis fue arrestado tras la denuncia telefónica de un funcionario que lo acusó de intentarlo sobornar. El testimonio comprometedor indica que el juez citó al servidor público en un estacionamiento donde le entregaría precisamente $1,000,000 que le encontraron elementos de la Fiscalía Especializada en Combate a la Corrupción. De esta forma, el juzgador ya enfrenta acusaciones formales por cohecho. Nos dicen que si bien es muy bueno que estas conductas se destapen, para algunos esto es un alarmante indicador de que estos casos sean solo la punta de un gran iceberg. ¿Será?
0: Pepe Grillo, de Crónica.
2: El naciente partido Somos México ha vivido sus primeros dramas. Por un lado, la detención de Ernesto Rufo Appel, miembro de su Consejo Consultivo Nacional, y el señalamiento indebido de relaciones políticas con el también aprehendido Ángel Aguirre. Pero hay otro drama en puerta y es que se le agota el plazo para presentar su propuesta de nuevo nombre y colores para su logo. El INE ordenó que decidieran antes de este 30 de agosto qué nombre escogerán y distintivo habrán de usar para presentarse a las elecciones. Aún no lo han hecho. Ciertamente hay una impugnación a esa decisión en el Tribunal Electoral, pero ese no elimina el plazo fijado por el INE. En un descuido, se podrían quedar hasta sin nombre.
0: Rayuela de la Jornada.
1: ¿Por qué tanta tardanza?
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1: Muy buenos días, esta es la información vial. Norte, hallarás avance constante en ambos sentidos de avenida Aquiles Serdán, entre Calzada México-Tacuba y Calzada de las Armas. Sur, tránsito fluido en ambos sentidos de avenida José María Vértiz, entre Cumbres de Maltrata y avenida División del Norte. Centro, intensa carga vehicular sobre circuito interior, desde el Monumento a la Raza hasta Calzada México-Tacuba. En este tramo demorarás aproximadamente 15 minutos. La alternativa es avenida Insurgentes. En breve más información vial. 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
9: Antes de hablar de mí, antes de hablar de la empresa, quiero hablar de algo que me parece mucho más importante. No estamos viviendo buenos tiempos para la libertad de expresión en México. No estamos viviendo buenos tiempos para la democracia ni en México ni en el mundo. Aquí, en este país, hay miedo de hablar. Aquí, en este país, hay miedo de opinar. Aquí, en este país, hay miedo de informar. Aquí hay periodistas amenazados, intimidados, perseguidos, demandados, desplazados, secuestrados y asesinados. En México matan a periodistas por hacer su trabajo. Solamente en lo que llevamos del año, solamente en 2026, van 7 y algunos asesinados de manera indecible. Por eso quiero comenzar este último programa pensando en ellos. En todos los colegas que hacen periodismo en los lugares donde, si preguntan algo, les puede costar una amenaza. Les puede costar el miedo. Les puede costar abandonar la ciudad y convertirse en desplazados, dejarlo todo, dejar a la familia, tener que esconderse. En donde si investigan más de la cuenta, pueden terminar muertos. Hay una frase de Kapuscinski. A mí siempre me ha guiado esa frase. Dice Kapuscinski que el trabajo de los periodistas no consiste en que pisemos a las cucarachas. Consiste en que prendamos la luz para que toda la gente pueda ver cómo las cucarachas corren a ocultarse. A todos ellos, a los periodistas que están en juego, a los periodistas que están jugándose la vida, a los que quizá no tienen esa fama a los que quizá no tienen ese cobijo, a los que quizá muy probablemente no tienen ese apoyo y nadan contracorriente, se los digo y se los digo con todo el corazón. Mi respeto y mi cariño siempre, mi admiración siempre. Y precisamente por el respeto a ellos, precisamente por el respeto a la libertad, a la verdad, precisamente por el respeto al periodismo que amo, yo quiero ser totalmente sincero en esta mañana. Yo me voy de MBS Noticias no por una amenaza. Nadie pidió mi cabeza. Nadie ofreció mi cabeza en bandeja de plata. Para mí hoy sería muy fácil convertirme en un mártir. Pero ¿sabes qué? También sería muy ruin. Sería deleznable. Sería igual de asqueroso que todos esos políticos que critico día con día, y yo no soy así. Sobre todo en un país intoxicado por narrativas en las que todos quieren presentarse como víctimas, y con demasiada frecuencia la verdad importa un comino. Esa no es mi historia. Al menos no es mi historia el día de hoy. Aquí, en esta casa que me duele mucho dejar, he tenido un privilegio extraordinario. He sido siempre, siempre, siempre libre. Durante estos años pude criticar presidentes, gobernadores, partidos políticos, empresarios, fiscalías, militares, delincuentes. Pude criticar sacerdotes. Pude criticar, pude hablar libremente de gobiernos de todos los colores. Fui vetado por muchos partidos políticos. Bueno, pude inclusive hasta confrontar a maestros de la CENTE y decirles en su cara que son unos vándalos y que merecen la cárcel. Yo aquí en MBS nunca, jamás recibí una instrucción para dejar de ser libre. Yo encontré libertad siempre. Y cuando le digo siempre es un friego de tiempo, oiga. Llegué aquí hace 16 años. Curiosamente, casi que un día como hoy, hace 16 años. Tenía mucho menos canas. Han pasado ya miles de transmisiones, miles de mañanas, han pasado miles de entrevistas, miles de aprendizajes. Hemos vivido usted y yo juntos tantas cosas. Elecciones, terremotos, corruptelas, pandemias, guerras, tragedias, pero ¿sabe qué? También alegrías, también risas, también historias maravillosas, muchísimas que hemos podido compartir. Lo sé, hay muchas que hubiera preferido no tener que contar. Aquí en MBS crecí, aquí aprendí a escuchar, aquí aprendí a equivocarme, aquí aprendí a corregirme. Aquí aprendí que este micrófono da mucho, pero mucho poder. Pero ese poder no nos pertenece. Ese poder es prestado. ¿Y sabe quién está prestándonos ese poder a todos los periodistas? ¿Sabe quién me presta ese poder? No es mío. Ese poder es suyo. Usted nos lo presta. Usted nos lo da. A MBS y a la familia Vargas no les tengo más que agradecimiento eterno y que lealtad eterna. A Joaquín, Alejandro, a toda la familia Vargas, gracias, gracias por tanto. Me llevo muchísimo de esta empresa y yo espero también haber dejado un poquito de mí en ella. No le estoy dando vueltas al asunto, ¿eh? ¿Qué pasó? La respuesta puede ser mucho menos espectacular de lo que algunos quisieran. La neta, los ciclos terminan. Los proyectos cambian. Las empresas tienen derecho a elegir su camino. Y los periodistas tenemos derecho a elegir el nuestro. Defiendo a capa y espada la libertad de expresión. Pero también defiendo a capa y espada la libertad de empresa. Libertad de expresión y libertad de empresa. Ambos. necesitamos democracia. Cuando dos caminos dejan de coincidir, no necesariamente tiene que haber un malo de la película. Simplemente tomamos caminos separados, seguimos cada quien por su lado, pero eso sí, con muy buen sabor de boca. Eso sí, con mucho cariño. Eso sí, inclusive, se lo digo con mucho amor. A veces solamente hay que reconocer las fronteras, hay que tomar decisiones y hay que hacerse responsable del propio destino. Mi ciclo en MBS ha terminado. Y lo digo sin rencor, con un poco de voz quebrada. Lo digo sin victimización y lo digo con mucho amor. Amor es la palabra que estoy utilizando. A ver, espérame, ¿eh? Esto no quiere decir que a mí no me preocupe lo que está ocurriendo con la libertad de expresión en México. Me preocupa y me preocupa mucho. Hoy mismo lo quieren a usted, te quieren a ti usar de pretexto para censurar y para generar más miedo a opinar. Hoy hablan del derecho de las audiencias, cuando en el fondo lo que quieren es quitarnos nuestro derecho más importante, que es elegir escuchar y consumir lo que nos venga en gana. No te dejes. No te dejes. Este es un gobierno hipersensible a la crítica. El anterior también lo era. Y el anterior también, y el anterior también. El gobierno lo que quiere es gobernarte. Y va a llegar hasta donde tú se lo permitas. De todos los colores, ¿eh? Lo mismo los panistas que los priistas, que los morenistas, que los del verde, que los de MC. A la mayoría de los políticos no les interesas absolutamente nada. Solamente te usan. Y lo sabes. No vale la pena desgastarse por ellos. No vale la pena desgastarse por una clase política tan derruida, tan asquerosa, tan reprobable como la que tenemos. Valemos más los ciudadanos. Ay, perdóneme. Valemos más, mucho más los ciudadanos. Yo no sé qué vendrá en el futuro para el país. Y si te soy sincero, tampoco sé muy bien qué vendrá en el futuro próximo para mí. Lo que sí sé es que los comunicadores tenemos que aprender a defender nuestra libertad en un mundo que ha cambiado. Tenemos que fortalecer algo mucho más importante que cualquier concesión, que cualquier frecuencia, que cualquier estación de radio, que cualquier canal de televisión. Tenemos que fortalecer la confianza en nuestra audiencia, porque no nos debemos al poder. Y si bien colaboramos y tenemos una relación muy estrecha en los medios en donde trabajamos, tampoco nos debemos a esos medios. Lo repito, nos debemos a usted. Nos debemos a ti. Y por eso durante tantos años te lo dije y te lo repito. Es un honor trabajar para ti. Gracias por dejarme entrar a un momentito en tu vida. En el coche, camino al trabajo, o mientras llevabas a tus hijos a la escuela, o mientras les preparabas el desayuno, o mientras te estabas bañando, o mientras estabas despertando. Gracias, gracias por dejarme ser, por dejarnos ser una partecita de tu vida. Gracias a quienes se enojaron conmigo, a quienes tantas veces nos escribieron. Gracias a los que hicieron catarsis en nuestro WhatsApp. Gracias a los que me corrigieron. Gracias a los que me escribieron, a los que me recomendaron, a los que me reclamaron. Gracias a todos los que confiaron. Gracias por regalarnos algo que no se compra y que nada puede garantizar, que no vale dinero y que vale mucho más. Gracias por regalarme tu tiempo, tu atención y tu confianza. Quiero seguir acompañándote. ¡Oh! Y lo haremos en otros formatos, lo haremos en otros lugares, lo haremos con nuevas ideas, lo haremos con nuevos proyectos. Pero eso sí, lo vamos a hacer siempre con la misma libertad. No te vas a librar de mí tan fácil. Nos vamos a volver a encontrar, y seguramente muy pronto. De eso estoy muy seguro. Neta, neta, con el corazón en la mano, gracias por estos 16 años. neta, neta, con el corazón en la mano, gracias por esta increíble oportunidad. Esperamos haber estado a la altura de tus expectativas. Y ahora sí, por última vez, desde MBS Noticias, bienvenidas y bienvenidos. Hoy es 7 de agosto, el año 2026. Vámonos con todo.

0: Ha detenido la Fiscalía General de la República al exgobernador Ángel Aguirre Rivero por el caso Ayotzinapa. Es la voz de la titular de la FGR, Ernestina Godoy.
1: Ordené el reanálisis profundo, exhaustivo y detallado de las actuaciones existentes que abrieron nuevas líneas de investigación. Trabajo de análisis que acreditó con plena evidencia y apego al debido proceso la posible participación de Ángel N., exgobernador del estado de Guerrero, en la destrucción de evidencias para conocer el paradero de los estudiantes. La Fiscalía cuenta con elementos de prueba que acreditan que dicha instrucción de ocultamiento fue girada de manera directa por el entonces gobernador con la participación de servidores públicos estatales de alto nivel.
0: Celebran padres de Ayotzinapa la detención de Ángel Aguirre. Es Mario González, uno de los papás de los estudiantes desaparecidos.
2: ¿Esto ya se los habían dicho a ustedes?
3: No, tenemos el conocimiento de eso, pero son líneas que nosotros hemos estado empujando. Ángel Aguirre tuvo que ver en el asunto de la desaparición de nuestros hijos. También el GIEI empujaba y empujaba para la detención, pero qué bueno, o sea, ya sea la nueva metodología, ya sea la vieja metodología, qué bueno que ya lo agarraron. Ahora, el problema es hablar. Porque recordemos que el ejército estaba en el C4 y en el C4 se veía exactamente el momento real en el que fue atacado a nuestros hijos. Y desafortunadamente no mandaron ayuda luego, sino que se tardaron muchísimo. Él estaba viendo, tenía conocimiento de lo que estaba sucediendo en las horas reales del ataque a nuestros hijos.
4: Otra, se perdieron varias pruebas y, por ejemplo, los videos, de modo que no estuviera enterado el gobernador o por qué no mandó luego la ayuda a los muchachos.
0: Mire, Ángel Aguirre no es ningún personaje que sea ajeno a la Cuarta Transformación. Lo que pasa es que en ese tiempo no existía la Cuarta Transformación, pero Ángel Aguirre viene realmente de la izquierda más recalcitrante, de la onda más López Obradorista, etcétera. En algún momento usted a lo mejor recordará, porque se ha estado viralizando, cómo en una gira en Guerrero le mandaron ahí un regalo a la presidenta de parte de Ángel Aguirre y lo rechaza, hasta pone ahí una cara de rechazo la presidenta Sheinbaum. Bueno, pues en el marco de todo esto, déjeme decirle algo. Qué bueno que se están haciendo las más investigaciones, ojalá que se llegue a esclarecer lo que ya se esclareció, pero bueno. Tenemos a un detenido todavía, Jesús Murillo Karam, ex procurador, procesado. Tenemos a un Tomás Herón, que está prófugo. Tenemos a un José Luis Abarca, que bueno, pues sigue preso por algunos delitos, pero ha sido absuelto por el caso Ayotzinapa. Sabemos de fondo lo que ocurrió. Sabemos que el crimen organizado quemó a 43 estudiantes, y de hecho fueron más en esa fatídica noche de Iguala. Es más o menos lo que al día matan en este país. Es una tragedia lo que ocurrió, sí, pero no es la única. Siguen ocurriendo todos los días tragedias, y muchas peores que Ayotzinapa. Y bueno, pues en este momento, con el maxiproceso norteamericano, con la amenaza que cada vez tiene mayor fundamento en torno a la versión de que probablemente en los siguientes días vengan anuncios importantes desde el Departamento de Justicia norteamericano que pongan a temblar a varios integrantes de la 4T, la detención de Ángel Aguirre, la neta, a mí sí me suena más a caja china. La Sedena envía más militares para reforzar la seguridad en Michoacán después de que Estados Unidos ha decidido eliminar el programa de inspectores de aguacate que llevan ese aguacate a Estados Unidos. Bueno, han eliminado el programa, al menos de momento por temas de seguridad, pero si eliminas el programa, también eliminas las exportaciones de aguacate. Le tengo más información en un momento. Renuncia Humberto Cerón a la Subsecretaría de Seguridad Pública en Sinaloa. A través de un comunicado, la dependencia informó que el mando militar se va a reincorporar a la Secretaría de la Defensa Nacional. Y al referirse nuevamente al tema de los lineamientos para proteger los derechos de las audiencias, para cuidar sus sacrosantos oídos, no vaya a ser que por ahí haya voces que le quieran meter un pensamiento crítico, ¿no? No vaya a ser que por ahí haya voces que lo quieran atontar, aleccionar, porque el gobierno sabe, o así considera, que las audiencias pues son como dóciles corderitos a los cuales hay que proteger. que no son mayores de edad y que no pueden escoger libremente lo que quieran ver y escuchar. Sobre el tema, dice la presidenta que no habrá ninguna censura, que de eso no se trata. Y con el corazón en la mano, ojalá que tenga razón, habrá que ver. La voz de la presidenta no es divina. Simplemente es la voz de un actor político importante, pero de un actor político más. Lo que diga la presidenta no se convierte en realidad solo porque lo diga. Es Claudia Sheinbaum.
5: Nosotros tenemos un código de ética que dice no robar, no mentir y no traicionar al pueblo. Y sobre esa seguimos trabajando. ¿Qué pasa con los medios? En efecto han perdido mucha credibilidad. Por el gobierno no, es responsabilidad de los propios medios. ¿Qué pedimos de los medios? Una demanda de la ciudadanía de hace tiempo, ni siquiera es de la presidenta. Y además, fíjense, no dijimos, esta es la regulación, ahí les van los lineamientos. No, miren, esta es nuestra propuesta. Vamos a abrir la consulta pública. ¿Qué opinan? Ya está censurando al gobierno, pero si está consulta pública.
0: Es que todavía no es periodo ordinario de sesiones. En septiembre entra el periodo ordinario de sesiones y ya veremos qué se decide votar o qué no se decide votar. Y si la ley se convierte en ley censura, como todo apunta, dados los esbozos que hoy tenemos en la mano, o si pues esto se atempera, se cambia, se trata de flexibilizar y se llega a otros temas. Hay puntos, y yo también lo he dicho en muchas ocasiones y lo vuelvo a sostener aquí, hay puntos que no están tan malos en esta ley. Por ejemplo, lo de hacer diferencia entre publicidad y cuando no es publicidad. O sea, eso de que yo te diga, ay, no, esto está muy bueno, mira, de verdad, tómalo. No, tampoco, ¿no? O sea, pues ahí sí no. Hay cosas que creo que sí vale la pena discutir, pero con un gobierno de este talante, con un gobierno que eliminó al Poder Judicial, con un gobierno que se pasa en muchas ocasiones la ley por el arco del triunfo, pues por supuesto que esto genera muchísimo temor. Ya veremos en qué acaba el derecho de las audiencias. Y yo le repito, creo que su mayor derecho, y creo que mi mayor derecho como audiencia, es la libertad. Que esa no me la quiten, ni si quiero escuchar algo, que lo escucho y ya, ¿no? O sea, ¿qué tiene de malo? Si quiero escuchar a críticos del gobierno, qué padre. Si quiero escuchar a los lamezuelas del gobierno, pues qué padre. Libertad, libertad, libertad, libertad. Ante la gira emprendida por Andy López Beltrán en Tabasco, el Movimiento Ciudadano, el partido, pues ha demandado a Andy. Y le apuesto que no va a pasar absolutamente nada contra Andy porque los tribunales electorales y el INE está cooptado por la 4T. Lo sabemos desde hace tiempo. Que no se diga así de abierto es otra cosa, pero lo sabemos desde hace tiempo. Andy López Beltrán, apostando a que nos chupamos el dedo, señala que él no está en campaña, va a terminar por ser diputado. Y que él lo único que está haciendo es ser un vocero, no vocero de alguien, sino vocero como los que voceaban los periódicos, para ir a entregar el periódico Regeneración casa por casa en Tabasco. Es Andy.
6: También aprovecho para aclarar a nuestros malquerientes que nuestras visitas domiciliarias no tienen otro objetivo más que informar a la ciudadanía, llevando nuestro periódico Regeneración, como nos enseñó Andrés Manuel López Obrador, y como es nuestra responsabilidad como consejeros nacionales de Morena. Visitar las casas, visitar a la ciudadanía, no debe ser tomado como actos anticipados de campaña. Debería de ser algo que los políticos hagan con frecuencia y con normalidad. No lo hacen porque no están acostumbrados a dar la cara a la gente.
0: Imagínate lo pobre gente en Tabasco, ¿no? ¡Ay, ahí viene Andy! ¡No, ciérrales, ciérrales! Así como cuando van ahí a contarte la palabra, ¿no? Uno quiere mejor esconderse, mejor no abrir. Así, ¡ay, ahí vienen los testigos de Andy! ¡No, no, ciérrales, ciérrales, ciérrales! Ya, pues sí. Oiga, ayer en el México Roto de todos los días, información muy lamentable. Ayer en este país mataron a 34 personas. Hay información sobre el caso de Daphne Zapata, esta chica que fue asesinada en una academia militarizada en Tamaulipas. Al parecer iba a denunciar a su padre, iba a hacer una declaración contra su padre por un presunto abuso sexual. Esto pues abre otras líneas de investigación. Lo ha confirmado así la mamá de Daphne, Alejandra Quintos, escuche.
7: Igual el papá de mi hija va a pagar porque las audiencias siguen, nunca se ha parado ese proceso. El día que ella fallece, él se da cuenta por medio de la transmisión en vivo donde yo hago pidiendo auxilio. Me marca de un número desconocido porque él tiene una orden de restricción.
0: En temas internacionales, el presidente Trump firmó este jueves dos decretos destinados a denegar la ciudadanía a los niños nacidos en el país como consecuencia del turismo de maternidad con fines comerciales. ¿Escuche usted?
8: Han tomado la ciudadanía por nacimiento y la han convertido en una burla. Y de hecho somos el único país grande, creo que prácticamente el único país en general, que tiene ciudadanía por nacimiento. Pensé que íbamos a ganar en la Corte Suprema. Desafortunadamente tuvimos una decisión negativa, muy injusta. Nuestro país está sufriendo por eso y vamos a ponerle fin de otra manera.
0: Y hoy Abelardo de la Espriella será investido como nuevo presidente de Colombia. El nuevo mandatario iniciará su gestión con un programa de gobierno centrado en la mano dura contra el narco, la descentralización del poder ejecutivo y un giro radical en la política exterior del país. Era el candidato de Donald Trump y es parte importante en las elecciones en este año que va pintando el continente de derecha, no sé si usted quiera que la derecha sea azul, pues, pero por lo regular así se va plasmando en los mapas, y vamos viendo cómo de esta izquierda latinoamericana, pues por las decepciones, por las corruptelas, por los abusos, por los engaños, va poco a poco pintándose hacia la derecha. Hoy asume en Colombia Abelardo de la Espriella. Hace unos días también asumió allá en el Perú Keiko Fujimori, también de derecha. Ya platicaremos de eso más adelante. Las 7:25.
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0: Oiga, hoy nos vamos, sí, hoy nos vamos con todo el amor, nos vamos con todo el cariño, nos vamos con muchísimo aprendizaje, pero también nos vamos con el teléfono. Entonces, bueno, pues el teléfono está disponible para usted, 5640-05-1025, 5640-05-1025, voy más lento, 5640-05-1025. Quiero, si usted me lo permite, mándenos mensajito. Nos encantaría mucho poder escuchar su mensaje de voz. Si puede hacer un mensaje breve de voz, quisiéramos poderlo compartir aquí en este espacio en el resto del tiempo de aquí a las 10 de la mañana. Entonces, bueno, si quiere ahí comentarnos algo, seguramente hay gente que está muy contenta y dice, ¡ah, ya era hora, ya, hasta que te sacara, hijo de perra gorda neoliberal! Ya, está bien, esas cosas bonitas, ¿no? Que me encanta que me escriban en el 5640-05-1025, en el 5640-05-1025. Es mi WhatsApp, está abierto absolutamente para todo el auditorio. Si quiere dejarnos un mensajito, se lo apreciamos en el alma. Mis redes, arroba Luis Cárdenas MX, en las de la casa, arroba MBS Noticias. 7:27. Si me escucha a través de la radio o de alguna app de radio, hoy cumple 68 años Bruce Dickinson, vocalista de Iron Maiden. No me tardo.

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11: Estela Damián Peralta se encuentra cada vez más cerca del primer lugar en las preferencias rumbo al proceso interno de Morena en Guerrero, aseguró el empresario y activista Carlos Gutiérrez Farías. Afirmó que gracias al trabajo territorial y a las asambleas informativas realizadas en distintas regiones del estado, la aspirante ha registrado un crecimiento sostenido y la diferencia con otros perfiles se ha reducido a pocos puntos. Añadió que la encuesta interna podría realizarse entre finales de julio y principios de agosto, con resultados previstos para la segunda quincena de ese mes. Gutiérrez también consideró que las denuncias contra Estela Damián forman parte del debate interno y reiteró que el proyecto continuará recorriendo Guerrero para fortalecer su presencia entre la ciudadanía.
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12: 7 de la mañana con 32 minutos.
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13: Precisamente cuando se hablaba a nivel nacional de una literal traición a la patria por parte de la gobernadora de Baja California, Marina del Pilar. ¡Qué casualidad!
14: 7:33 Hoy está aquí en el estudio Pedro Tello. Pedro, gracias. Gracias por venir y gracias por tanto. 16 años llevamos, Pedro, ¿cómo estás?
15: Luis, ¿qué tal? Buenos días. Buenos días también a quienes nos escuchan y nos siguen en este momento a través de la radio o de los diferentes espacios en los que se proyecta esta señal. Sí, Luis, 16 años. Fíjate, tú y yo empezamos cuando tú conducías la emisión vespertina.
14: Claro, sí.
15: Me invitaste a colaborar contigo una vez por semana. Fue entonces para mí todo un desafío porque, digamos que a pesar de que tenía yo experiencia ya de participar en la radio, el hecho de colaborar de manera cotidiana contigo fue algo novedoso para mí. Y comentaba contigo ahora mismo que estábamos fuera del aire que yo recuerdo tanto aquella llamada telefónica que me hiciste un domingo, el domingo previo al inicio de las transmisiones de esta emisión matutina, y me dijiste, y lo recuerdo perfectamente, me dijiste, te tengo una buena y una mala noticia. Y yo te dije, bueno, ¿cuál es la buena? Me dice, la buena es que a partir de mañana empezamos en la emisión matutina. Y te pregunté, ¿y la mala, Luis? La mala es que vas a estar conmigo todos los días.
14: Sí, así, pobre Pedro, no, ¿por qué? ¿Qué hice? Le dije, soy como los vampiros, Pedro, nos abriste la puerta y ahí vamos a estar. Ha sido un tiempo de gran aprendizaje, Pedro, en donde lo mismo hemos podido platicar de temas macroeconómicos, de convulsiones que se están dando a nivel internacional, pero lo mismo también de la economía del día a día, de lo que nos afecta en el bolsillo, del precio de la canasta básica, y te lo quiero decir con todo cariño, te has ganado a pulso, yo creo que para muchas personas en nuestra audiencia, y lo sabemos por los WhatsApps de todos los días, una especie de guía, de casi te diría que hasta de Biblia, Pedro, porque te escuchan y esperan el momento en el cual vas a hablar del tema económico y es con mucha atención y proponen temas. No sé, de verdad te lo quiero agradecer mucho. Gracias por
15: pues
14: tanto.
15: Pues mira, Luis, yo soy finalmente quien tiene que agradecer a tantas personas, empezando por la empresa, por permitirme la oportunidad de abrirme los micrófonos para expresar mis opiniones durante todos estos años. Y desde luego de manera muy particular a ti, Luis, por tu confianza, por tu amistad, gracias, por tu respeto y por tu profesionalismo. Aquí, en este espacio, lo mismo que en el noticiero vespertino, siempre encontré absoluta libertad para expresar lo que yo quería. Siempre encontré respeto por mis opiniones. Y eso es algo que siempre he valorado y te lo agradezco, Luis, porque habla de tu calidad personal, pero también de tu calidad profesional. Y déjame decir también que tengo especial gratitud para quienes, estando del otro lado de este espejo, en el área de producción, nos acompañaron en diferentes momentos, gente muy profesional, gente con una gran calidad y una gran calidez humana, y no quisiera nombrarlos porque han sido tantos durante estos 14 o 16 años, que omitiría los nombres de algunos, pero de verdad, gracias, muchas gracias a todos ustedes por estar ahí y por ser parte de este proyecto que me permitió tener la oportunidad de compartir mis puntos de vista. Y desde luego, mi gratitud también muy especial a quienes, estando del otro lado de la pantalla o del otro lado del radio, nos abrieron sus puertas para escucharnos y para permitir acompañarlos durante su camino al trabajo, a la escuela o en el hogar, Luis. Gracias, gracias. Nos seguiremos encontrando en la vida y en las redes sociales, pero particularmente, Luis, en la señal que queda de este espacio donde confluyó la inteligencia, la calidad profesional y el deseo de ser parte de los medios informativos en este país. Gracias, Luis, y gracias a todos.
14: Pedro,
16: es un honor conocerte, es un honor aprender de ti. Y además, pues la conversación va a seguir. Tú abriste las redes sociales aquí con nosotros, me acuerdo cuando abriste el Twitter y de repente fue, ¿qué es eso? ¿Por qué? ¡Ya cálmense! Y pues te seguimos en las redes sociales, donde seguramente seguirán los comentarios, seguirá con todo.
15: Sí, ahí seguiremos en Twitter, que diría yo mi segunda casa.
16: ¿Sí?
15: Para mantenerme en contacto con la gente. Uh-huh. Un espacio muy interesante,
16: ¿no?
15: Una auténtica trinchera de guerrilla noticiosa y de polémica, pero diría yo un medio más, lo mismo que la radio, uh-huh, donde la libertad de expresión y la, uh-huh, oportunidad para opinar sobre aquello que nos ocurre y lo que desearíamos sucediera en este, uh-huh, país, seguirán siendo plataformas muy valiosas en este país, Luis.
16: Gracias, Pedro. Seguimos en...
15: Síganme en X, hoy, Twitter ayer, arroba Petello Villagrán, donde día a día trato de subir los signos vitales de la economía mexicana. Gracias nuevamente a todos y hasta pronto.
16: Gracias, es Pedro Tello. Muchas gracias, Pedro. Me enlazo con René Cruz. René, ¿qué pasó con Ángel Aguirre? Te mando un abrazo. René, ¿cómo estás? Buenos días.
17: Hola Luis, amigos del auditorio, muy buenos días. Elementos de la Fiscalía General de la República cumplimentaron el día de ayer en el Estado de México una orden de aprehensión en contra de Ángel Aguirre Rivero, exgobernador de Guerrero. Esto por los delitos de desaparición forzada de personas y contra la administración de la justicia relacionados con el caso Ayotzinapa. En un mensaje a medios difundido en redes sociales, Ernestina Godoy Ramos, titular de la institución, detalló, Luis, que la detención del ex servidor público es resultado del reanálisis de las actuaciones existentes en el caso de la desaparición de los 43 alumnos de la Escuela Normal Rural Raúl Isidro Burgos. Indicó que estos trabajos implicaron nuevos actos de investigación que permitieron acreditar la posible participación de Aguirre Rivero en el ocultamiento de evidencias para conocer el paradero de los estudiantes. Mencionó que estas evidencias están relacionadas con los videos de las cámaras que se ubicaban al exterior del Palacio de Justicia de Iguala, las cuales captaron el momento en el que el autobús 1531 de la empresa Estrella de Oro, en el que viajaban los normalistas, fue detenido por policías municipales y estatales. Godoy Ramos indicó que las primeras versiones señalaron que ese material no existía por fallas técnicas del sistema, sin embargo, diligencias posteriores acreditaron que esa versión era falsa, lo que fue confirmado, dijo, por dos testigos. Escuchemos.
18: En enero de 2026, una persona colaboradora aportó testimonio que confirmó la existencia de las videograbaciones y señaló a quien las sustrajo para entregarlas directamente a Ángel N., además de referir amenazas que explicaban su silencio previo. En mayo de 2026, un segundo testigo, protegido, robusteció dicho testimonio al señalar que Ángel N. ordenó en una reunión con mandos de primer nivel de su gobierno desaparecer cualquier evidencia relacionada con los hechos ocurridos en las inmediaciones del Palacio de Justicia en Iguala.
17: Asimismo, el abogado de la Nación sostuvo que el ocultamiento de las grabaciones se trató de una operación dolosa desde la cúpula del Poder Ejecutivo Estatal. Así lo dijo.
18: La Fiscalía cuenta con elementos de prueba que acreditan que dicha instrucción de ocultamiento fue girada de manera directa por el entonces gobernador con la participación de servidores públicos estatales de alto nivel. Estos y otros elementos contenidos en nuestra investigación permiten sostener que, lejos de ser un acto aislado u omisión técnica, el ocultamiento de las grabaciones fue el resultado de una operación dolosa y deliberadamente estructurada desde la cúpula del Poder Ejecutivo Estatal.
17: Tras su detención, el político guerrerense fue internado en el penal del Altiplano, donde un juez de control resolverá su situación jurídica. Y comentarte, Luis, que hasta esta hora todavía no hay programada alguna audiencia en la que pues se va a determinar si vinculan a proceso a Ángel Aguirre por estos delitos relacionados con el caso Ayotzinapa. Luis, el reporte que tengo.
16: Gracias, René, y quería aprovechar también para mandarte un gran abrazo y toda mi admiración a este gran trabajo que has realizado a lo largo de años aquí en MBS Noticias. Estoy seguro que nuestros caminos se podrán volver a encontrar en algún punto. Te mandamos un abrazo con muchísima admiración, René, y pues por supuesto te seguimos escuchando siempre aquí en MBS. Gracias, René, por tanto.
17: Gracias a ti, Luis. Otro abrazo de regreso para ti, para tu, todo tu equipo. Y sobre todo también agradecerte por esta oportunidad que en el caso personal me brindaste de compartir estos micrófonos a lo largo de estos 15 años que yo ya llevo en esta casa.
16: Entramos casi igual. Gracias, Luis.
17: Casi un año, soy un año más joven que tú, pero pues ya estamos aquí, seguimos aquí en esta casa MBS y sobre todo gracias Luis por compartir estos micrófonos con tu servidor y pues refrendarte la amistad que seguirá, esperemos, a lo largo del tiempo, Luis.
16: Siempre nos llevamos mucho cariño y muchos amigos. Gracias, René, te mando un abrazote, muy buenos días.
17: Igualmente Luis, muy buenos días.
16: Las 7:43.
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8: 7 de la mañana con 46 minutos.
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11: Dicho a ustedes.
12: No tenemos el conocimiento de eso, pero son líneas que nosotros hemos estado empujando. Casa Diego tuvo que ver en el asunto de la desaparición de nuestros hijos. También el GIEI empujaba y empujaba para la detención, pero qué bueno, o sea, ya sea la nueva metodología, ya sea la vieja metodología, qué bueno que ya lo agarraron. Ahora, el problema es, ¿va a hablar? Porque recordemos que el ejército estaba en el C4 y en el C4 se veía exactamente el momento real en el que fue atacado a nuestros hijos. Y desafortunadamente no mandaron ayuda luego, sino que se tardaron muchísimo. Él estaba viendo, tenía conocimiento de lo que estaba sucediendo en las horas reales del ataque a nuestros hijos.
13: Otra, se perdieron varias pruebas y, por ejemplo, los videos, de modo que no estuviera enterado el gobernador o por qué no mandó luego la ayuda a los muchachos.
14: Está por cumplirse 12 años de la desaparición de estos jóvenes, Luis, y lo que esperan los familiares es una nueva reunión con Presidencia de la República, con autoridades federales para recibir nuevas cuentas sobre el caso. Es el reporte al momento.
15: Gracias, querida Rocío. Oye, uno, pues a lo mejor está aquí, aparecemos frente al micrófono, pero yo creo que gran parte de la credibilidad de este programa, de la credibilidad de esta empresa, pues se ha construido gracias al trabajo de personas como tú, Rocío. Quiero agradecerte por todos estos años en los que me permitiste pues poder estar informado a través de todos tus reportes y bueno, pues desearte lo mejor siempre. Gracias, Rocío. Bien. Te admiro muchísimo. Gracias.
14: Yo también te admiro mucho, Luis. Solo quiero refrendar que tu voz, tus ideas y tus posicionamientos son luz para muchos de nosotros. Son nuevos tiempos, ya nos explicaste, nuevos retos. Y yo simplemente con alegría voy a observar las nuevas brechas que abras para el periodismo y para todo el público. Un abrazo con profundo afecto, Luis.
15: Eres muy generosa, Rocío. Gracias, te mando un abrazote. Gracias, Rocío.
14: Hasta pronto.
15: Hasta pronto. 7:48 minutos. Me enlazo con Viridiana Ríos. Está Viri Ríos. Que...

0: Viri, te mando un abrazote. ¿Cómo estás, Viri? Gracias por tomarme la llamada y dejarme agradecerte, pues, estos meses que estuvimos platicando, que estuvimos, pues, posicionando algunas cuestiones, que estuvimos peloteando, debatiendo, incluso. Gracias por tanto, Viri. ¿Cómo estás?
1: Muy bien, Luis, contenta de escucharte en esta última ocasión. Bueno, agridulce, diría yo, porque, pues, despedirte, Luis, despedir a un periodista, la verdad, nunca es sencillo. Pues tú que te has dedicado por años a la información, con esta vocación tan marcada, que con este auditorio, además, tan amplio, tan leal, pues, Luis, sin lugar a dudas, estás dejando, diría yo, una huella. Y quería, pues, no dejar pasar la oportunidad de agradecerte, Luis, por el privilegio que me diste de colaborar contigo. Y sobre todo, pues, de compartir este espacio en donde, pues, hay que decirlo, Luis, aquí las ideas siempre se discutieron con libertad. En algunas ocasiones tú y yo tuvimos diferencias, ¿por qué no?
0: Sí,
1: tuvimos
0: claro.
1: Debate, pero lo que nunca faltó, Luis, fue el respeto. Lo que nunca faltó fue el que se escuchara, al contrario, y el que, pues, ambos enriqueciéramos nuestra postura a partir de platicar aquí cada lunes tempranito juntos. Me quedo con un montón de ideas, Luis, que tú me compartiste. Me quedo con un montón de reflexiones que tuve gracias a poder platicar contigo en estas mañanas. La verdad es que nos faltó tiempo, Luis. Diría yo, porque empezamos a colaborar pues apenas este año.
0: Sí.
1: Entonces, bueno, te quiero agradecer, Luis, gracias por la oportunidad, gracias por haber hecho este proyecto por tantos años, gracias por tu profesionalismo, y bueno, desearte también el mayor de los éxitos en esta nueva etapa que vas a emprender. Estoy seguro de que vas a ser muy exitoso. Y te vamos a estar siguiendo, Luis, no te vas a deshacer de nosotros.
0: No, hombre, al contrario, yo digo que no se van a deshacer de mí tan fácilmente, ¿no? Viri, te lo agradezco muchísimo, y creo que al final de cuentas nuestros caminos en algún momento volverán a cruzarse. Te deseo lo mejor siempre y muy, muy agradecido por poder brindar pluralidad, por poder enriquecer este espacio informativo. Te mando un abrazo, Viri, con toda la admiración y con todo el cariño. Gracias, Viri.
1: Igualmente, Luis, un fuerte abrazo.
0: Gracias, es Viri Ríos, a quien pues tuvimos aquí en este espacio en muchas ocasiones. Empezábamos a colaborar con ella en este año precisamente, y contrastábamos muchas posturas, y creo que eso enriquece al final de cuentas. Las antípodas, las radicalizaciones nunca llevan a buen puerto. Ya lo sabemos. Pero a lo mejor tenemos que aprenderlo de otras maneras. Espero que no. Son las 7:52. El gobierno del Banco de México decidió por unanimidad mantener el objetivo para la tasa de interés interbancaria a un día en 6.50%. Citlali Sáenz, te mando un abrazo. ¿Cómo estás, Citlali? Buen día.
2: Hola, Luis. Buenos días a ti. Buenos días también a nuestros amigos del auditorio. Pues sí, ayer la Junta de Gobierno del Banco de México determinó por unanimidad mantener este objetivo para la tasa de interés interbancario un día 6.50%, y es que destacó que entre la primera quincena de junio y la primera quincena de julio la inflación general disminuyó de 3.55 a 3.10%, ya está muy cerca de su objetivo, que es de 3%, debido en gran medida a la caída en los precios de los energéticos y también de algunos productos agropecuarios. En su comunicado de política monetaria, la Junta de Gobierno de Banxico externó que considera que será apropiado mantener la tasa de referencia en su nivel actual, al juzgar que la postura monetaria es adecuada para enfrentar los retos del entorno macroeconómico, incluidos también aquellos que pues vienen del contexto internacional. La Junta de Gobierno ahora prevé que la inflación llegará a la meta objetivo de 3% hasta el cuarto trimestre del 2027. Hay que recordar que el pronóstico previo es que esto ocurriría, o sea, que llegaría al 3% entre abril y junio, es decir, en el segundo semestre del próximo año. Por ello argumento que los cambios de política económica por parte de la administración de Estados Unidos y la posible prolongación de conflictos geopolíticos continúan añadiendo incertidumbre a estas previsiones de inflación. Y bueno, en este sentido, el Banco de México, Luis, reafirma su compromiso con su mandato prioritario y la necesidad de preservar en sus esfuerzos, pues, que se consolide un entorno de inflación bajo, pero también estable. Luis, es mi reporte al auditorio.
0: Muchísimas gracias, gracias, Itlali. Te mando un gran abrazo y te quiero agradecer por tantos años, Itlali. Ya tenemos un rato de conocernos. Ya. Creo que entramos, creo que tú entraste antes, ¿no? Ya tenemos muchísimo aquí en MBS, ¿sí?
2: Sí, yo estaba antes, Luis, pero la verdad fue un gusto conocerte y, por supuesto, un privilegio trabajar contigo. Como dicen, pues, esta sabiduría popular, arriero somos y en el camino andamos, así que de verdad te deseo mucho éxito y que, pues, siempre te llevamos en el corazón, Luis.
0: No, hombre, igual, Citlali, gracias y gracias por tanto. Un abrazo.
2: No, gracias a
0: siempre.
2: Ti. Te mando un abrazo.
0: 7:54.
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0: Están llegando muchísimos mensajes. Pero ¿por qué en unos minutitos, en un ratito subimos, estamos editando para que se vea bien este mensaje que dimos en punto de las 7 de la mañana? Si usted nos está viendo en YouTube, es muy fácil si lo quiere escuchar en este momento, porque vivimos en la era de la ansiedad. Nada más puede retroceder tantito la transmisión de YouTube y ahí a partir de las 7 de la mañana está nuestro mensajito. Es un poquito largo, dura 10 minutitos, pero bueno, pues ahí explicamos un poco lo que ha pasado. Y creo que hay muchas formas de poder seguir, de poder cambiar y de poder aceptar lo que viene, lo que pasa, de poder adaptarnos. 5640-05-1025, le aprecio en el alma la oportunidad siempre de poderlo acompañar. Y nos vamos a seguir viendo y los voy a seguir acompañando, va a ver, no se va a librar tan fácil. Hola Luis, has sido mi compañero todas las mañanas durante años, te voy a extrañar. Luis, ¿qué pasó? ¿Por qué te estás despidiendo? Ahí está el videito, ahorita lo subimos. Lamentable la noticia, pero te lo digo con la fuerza de ver lo que quiera. Muchas gracias, mucha fuerza, me dicen aquí, están llegando una brutalidad de mensajes, gracias. Muchísimas gracias. 5640-05-1025. Si nos quiere mandar algún mensajito de voz y lo podemos compartir aquí en este espacio, están abiertos los micrófonos y los mensajes en el 5640-05-1025. Nos llevamos este celular también, este teléfono. Y además, pues tenemos todas nuestras redes sociales siempre abiertas, @LuisCárdenasMX. Deme un ratito más y ahí en un momento estará el video en donde explicamos un poquito qué fue lo que pasó. 5640-05-1025, 7:57, no me tardo.
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0: Ángel Aguirre ingresa al penal El Altiplano tras ser detenido en Tepoztlán, Estado de México. Beatriz Mojica confía en que la investigación de la Fiscalía General de la República llevará a conocer la verdad y hacer justicia del caso Ayotzinapa. Capacitan a transportistas de Zihuatanejo para prevenir el acoso contra mujeres en el transporte público. Empresarios de Ixtapa reportan ocupación de apenas 35 al 40% durante el verano. Guerrero amplía su conectividad aérea. Volaris inicia venta de boletos para la nueva ruta Puebla-Acapulco. De esto y más le informaremos en esta mañana en Costa Grande en la Noticia.
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0: Muy buenos días, le damos la más cordial bienvenida a este su espacio Costa Grande en la Noticia. Es un gusto poderles saludar en esta mañana de 7 de agosto. Les saludamos con muchísimo gusto a través de la frecuencia 98.5. Acompáñenos hasta las 9 de la mañana. Ya escuchó los adelantos de la información que le estaremos presentando en esta emisión. Y esto de la mano de Marichuy Méndez y su servidora Ruth Sánchez. Le reiteramos la más cordial bienvenida. Comenzamos.
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0: Condición del clima es la siguiente: se espera una temperatura máxima de 34 grados centígrados, una mínima de 26 grados. En ese momento registramos 28 grados centígrados con una sensación térmica de 30 grados. La humedad al 77%. Hoy le comento, la salida del sol fue a las 6:27, la puesta será a las 7:16. Para hoy la probabilidad de precipitación es del 50%, pero será por la noche cuando se registre alguna lluvia, alguna precipitación para este doble destino de Ixtapa y Zihuatanejo. Para mañana sábado la probabilidad de lluvia es del 55%, el domingo 60% y el lunes disminuye al 50%. Este es el pronóstico del clima. También le comento que de acuerdo a lo que emite la Secretaría de Gestión Integral de Riesgos y Protección Civil, se espera un nuevo evento de mar de fondo en las costas de Guerrero. Se espera el arribo de trenes de oleaje intermitentes asociados al evento de mar de fondo el día de hoy, viernes 7 al 15 de agosto del actual año, con un oleaje de 1.5 a 2.1 metros de altura, periodos de 18 a 20 segundos y corrientes de retorno desde las costas de Chiapas hasta las costas de Sinaloa, incluyendo al estado de Guerrero, favoreciendo fuertes marejadas, corrientes de arrastre en bahías, muelles, playas, así como el ingreso de mar en zonas bajas y erosión. Se pide pues a la población tener precaución. Los municipios costeros que se verán impactados por este fenómeno mar de fondo son de toda la costa de Guerrero: Acapulco, Benito Juárez, Copala, Coyuca de Benítez, Cuajinicuilapa, Florencio Villarreal, La Unión, Las Vigas, Markelia, Petatlán, San Marcos, San Nicolás, Tecpan de Galeana y por supuesto Zihuatanejo, para que usted tome sus precauciones.
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0: Turístico, el presidente del grupo empresarial Ixtapa, Agapito Granados Reséndiz, informó que la temporada vacacional de verano 2026 ha dejado resultados apenas regulares para los comercios del centro turístico, con una ocupación estimada en sus negocios de entre 35 y 40%, muy por debajo de la expectativa del sector. El representante empresarial explicó que aunque la afluencia de visitantes ha permitido ciertos movimientos económicos, la mayor parte de los ingresos provienen de la hotelería informal, de turistas hospedados en hoteles que no operan bajo el esquema todo incluido, mientras que los visitantes de los grandes complejos hoteleros generan un consumo muy limitado en los negocios locales. Escuchemos.
2: En la temporada que estamos viviendo actualmente tenemos una ocupación de aproximadamente 35 y 40%. No es una temporada buena, es una temporada regular, le podemos llamar así. Sí nos está ayudando lo que se está remodelando en Ixtapa, porque de cualquier forma la gente de los hoteles que tienen todo incluido, por lo menos están saliendo a comprar helados, a comprar artesanía, a comprar joyería, están saliendo no al consumo de alimentos, pero sí lo están haciendo por caminar en la plaza que está bonita y por hacer un poco de compras. Como siempre lo hemos comentado, nuestro problema en Ixtapa es el todo incluido. Definitivamente la remodelación y todo lo que se está haciendo sí nos está ayudando y sí nos va a ayudar. A lo mejor pues no es tan rápido como quisiéramos la recuperación a largo plazo, sí nos va a ayudar mucho. Ahorita la gente que nos está llegando, ese 35%, 40% que te comento, es la gente que está de este lado de los hotelitos que no son todo incluido, la gente que se hospeda en Morrocoy, Flamingos, esa es la gente de la que estamos viviendo ahorita. De los hoteles, muy poco. Te puedo decir que yo creo que de los hoteles tendremos un 5% de los clientes que tenemos.
3: Pues bueno, evidentemente, como ya lo sabemos, la temporada vacacional de verano fluye más lenta. El periodo, por supuesto, es mucho más extenso en términos de tiempos. Evidentemente, no se va a ver, digamos, como la venta en lo acumulado, como regularmente se ve, no sé, en una temporada de Semana Santa, ¿te gusta? O una temporada decembrina, o en una temporada, o simple y sencillamente en algún puente vacacional, que son solamente un par de días, y pum, ahí se da el movimiento, y como que sientes pues más el momento de la venta, del flujo del dinero y demás. Acá no, acá es mucho más, digamos, extenso en términos de tiempo, y el flujo y la presencia de la gente, pues evidentemente está menos tumultuosa, por así decirlo, y es parte pues del pulso de lo que de alguna forma también en lo que dice don Agapito Granados Reséndiz y en lo que pues en la práctica se vive, ¿sabes? En cómo va fluyendo la parte turística en este binomio de playa Ixtapas y Guatanejo. Que también pone en el radar lo que viene después de, que también lo menciona, la temporada de los prácticamente 2 meses y medio de la temporada baja, previa a la mejor temporada que evidentemente se vive en este destino de playa, que es la de turismo extranjero. Entonces, pues si va flojo el asunto, como lo señala, pues preocupa mucho más, porque entonces el flujo de dinero va también lento, y cómo le haces para tener lo más que se pueda de cara a soportar 2 meses y medio, si no es que 3.
0: Pues sí, ya lo adelanta, que algunos sí cierran. Algunos sí van a tener que cerrar durante los siguientes 2 meses.
3: Ya se cerraron.
0: Pues bueno, es parte de las programaciones que ellos hacen. Al no ver el ingreso, pues prefieren no tener gastos, mejor.
3: Mira, acá en Sihua, por ejemplo, en los andadores, en los peatonales, hay lugares que cerraron desde prácticamente el mes de junio. Junio, julio, agosto. Y recuerdo que me decía, por ejemplo, una propietaria de un local acá en el centro, de un restaurante bastante agradable, con muchas características positivas, con un buen cobijo de la gente. Dice, me sale más barato cerrar y pagar todo lo que de alguna manera se genera en cuanto a gasto durante estos 3 meses.
0: Renta, luz, agua.
3: Sí,
0: nada más.
3: Antes de tenerlo abierto. Por acá también acaba de cerrar la hija del capitán, por ejemplo, por temporada, para como cada año atender rehabilitaciones del lugar, del restaurante y demás. Pero justo también en esa valoración dice, nos sale más barato cerrar el restaurante hasta que comience la temporada. Entonces hay un par de semanas que cierran para descanso, sí, también, porque pues le dan todo durante todo el año a la chamba, pero pues también en términos económicos y de flujos, pues dicen, más vale parar, ¿no? Y así hay varios casos de muchos de los lugares que de alguna manera conocemos. Algunos no cierran en su totalidad, pero prácticamente trabajan jueves, viernes y sábado nada más, por ejemplo. Uh-huh. Restaurantes de aquí del peatonal Pedro Asensio, acá en el Paseo del Pescador, hay lugares que trabajan de esa manera. Digo, ahí está Chuletos, por ejemplo, que solamente trabaja jueves, viernes, sábado y domingo. O sea, de 7 días solamente trabajan 4. En fin, así algunos se van adaptando por la parte de, pues si no hay nada, ¿qué le hacemos, no? Entonces, así algunos se van adaptando. Va flojo, pues, va lento, pero va. Vámonos al corte comercial y regresamos. Hay más. Esto es Costa Grande en la Noticia, en su emisión matutina.
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2: 8 de la mañana, con 23 minutos.
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5: De la mañana con 24 minutos, continuamos con más información. Y se han capacitado transportistas en este municipio para prevenir el acoso contra mujeres en el transporte público, simplemente el acoso en el transporte público, con el objetivo de fortalecer la seguridad de mujeres, niñas y adolescentes durante su traslado. El Instituto Municipal de la Mujer puso en marcha un taller de sensibilización dirigido a operadores del transporte público como parte del programa Transporte Libre de Acoso. La titular del instituto, Anel Jaime Mendoza, informó que esta estrategia forma parte de las acciones impulsadas por el gobierno municipal. Explicó que el programa busca que los operadores de taxis y urbans cuenten con herramientas para identificar, prevenir y atender situaciones de acoso o violencia durante el servicio, además de fomentar una cultura de denuncia. Como parte de la capacitación, se imparte el taller Masculinidades que Construyen Paz, el cual aborda temas relacionados con los estereotipos de género, el machismo, la conducta que puede derivar en distintos tipos de violencia. También ahí estuvo el delegado del transporte en la Costa Grande, Judas Tadeo Ortega Rangel, quien dio a conocer que, bueno, se trabaja con el transportista de estas modalidades de taxis y de urban con la finalidad de que se pueda detectar casos de acoso, porque decía no nada más de hacia mujeres, sino también de mujeres hacia hombres, porque comentaba que se había registrado un incidente de una mujer acosando a un hombre. Escuchamos.
6: Por lo del acoso en el servicio de transporte público, las diferentes modalidades, lo que es taxi y urban, y también están ahora sí que todas las agrupaciones. Nos estamos ahorita pegando con la seguridad en el transporte, en el servicio público.
5: ¿Cuántos están participando y cuántos días va a ser?
6: Van a ser 2 días, hoy jueves y mañana viernes. Son 2 horas la capacitación que les están empezando a dar. El día de hoy asistieron 80 personas, mañana tienen que asistir aproximadamente la misma cantidad. Uno es el tema para concientizar al operador, que si ve en el servicio público o que alguien va acosando, no es nada más exclusivo el chofer, sino a veces hay en el servicio de urban, van a veces algunas personas molestando a las mujeres, o también las mujeres van molestando a los hombres. Como hubo un tema de ahorita, en el caso que había una persona de mayor edad, de mujer, que estaba acosando a un jovencito. Entonces ahora sí que es bueno el tema para concientizar a todos los compañeros y ver a qué número telefónico dirigirse para pedir el auxilio.
5: Bueno, ahí está esto, que es una capacitación para 150 transportistas de este municipio de Zihuatanejo. Y nos vamos con más información. La Fiscalía General del Estado de Guerrero, a través de la Fiscalía Especializada en Materia de Desaparición Forzada y Búsqueda de Personas Desaparecidas, personal del Ayuntamiento de Zihuatanejo y la Comisión de los Derechos Humanos del Estado de Guerrero, llevaron a cabo una reunión de trabajo para el seguimiento a los protocolos homologados de búsqueda de personas desaparecidas con miembros de colectivo Familias de Acapulco en busca de sus desaparecidos en la sala de cabildo del ayuntamiento. En esta sesión estuvo Francisco Martínez Delgado, encargado de la Fiscalía Especializada en Materia de Desaparición Forzada y Búsqueda de Personas Desaparecidas, en compañía de agentes del Ministerio Público adscrito a dicha Fiscalía, acordó establecer los protocolos de búsqueda y mecanismos de la Fiscalía General del Estado de Guerrero como autoridad difusora, recibiendo de dicho colectivo 98 fichas de búsqueda con la finalidad de que sean colocados en lugares visibles, así como brindar pláticas sobre el tema de función de protocolos. protocolos. Asimismo, el Ayuntamiento Municipal de Zihuatanejo acordó la colocación de manera permanente las fichas de búsqueda que proporcionen los colectivos de búsqueda y las autoridades correspondientes, así como las fichas de búsqueda digitales en los sitios oficiales del Ayuntamiento y en las ferias naranjas. En ese sentido, se acordó llevar una representación del colectivo a la Mesa de Coordinación de la Paz con la finalidad de establecer una agenda de trabajo para llevar a cabo operativos de búsqueda acá en Zihuatanejo.
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5: Vamos en estos momentos hasta la sede de la 64 legislatura. Ahí se encuentra nuestra compañera Fernanda Cabrera y nos tiene su reporte en esta mañana. Fernanda, adelante, buenos días. Hay una convocatoria.
7: Muchísimas gracias, me da gusto saludarles a todas y todos, y bueno, déjenme comentarles que el Congreso del Estado de Guerrero cuenta ya en sus plataformas oficiales y en su micrositio oficial con lo que son las convocatorias para el proceso de consulta a personas con la condición del espectro autista en el Estado de Guerrero. El objetivo es obtener opiniones, propuestas y sugerencias de las personas con la condición de espectro autista, sus familias, docentes, instituciones y organizaciones de la sociedad civil que permitan al Congreso del Estado de Guerrero integrar el contenido de la nueva legislación en la materia y justo en materia de inclusión, protección de las personas con autismo en la entidad. Es importante señalar también que en las plataformas oficiales ustedes pueden encontrar lo que es esta convocatoria dirigida a observadoras y observadores, y esta tiene el objeto de integrar los mecanismos de acompañamiento, observación y participación institucional y social dentro de este proceso de consulta. Así que esta convocatoria para observadoras y observadores también las encuentran en las plataformas oficiales del Congreso del Estado de Guerrero. Les hacemos la invitación para que consulten www.congresogro.gob.mx o en el propio Facebook del Congreso del Estado de Guerrero. Así que bueno, ahí está la información, los detalles en las plataformas del Congreso local. Sería la información desde tu Congreso, Fernanda Cabrera. Muchas gracias.
5: Muchísimas gracias por su reporte a nuestra compañera Fernanda Cabrera. Vamos a ir al corte comercial. Al regreso le tenemos todos los detalles. Ya está el exgobernador Ángel N., el cual fue detenido el día de ayer y que por supuesto trae una gran cantidad de concentración, digamos, en términos mediáticos sobre lo ocurrido. Y ya está en el altiplano. Al regreso le tendremos más detalles. Quédese, esto es Costa Grande en la noticia, en su emisión matutina.
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5: Guerrero amplía su conectividad aérea. Volaris inicia la venta de boletos de la nueva ruta Puebla-Acapulco. Este jueves 6 de agosto inició la venta de boletos de esta nueva conexión que comenzará operaciones a partir del 1 de diciembre de este año. Escuchemos el reporte con Mar Horacio Ramos.
18: Como parte de la estrategia para fortalecer la conectividad aérea y ampliar las opciones de acceso a los destinos turísticos del estado, el gobierno de Guerrero, encabezado por la gobernadora Evelyn Salgado Pineda, continúa impulsando acciones que consolidan al estado como un referente turístico nacional. A través de la Secretaría de Turismo Estatal, que encabeza Simón Quiñones Orozco, y en coordinación con la iniciativa privada, desde el jueves 6 de agosto inició la venta de boletos para la nueva ruta Puebla-Acapulco de la aerolínea Volaris, una conexión que fortalecerá el flujo de visitantes entre ambas entidades y ampliará las alternativas de viaje hacia el puerto. La nueva ruta comenzará operaciones el 1 de diciembre de 2026 con 3 frecuencias semanales, los días martes, jueves y sábados, facilitando la movilidad de turistas, viajeros de negocios y visitantes que buscan disfrutar de la oferta turística, gastronómica y cultural de Acapulco y del estado de Guerrero. Esa nueva conexión es el resultado del trabajo permanente de promoción y gestión que realiza el gobierno de Guerrero para fortalecer la conectividad aérea, diversificar los mercados emisores de visitantes e impulsar el desarrollo económico a través del turismo. Con la incorporación de la ruta Puebla-Acapulco, Guerrero continúa ampliando su red de vuelos nacionales, generando mejores oportunidades para el sector turístico y reafirmando al Hogar del Sol como uno de los destinos más atractivos y competitivos de todo México. Mar Horacio Ramos en información.
5: Y bueno, nos vamos con la siguiente información. La Fiscalía General de la República informó que como parte del nuevo modelo de investigación del caso Ayotzinapa realizó un reanálisis de la actuación existente que derivó en nuevos actos de investigación. Como resultado, se acreditó la posible participación de Ángel N., exgobernador de Guerrero, en el presunto ocultamiento de evidencias relacionadas con la desaparición de los 43 normalistas de Ayotzinapa, por lo que fue solicitada, obtenida y cumplimentada una orden de aprehensión en su contra. Esto también lo dio a conocer en una conferencia virtual Ernestina Godoy Ramos, quien es la fiscal de la Fiscalía General de la República, y en esta conferencia dio detalles sobre esta orden de aprehensión. Escuchemos.
17: Noche del 26 de septiembre de 2014, el autobús Estrella de Oro número 1531, en el que viajaba el grupo de normalistas, fue videograbado por las cámaras de seguridad números 12 y 15 ubicadas al exterior del Palacio de Justicia del Estado en Iguala. En el momento en que era detenido por policías municipales y estatales. Segundo, las primeras versiones oficiales señalaron que dicho material no existía por presuntas fallas técnicas del sistema. Sin embargo, diligencias posteriores acreditaron que esa versión era falsa. Tercero, en enero de 2026, una persona colaboradora aportó testimonio que confirmó la existencia de las videograbaciones y señaló a quien las sustrajo para entregarlas directamente a Ángel N., además de referir amenazas que explicaban su silencio previo. Cuarto, en mayo de 2026, un segundo testigo protegido robusteció dicho testimonio al señalar que Ángel N. ordenó en una reunión con mandos de primer nivel de su gobierno desaparecer cualquier evidencia relacionada con los hechos ocurridos en las inmediaciones del Palacio de Justicia en Iguala. Y quinto, la Fiscalía cuenta con elementos de prueba que acreditan que dicha instrucción de ocultamiento fue girada de manera directa por el entonces gobernador con la participación de servidores públicos estatales de alto nivel. Estos y otros elementos contenidos en nuestra investigación permiten sostener que, lejos de ser un acto aislado u omisión técnica, el ocultamiento de las grabaciones fue el resultado de una operación dolosa y deliberadamente estructurada desde la cúpula del Poder Ejecutivo Estatal. Por lo anterior, Ayotzinapa solicitó y obtuvo de un juez una orden de aprehensión en contra de Ángel N. por los delitos contra la Administración de Justicia y desaparición forzada de personas, misma que fue cumplimentada el día de hoy en el Estado de México.
5: Eso fue lo que informó doña Ernestina Godoy, titular de la Fiscalía General de la República, ante pues la detención precisamente de Ángel Aguirre Rivero. Después, ya por la tarde-noche, pues el exgobernador Ángel Aguirre fue ingresado al penal del Altiplano tras ser detenido en el municipio de Tepozotlán en el Estado de México luego de ser señalado presuntamente pues de haber ocultado pruebas sobre la desaparición de los 43 normalistas. La Fiscalía de la República informó que la detención del exmandatario se dio como resultado pues de estas nuevas investigaciones, como usted ya lo escuchó en voz de Ernestina Godoy. Y bueno, tras ser capturado fue trasladado al Centro Federal de Reinserción Social, al CEFERESO número 1, el Altiplano. Este penal está ubicado en el municipio de Almoloya de Juárez, en el Estado de México. Y bueno, hasta el momento se desconoce la fecha en la que el ex gobernador de Guerrero deberá comparecer ante la autoridad judicial para ser imputado formalmente por su presunta responsabilidad en el ocultamiento de pruebas sobre la desaparición de los normalistas de Ayotzinapa. ¿Qué ha habido luego de esto? Pues opiniones varias, posturas, planteamientos al respecto de este tema. Uno de ellos, calientito, que de hecho hasta lo agarraron de bajada porque señala incluso en su declaración que desconocía lo que estaba ocurriendo, fue en su momento, en el momento en el que dio las declaraciones, fue el dirigente estatal del PRI, Alejandro Bravo Varga, quien declaró que espera que las diligencias del caso Ayotzinapa con la orden de aprehensión contra el exgobernador no sean una cortina de humo y se realicen con el debido proceso. Vamos a escuchar parte de lo que declaró en su momento Alejandro Bravo el día de ayer.
19: Estoy enterado porque estamos ahorita apenas saliendo de un evento desde muy temprano. No desconocía la noticia, precisamente tú me lo hiciste saber. Primero que nada, ojalá y esto no sea solamente una cortina de humo más de la que este gobierno acostumbra a sacar. Y nosotros estamos convencidos que el licenciado Ángel Aguirre, con toda seguridad, habrá de probar y siempre y cuando sea la ley sea justa, yo creo, consideramos que habrá de probar que él no estuvo involucrado en el asunto de la desaparición. Eso es muy obvio, y ante la situación que estamos enfrentando y viviendo.

0: estoy enterado porque estamos ahorita apenas saliendo de un evento desde muy temprano. No desconocía la noticia, precisamente tú me lo hiciste saber. Primero que nada, ojalá y esto no sea solamente una cortina de humo más de la que este gobierno acostumbra sacar. Y nosotros estamos convencidos que el licenciado Ángel Aguirre, con toda seguridad, habrá de probar siempre y cuando sea la ley sea justa. Yo creo, consideramos que habrá de probar que él no estuvo involucrado en el asunto de la desaparición. Eso es muy obvio, y ante la situación que estamos enfrentando y viviendo en el país, en el estado, con este tipo, a veces con este tipo de eventos, pretenden atraer la atención a otro asunto. Esperemos que no sea así.
1: Ahí están las declaraciones, también por ahí en las redes sociales Pedro Segura, el empresario guerrerense mexico-americano, hizo una transmisión en vivo en donde habla acerca de este caso y dice que justo él está en agosto de aniversario, que porque eso mismo le pasó a él el año pasado, y que pues... que como es ciudadano mexicoamericano, la DEA directamente le hizo saber cosas como el que le montaron todo esto, y que el tema de la aplicación de la justicia es muy distinta en Estados Unidos a en nuestro país. Y pues dice que lamenta el tema y que ojalá y que se haga justicia y que no sea de nueva cuenta un tema como lo que a él le ocurrió, que el año pasado... pues también a él lo detuvieron. Lo que es un hecho es que le bajó, porque andaba intenso, y traía también señalamientos y le imputaron ciertas cosas. Está libre, va y viene, sí, viaja por el mundo, pero ha venido menos a México y se ha mesurado mucho más en sus declaraciones. El propio Ángel Aguirre Rivero hacía unos días había hecho declaraciones también, sí, del tema de los 43, del tema político inclusive, que de hecho vamos a ir al corte, al regreso, por supuesto que la caja política dentro de este estado de Guerrero se ha sacudido en mucho, y pues a decir verdad, algunos aprovecharon este río revuelto para hacer ciertas vinculaciones por el hecho de que hoy está Ángel N. en el altiplano, en Almoloya de Juárez, pues para algunos es hacer pues vínculos en términos políticos, que de hecho el propio Ángel Aguirre Rivero lo decía en las declaraciones hace un par de días, que ahorita las vamos a rescatar. Vamos a hablar primero acerca de qué dijeron algunos de los actores políticos acá en Guerrero sobre esta detención y lo que incluso dijo él hace unos días. Vamos al corte, regresamos.
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2: Que no se te haga tarde. Globo 98.5 te da la hora. 8:52 a.m.
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4: De regreso al aire y bueno, déjeme decirle brevemente que pues después de esta detención de Ángel N., ex gobernador de Guerrero, ya escuchamos las declaraciones que dio Alejandro Brava Barca, dirigente estatal del PRI en Guerrero, también inmediatamente se emitió un mensaje a través de las plataformas digitales de la ex consejera jurídica y hoy aspirante a los esfuerzos de la Cuarta Transformación de Morena en Guerrero, Estela Damián Peralta, quien expresó confianza en las investigaciones de la Fiscalía General de la República que encabeza Ernestina Godoy, que condujeron a la aprehensión del exgobernador Ángel Aguirre, y bueno, señaló que esta acción de la FGR seguramente es para buscar la verdad y justicia para las madres y padres de la Escuela Normal Rural Raúl Isidro Burgos, que ha sido causa irrenunciable e incansable para el movimiento de la transformación. Esto, digamos, en resumen es parte de lo que dice horas más tarde, porque comenzó a rebotar el tema, por supuesto, en alguien con quien incluso formó parte de su gabinete, en un área importante dentro de los gobiernos, como lo fue en su momento el área de desarrollo social en la época de Ángel Aguirre Rivero, y me refiero a Beatriz Mojica Morga. Horas más tarde, ella también emite un mensaje a través de las plataformas digitales, en donde la senadora con licencia confía en que las instituciones actúen con responsabilidad, transparencia y pleno respeto al debido proceso para que este caso llegue finalmente al esclarecimiento de los hechos. Expresó que su convicción ha sido siempre que la investigación avance hasta sus últimas consecuencias y que se conozca la verdad a fin de que exista justicia a entera satisfacción de las madres y padres de los 43 normalistas, de sus familias y de la sociedad en Guerrero y de México. Esto, por supuesto, también lo dice Beatriz Mojica Morga con respecto a esta situación, pero se hace horas más tarde, luego de que, por supuesto, comienza la caja de resonancia en términos políticos en Guerrero, pues a hacer demasiado eco, sobre todo en respecto a ella, precisamente, a Beatriz Mojica, de haber formado parte de su equipo y demás. Y de hecho, incluso quienes son afines al equipo de Beatriz Mojica Morga comenzaron a inundar también las redes sociales con una imagen de Beatriz Mojica Morga señalando que no a la violencia política hacia ella. ¿Por qué? Pues porque le estaba rebotando. Y después de eso, pues aparece este mensaje de la propia Beatriz Mojica Morga. En ese inter, pues había hecho incluso hasta una transmisión en vivo de Chilpancingo, era jueves, ayer, jueves pozolero, y empieza a hablar acerca del pozole, por ahí una transmisión de 3 minutos hablando acerca del tema del pozole, pero a lo que voy yo con esto es que evidentemente le estaba rebotando el tema mientras sus equipos, en términos de comunicación y de planteamientos o de estrategia de cómo poder reaccionar hacia esto, pues se preparaban para este mensaje que horas más tarde salió. Pero ¿qué hicieron? Les decía yo antes del corte comercial, hace unos días precisamente el ex gobernador Ángel Aguirre Rivero hacía declaraciones sobre el operativo Enjambre, sobre el reconocimiento al trabajo y a la labor del propio Omar García Harfuch, con los trabajos que se estaban haciendo en Guerrero y las detenciones importantes que se estaban dando, y también le preguntaban acerca de que pues había vinculaciones de él como exgobernador y como ente político hacia el apoyo de quien podía dar hacia ciertos personajes por acá en Guerrero. Y decía que pues su equipo es un equipo muy plural, que hay gente que apoya a Belina, hay gente que apoya a Estela, hay gente que apoya a Beatriz, hay gente que apoya a todos. Y ya escuché parte de lo que días antes precisamente declaraba el ex gobernador Ángel Aguirre Rivero con respecto a la parte política que hoy
5: hay otros que están apoyando a Estela, hay otros como Edgar que está apoyando a Belina, hay otros que están apoyando al rector. Beatriz fue mi coordinadora de fortalecimiento municipal y luego fungió como secretaria de desarrollo social, donde desde mi punto de vista tuvo un excelente desempeño. ¿Sí? Con ella se logró disminuir el índice de pobreza en nuestro estado y se implementaron programas muy importantes. Pero si nos vamos a eso, bien se podría decir que Alfonso Damián Peralta, hermano de Estela Damián, fue mi subsecretario de finanzas en la Secretaría de Educación y luego lo propuso para que fuera el auditor del Congreso del Estado. Entonces, otros podrían decir, sí, pero...
4: Y bueno, pues esto fue también parte de lo que hizo eco en días pasados con respecto a... pues a lo que dijo el ex gobernador Ángel Aguirre Rivero días después, o sea, ayer jueves 6 de agosto, es detenido. El tema, directamente la vinculación hacia la situación de los normalistas de Ayotzinapa. Pero, ¿qué dice la presidenta Claudia Sheinbaum Pardo? Hoy, por supuesto, esto tenía que ser tema también dentro de la conferencia matutina. Escuchemos también parte de lo que ya declaró hace unos momentos en esta conferencia la presidenta Claudia Sheinbaum Pardo.
6: Quisiera dar detalles porque es parte de un proceso y además le corresponde a la Fiscalía General de la República. Lo que sí puedo decir es que el fiscal del caso, la Fiscal General de la República, y el apoyo que han tenido en el análisis de inteligencia e investigación con nuevas formas de investigar, pueden ser las mismas evidencias, pero ahora profundizando a través de distintos mecanismos, muchos de ellos de análisis científico, permiten pues seguir haciendo justicia. Entonces, esta detención tiene que ver con un trabajo que viene haciendo ya desde hace muchos meses la Fiscalía, y ellos pues tendrán que seguir dando las evidencias de esta detención, por qué se da, bajo qué circunstancias, y los testimonios que ayer mencionó la fiscal, cómo fue que existen, y lo importante para nosotros, a través de la Subsecretaría de Derechos Humanos que lleva Arturo Medina, que tiene la Comisión de Investigación, la propia Fiscalía General de la República, el trabajo de diálogo con los padres y madres de familia, poder llegar a la verdad y a la justicia y encontrar a los jóvenes.
7: ¿A partir de esta revelación se tiene contemplada alguna reunión?
4: Pues eso es lo que hace unos momentos se declara la presidenta Claudia Sheinbaum Pardo en el desarrollo de esta conferencia matutina, en la dinámica ya de preguntas y respuestas. Lo que es un hecho es que habrá de avanzar el tema y el trato, la forma y lo que de ello se desenvuelva, pues seguramente habrá de seguir planteándose desde la propia Fiscalía General de la República. Y decía Pedro Segura también en una transmisión en vivo, pues esperemos que no sea político porque las elecciones son en el 2027. De eso seguramente opiniones y profundidad y análisis habrá todavía mucho más por verse y por plantearse. Por lo pronto, nosotras ya nos vamos. Que tengan una excelente mañana. Nos escuchamos en punto de las 3, en la que será la siguiente emisión de Costa Grande en la Noticia. A nombre de todo el equipo que hace posible este espacio, le damos las gracias. Cuídese mucho. Buenos días.
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10: Cuando era niña, mi abuela me dio una gran lección. Cruzábamos la calle y tiré un pañuelo desechable de mi bolsillo. No recuerdo si fue consciente o sin querer. Mi abuela hizo que me regresara y lo recogiera y luego me dijo una frase corta pero contundente. Si empiezas con cosas chiquitas, puedes lograr un gran cambio. Ese es un momento que nunca voy a olvidar, le comenta Tamara. Las pequeñas acciones hacen un gran cambio, sí, y eso aplica para casi todo. Una microacción es un movimiento casi imperceptible que se repite de manera consistente a lo largo del tiempo. No es un gran esfuerzo y puede ser algo tan simple como leer una página de un libro, hacer una llamada telefónica, enviar un mensaje o hacer una reflexión. Todas estas acciones parecen insignificantes por sí mismas, como recoger ese pañuelo a mitad de la calle, pero generan las macro transformaciones más poderosas. Seguramente has escuchado el principio del 1%. Es la idea de que los grandes logros no son el resultado de un enorme esfuerzo, sino de la acumulación de muchos pequeños. Hay un proverbio chino que dice que el aleteo de las alas de una mariposa se puede sentir al otro lado del mundo. Sin duda una poderosa imagen para entender cómo algo que hacemos repercute en nuestra comunidad. Tirar basura en la calle provoca inundaciones al tapar drenajes, así como también genera contaminación de agua y suelo, pues afecta la calidad del agua y daña el ecosistema. En el rubro de salud atrae mosquitos o cucarachas, así como roedores que pueden transmitir enfermedades, atraer malos olores y crear focos de infección. Además, tirar basura en lugares no autorizados es una infracción grave a nivel mundial y las sanciones varían de manera significativa por país y ciudad e incluyen trabajo comunitario y hasta penas de cárcel. En España, por ejemplo, pueden establecerse multas de hasta 2.000 euros y en el caso de residuos peligrosos hasta de 600.000. En Singapur, sus leyes estrictas e impecable limpieza se deben al establecimiento de multas elevadas de hasta 1.000 dólares singapurenses por la primera infracción. Los reincidentes pueden recibir multas por el doble y tener penas de cárcel hasta de 3 meses, así como una orden de trabajo correctiva que implica limpiar áreas públicas mientras visten un chaleco fluorescente que está diseñado para generarles vergüenza pública. En nuestro país, tirar basura en la vía pública es una infracción cívica que puede acarrear multas económicas. Para denunciar a alguien que tire basura en la calle, en la Ciudad de México puedes marcar a Locatel o contactar con la Procuraduría Ambiental y de Ordenamiento Territorial. Es necesario presentar fotografías o videos como evidencia para iniciar un proceso cívico o penal. Lo importante es entender que no tirar basura en la calle es una responsabilidad individual y colectiva que protege nuestro ambiente y la salud pública y que es una microacción tan importante que lleva al cambio y a la mejora de nuestra comunidad. nuestra sociedad y país. Un aprendizaje que sin duda nos lleva a todos a vivir más felices y a vivir mejor.

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2: 9 de la mañana con 6 minutos.
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2: La temperatura es 30 grados.
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0: Que no se te haga tarde. Globo 98.5 te da la hora. 9 de la mañana con 37 minutos.
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7: Ya estamos al aire. Ya estamos al aire aquí en Zona Libre, amigos. ¿Cómo están? ¿Cómo la ven? Gracias por estar conmigo, por acompañarme. Son 16 de la mañana y un servidor, Sergio Vázquez Rosas, pues les da como siempre la bienvenida a este espacio radiofónico. Gracias por acompañarme todos los días, de lunes a viernes, de 10 a 11:30 de la mañana. Ya es viernes, dice la canción, gracias a Dios es viernes. Y pues aquí estamos, vamos a tener invitados esta mañana, van a llegar en un momento más con un tema interesante. No es electoral, no es político, es un tema que tiene que ver con algo de Zihuatanejo, con la vida urbana de Zihuatanejo, en el que pues espero que arrojen luz sobre el tema. Es gente preparada, son arquitectos, algunos de ellos, y otros son ciudadanos con mucho interés en lo que pasa en nuestra ciudad. Esa gente quiero yo aquí en el programa, gente muy interesada en platicar, en mayor o menor grado, sobre lo que nos acontece dentro de la vida colectiva de nuestra ciudad. Así es que bienvenidos todos. La charla arrancará un poquito después por lo pronto, recordarles el teléfono en cabina, este es el 755-138-4635, con 755. Fíjense que el martes hablaba con Jorge Luis Reyes López sobre algunos temas que vamos a tratar el martes, hacer un poco de nostalgia. Vamos a hablar de nuestro paso por la radio. Yo quisiera hacerlo de una manera más formal, más seria, a través de un solo programa. Estaré escogiendo el día, les estaré informando a ustedes, decirles cuando voy a platicar. Hay muchas personas que me han dicho en el transcurso del tiempo: Sergio, ¿por qué no cuentas tu origen en la radio? ¿Cómo fue? ¿Qué te orilló estar ahí? ¿Y qué es lo que te hace, lo que hace que sigas ahí en la radio? Yo no le he prestado importancia porque generalmente uno no presta atención a estas cosas de uno mismo, no le da la relevancia. Pero hay personas que sí, hay personas a quienes les consideran interesante, a lo mejor no importante, pero sí interesante saber dónde está el origen de uno en la radio. Así es que un día de estos les voy a ir contando a pausas a través de un programa en el que estemos nomás usted y yo platicando a solas. Le platicaré cómo fue que llegamos. Fueron circunstancias especiales, creo que hasta divertidas. Mi paso por la radio fue a través de las cuatro estaciones existentes desde 1992 aquí en Zihuatanejo. Y bueno, pues ya estaremos metiéndole mano porque no quiero explicarles lo mismo, es un refrito, si se los empiezo a contar desde ahorita. Recuerden, el teléfono en cabina 755-138-4635. Me quedé yo aquí con algunos temas pendientes del día de ayer. Yo no sé si usted haya llamado. Fíjese que por el Infonavit de Luján anduvieron en campaña. Sí, es campaña. No le podemos llamar nosotros de otra manera. Es campaña lo que se vive a través de candidatos. Y en este caso, pues, lo iba a traer, se me olvidó, creo que está en el coche, en la camioneta. Este panfleto de Morena lo voy a traer en el segundo segmento, tercer segmento, para leerlo, en el que se hace propaganda a una aspirante. No sé si vengan más ahí, yo lo único que vi fue un nombre en letra muy grande. A mí se me hace lamentable, primero, que se adelanten en los tiempos, que no respeten los tiempos electorales, y lo otro es que nos dejen basura en las calles de la ciudad. Allá en el Infonavit de Luján, está el tiradero. Alguien, señores, y eso se lo digo a quienes están coordinando los trabajos de campaña y que están lanzando a estos chicos a entregar publicidad casa por casa en el Infonavit de Luján. Vamos a ver, acá tengo llamada breve. Buenos días.
8: Buenos días, Sergio.
7: Marilu Maturana, ¿cómo estás?
8: Gracias, con el mayor respeto que merece el público y ustedes como trabajadores de la radio.
7: Cuéntamelo todo, dime.
8: Quiero manifestarme contigo porque soy libre y soberana. Muchos años radicando en la costa.
7: Sí.
8: Yo soy de hogar, de matrimonio, y ejemplé la vida de buena familia.
7: Ajá.
8: Cargo de corregir una buena familia, y yo me molesto mucho. Porque yo llegué aquí a trabajar, no hacer perjuicios, no hacer males a nadie.
7: Y cuéntame, ¿por qué estás molesta?
8: Un abuso y es un delito calificado. Y yo investigo la situación de los daños que a mí me han hecho como víctima. Denuncio y que escuche el pueblo.
7: A ver, cuéntame, Marilu.
8: La queja es esta. Es esta, Sergio. Escúchame, soy usuaria.
7: A ver, adelante.
8: No tenemos agua para bañarnos, ni para el baño, ni para lavar mi loza, para almorzar. ¿Tú lo ves justo que las trabajadoras de Capaz estén sentadas como reina, princesas de la reina mundial, nomás sentadas calentando la silla y cobrando los recibos del usuario y no sirven para nada? Yo ya me fui a quejar al agua potable a la oficina 3 veces. Yo ya ando en 80 años. Ya a mi edad ya no me ayuda ni energía para caminar tanto. Y no mandan el agua. Pero sí, listas están para cobrar el recibo del usuario, el dinero que lleva uno a caja.
7: Oye, ¿cuánto te cobran a ti, Maturana?
8: Le voy a dar a saber lo que es derecho, porque soy ciudadana, lo vuelvo a repetir. Por mi tercera edad, pago 50 pesos y así lo ordenó el presidente nacional de México, el licenciado López Obrador. Las personas de la tercera edad y cuarta edad van a pagar el 50%. Yo pago 50 pesos mensuales. Yo
7: oye,
8: no puedo mentir.
7: ¿Desde cuándo no tienes agua? Dice aquí 20 días sin agua, me pasa la nota.
8: Sergio, entiende mi angustia, mi inquietud de mujer guerrera. Estoy inquieta, porque cuando yo salgo a la calle soy una palomita, bien bañadita y bien cambiadita. Así me encanta vivir.
7: Oye, dime algo, Maturana.
8: No.
7: ¿Cómo le haces para pasártela sin 20 días de agua?
8: Compro agua de galón, la pagaba 15 pesos, ahora está 25, y agua de botellón para tomar y para bañarnos, para el uso del baño, estoy echando agua de botellón a 25, ahora está 30. ¿Qué cosa vamos a hacer con esa carestía? Y nadie pone cartas en el asunto. Por el otro lado, cuando vamos a pagar el agua, a mí me dan un recibo como si fuera tienda comercial. Que yo voy a Mersa, me dan un recibo. No, señorita, a mí me entrega mi constancia de pago, que diga capaz, pagado, oficina de agua potable, y me sella mi constancia de pagado, fecha, mes y año.
7: Bueno, a lo mejor lo estés llevando el recibo, tiene que uno que llevarlo, ¿no es así?
8: No, permíteme. Estoy tranquila, escúchame, estoy muy molesta porque no tengo agua para bañarme. Si no pueden, que tiren la toalla y que entren personas activas, personas que administren bien y que lleven contabilidad agua potable. El pueblo tiene muchos habitantes, todos pagamos el agua como usuario. Que den una información cada año, cuánto se paga por el usuario cada año. ¿Cuánto
7: cierto
8: se colecta de pago en cada año? Por tres años, ¿cuánto es en contabilidad? Miles, miles y miles de pesos. ¿Y quién la paga? Nosotros, porque no hablamos, porque yo hablo, porque soy inquieta y no soy tapadera de nadie. Sergio, tú eres primo hermano de mis primos hermanos, que Dios los bendiga y nos dé talento, sabiduría, para levantar a este pueblo, que este pueblo está en sequía, que este pueblo está inseguro, que
7: bien
8: este pueblo no tiene cámaras, que este pueblo no tiene alumbrado público, que este pueblo carece de carestía, de agua, en sequía me estoy muriendo de angustia.
7: Bueno, pues con eso de que te estás muriendo de angustia y de ganas de tener agua, Maturana, vamos a despedirte porque ya nos vamos a ir al corte. 20 días sin agua, señores de la Capaz, allá en la colonia Vicente Guerrero, envíenles el agua, por favor, la están...
8: La luz y alumbrado público en las calles.
7: Esa me la cuentas en otra historia porque ya nos vamos al corte, Maturana.
8: Historia que ver, yo no soy tapadera de nadie, soy ciudadana.
7: Nos vemos en el siguiente segmento, gracias.
8: Don de Dios para todos.
7: Gracias. Hasta luego.
8: Pero yo lo investigo.
7: Gracias, Maturana, gracias.
8: Buenos
7: vamos
8: días
7: al corte.
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0: Me pegué una rota hasta la camioneta a ir a traer. No me aguantaba el chisme, la verdad. Lo voy a calificar de chiste, pero no lo es. Es algo serio. Esto de, pues, que nos salen tirando basura por las calles con estos ejemplares, dice aquí, tiraje, 1,000 ejemplares. Morena, la esperanza de México, responsable de la publicación, Enrique Pineda, dice. ¿De qué se trata? Dice, con letras grandes, es una primera plana, Estela Damián, la patria no se vende, se ama y se defiende en defensa de la soberanía. Es todo lo que trae. Al reverso dice Estela Damián, una foto de ella, muy bien, por cierto. He trabajado por muchos años con la presidenta Claudia Sheinbaum, sin escándalos de corrupción, siempre una mujer de izquierda. Estoy haciendo casi publicidad, ¿eh? Mujer de izquierda, de unidad. 4 veces diputada, con una carrera política de más de 40 años de experiencia. Sabe trabajar para y con la gente, por el bien de todo, primero los pobres. Así está de ese tamaño este asunto, en el que, pues, aquí está la hoja, está el ruidito de la hoja que están tiradas. Yo me encontré como 10 hojas tiradas allá en la del Infonavit. Les decía yo, atención a quienes están coordinando la repartición de esta publicidad, porque lo que les están es dando gato por liebre. Los chicos que están entregando, que los mandan a entregar la publicidad casa por casa, pues como que agarraron el bonchecito, el montón, lo doblaron, todas están así dobladas, y las dejaron por ahí abandonadas, el viento las esparció, y bueno, pues yo aquí tengo una en la mano. Tengan cuidado con eso, primero cuidado porque no son tiempos de andarse anunciando, y lo otro, porque cuidado con lo que tiran a la basura, pues. Están ensuciando la ciudad. No sé si usted lo haya percibido ya, si esté aconteciendo, si esté pasando en algún otro lugar en Zihuatanejo. Ahí les dejo el mensaje. Tenía yo más asuntos por acá. Ya están mis invitados por aquí. Vamos a hablar, les decía yo, de un tema interesante, algo que tiene que ver con el desarrollo urbano de Zihuatanejo. Y los estaré presentando en su momento. Y bueno, pues traen dos temas que a mí se me hacen muy, muy interesantes. Fíjense que ayer, antes de despedirme, me equivoqué en la reflexión. Estoy tratando de poner reflexiones habladas, de poner audios. Voy a tratar de poner en contexto algunas cosas que se han venido desvirtuando en el transcurso de los años. Verdades que se han olvidado, mentiras que se han instaurado últimamente, y hay que ponerlas en su justo lugar. Al hacerlo, sé que me veo como inclinado hacia un grupo, pero en realidad no es así. Lo que me interesa es solamente poner en contexto. Y en el caso de las pensiones, les decía ayer que las pensiones vienen desde mucho tiempo atrás, desde Ernesto Zedillo, posiblemente allá en el periodo 94-2000, que fue el periodo que él cubrió en esos 6 años. Salinas de Gortari, con su programa Solidaridad, ya incluía pensiones en una época en que la inflación era muy baja, por lo tanto las pensiones pues también eran bajas. Con Zedillo se disparan, con Fox se baja nuevamente la inflación al 3.4, y ya después, anual, y ya después sigue Calderón, también con las pensiones, Peña Nieto, y les voy a poner aquí el audio que habla precisamente, habla Peña Nieto y habla de estas pensiones. Lo digo para las personas con quienes he platicado y que me dicen, no, las pensiones acaban de iniciar. Entonces quiero ponerlo porque creo importante que estas cosas queden claras.
1: Programa de adultos mayores y de 65 y más fue una de las decisiones presidenciales que anuncié el 1 de diciembre. La sexta, si no mal recuerdo. Y en ella claramente señalé que este programa, que se había instrumentado en el pasado de 70 y más, ahora había que ampliarlo a un sector que es ya de población adulta y que ve limitadas realmente las opciones u oportunidades de emplearse en algún lugar. Y que era necesario para ellos tener al menos garantizado un ingreso mínimo. Este programa, hoy, a 9 meses de distancia, y solo en la evaluación que tenemos de los primeros 7 meses, ya alcanza a 1,600,000 personas más que están por encima de los 65 años. Este es el esfuerzo que se ha hecho desde el gobierno, que tuvo el respaldo además de los legisladores que aprobaron presupuesto mayor, precisamente de 19,000 millones de pesos, como aquí ya se dijo que había para el programa, ahora de 26,000 millones de pesos, y que nos permite atender a esta población. El crecimiento solamente en esta matrícula de 1,600,000 personas más es 50% superior a la matrícula que se tenía o al padrón que se tenía de 3,000,000 de beneficiarios de 70 y más. Quiero decirles que este es un gobierno comprometido con la sociedad. Es un gobierno que está comprometido especialmente con aquellos que necesitan más, que tienen mayores carencias y donde...
0: Hasta ahí lo vamos a dejar. Es la voz de Enrique Peña Nieto a 7-8 meses de distancia con la instauración, o más bien la renovación de las pensiones que ya se daban antes de él, en la época de Felipe Calderón, que fue el anterior, y después con Fox y después con Zedillo, ya venían estas pensiones. Solamente lo puse para aclarar a las personas con las que me ha tocado platicar en la calle y me insisten en ese tema, debemos de aclarar que es así. Hay gente que me dice, Sergio, daban poco dinero, cierto, no eran tan altas, pero tenía que ver también con la inflación que vivía el país. Ellos lograron sostener una inflación muy baja, en la cual el equivalente de 1,000 pesos que daban antes era lo que ahorita son los 3,000 pesos, por decir algo. Y solamente pongo de ejemplo algo que a lo mejor es medio trivial manejar este ejemplo, pero 1 kilo de plátanos hace 5 años costaba 8 pesos, 9 pesos, ahorita cuesta 37 pesos 1 kilo de plátano. Por ponerlo en perspectiva, nada más. Así es que todo va acorde a, antes se recibía menos dinero, pero alcanzaba para más. Hasta ahí voy a dejar la explicación, ya lo demás sería meterme en el tema y en tratar de defender algo que a lo mejor no debe de manejarse aquí desde este espacio. Fíjense que no empiezan las repercusiones con la aprehensión, el encarcelamiento de Ángel Aguirre Rivero, 2 veces gobernador del estado, senador de la República, diputado federal. Empiezan las especulaciones por qué lo apresaron. Yo veo medias verdades y medias mentiras en esto. Veo a un hombre empoderado, el caso de Ángel Aguirre Rivero, con esos puestos que ha tenido, pues logró acumular una fuerza aura electoral bastante considerable en el estado que pudiera inclinar la balanza en 2027. Y que bueno, yo creo que le dieron su empujoncito ahí. La gente se pregunta sabiamente, ¿Por qué hasta ahorita descubren que él escondía, escondía documentos o escondía hechos de la matanza de los jóvenes de Ayotzinapa? Si esto aconteció hace ya muchos años, desde 2014 tengo entendido que aconteció este asunto. ¿Por qué hasta ahorita se entraron en 2018 en campaña antes de ser presidente? Presidente López Obrador dijo que el problema lo iba a resolver pronto. Hablaba, insinuaba incluso de que él sabía dónde radicaba la verdad en ese tiempo. Pasaron sus 6 años y no pasó a mayores. Y ahorita que estamos nuevamente en vísperas de elecciones, acontece esto. Otros dicen que no, que es el proceso normal que se ha seguido y que está cayendo en estas fechas. Entonces ahí nos quedamos un poco atorados, la sociedad guerrerense, en decir por dónde va el camino. Muchos le encuentran similitud con lo que está pasando en Baja California, donde también se van a enfrentar, van a tener un encontronazo el PRI y el PAN, Morena y el PAN en Baja California, y consideran que el apresamiento o el encarcelamiento de Ernesto Rufo Apple, primer gobernador de oposición en México, allá en Baja California, también tiene que ver con eso, disminuirle la fuerza. Hay quienes analizan que esto puede ser contraproducente, que en lugar de que les produzca algo bueno, les va a producir algo malo a quienes están tomando estas decisiones, porque en el caso de Rufo Apple en Baja California, pues es un hombre también con un enorme caudal político y un hombre que ha sido, pues de alguna manera, glorificado por haber sido el primer gobernador de oposición en la historia de México. Vamos a ver cómo se empiezan a desarrollar los hechos. Nosotros vamos a darle seguimiento a la noticia, que por cierto se genera aquí en Costa Grande la noticia, en sus 2 ediciones, matutina y vespertina. Vamos a darle seguimiento a lo que se vaya generando para convertir la opinión aquí precisamente en este espacio de Zona Libre. Vamos a ir al corte, al regreso, invitados en el estudio.
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4: La temperatura es 31 grados.
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0: Es 10:36 de la mañana, estamos de regreso aquí. Déjenme ver cómo andamos por acá. Déjenme ver, todo el mundo callado, yo no entiendo por qué. ¿Qué hice mal? ¿Por qué me tratan mal? No, si es cierto, ya están llegando rápidamente los mensajes. Dice por acá Sergio, buenos días. Algo que no tienen presente los solovinos, y no lo tienen porque de por sí ignoran, dice, ignoran todo. Dice, ininvestigan, son ignorantes, dice aquí. Quise cambiarle yo. Dice, son ignorantes y ni investigas y ni están atentos a lo que está sucediendo. Gracias al PRIAN, los adultos mayores de forma universal reciben su pensión, porque gracias a ellos fue posible la reforma. Con ellos se logró la mayoría calificada. Por acá, último mensaje. Vamos a ver su mensaje de Facebook, creo que sí. Dice, buenos días, Sergio. Con mucha razón, esta señora se queja de la falta de agua potable y un alumbrado público eficiente, y eso que se paga bien por tener estos servicios. Pero lo peor es que estamos creyendo que nuestro pueblo mágico puede crecer en infraestructura cuando estos servicios son limitados. ¿No crees que el hecho de permitir más hoteles, más turismo será benéfico para los ciudadanos? Se les surte agua a ellos, el pueblo se queda seco. ¿Con qué datos harán sus planeaciones? Dice, este mensaje, otro mensaje más, dice, entró ayer en la tarde. Dice, hola, buen día, estaba escuchando hoy en la radio el programa de Zona Libre y terminó mencionando una empresa encuestadora. Dieron los posibles ganadores de 17 gubernaturas. Bueno, esto ya lo resolví, ya le envié a la persona el dato de la encuestadora, que por cierto, pues, habla de estas 17 gubernaturas que van a ser cambiadas, se va a renovar las gubernaturas, va a haber nuevos gobernadores, en las que dicen que la proyección que pueda variar de un día a otro es que el PAN de esas 17 se queda con 5, el PRI se queda con 5, Morena se queda con 4, una con MC y otra con el Partido Verde Ecologista de México, creo que es Movimiento Ciudadano, y alguien más creo que es Movimiento Ecologista. Esta mañana el tema interesantísimo en todas las ciudades del mundo, unas en mayor o menor grado, sufren un tema colectivo, el tema de la basura, cómo recoger los residuos en las calles, cómo manejarlo y demás. Para hablar de ese tema y la experiencia vivida en otras ciudades que pudieran aplicarse a Zihuatanejo, esta mañana me permito presentar al ingeniero ambiental Guillermo García. ¿Cómo estás, Guillermo?
17: Mucho gusto.
0: Te decía que parece que habías estado aquí, pero no, fue a través de llamada telefónica.
17: Sí.
0: Bienvenido, arquitecto Alejandro García, ¿cómo estás?
17: Buenos días, Sergio, encantado de estar aquí, como siempre.
0: Gracias, gracias, y yo agradeciéndote siempre. Licenciado en Comercio Internacional, Joel Sotelo,
18: bienvenido. ¿Qué tal, Sergio? Bueno verte.
0: Te habías perdido un rato, ¿eh?
18: Aquí estamos de nuevo, bueno verte.
0: Oye, Guillermo, el asunto de la basura, ¿cómo recoger la basura tú que ya has estado en otros lugares?
17: Sí, pues los sistemas de recolección de basura pueden variar, como el método de esquina, que es el que usamos aquí, que es buscar una esquina donde varios colonos tengan cerca y depositarla al momento previo de que va a pasar el camión. Aquí se avisa y demás, tienen buen sistema como de
0: aunque vaya, no necesariamente esa esquina,
17: no, ¿eh? No, de hecho, es como un punto, así se le llama, buscar un punto en común para varios colonos. O es, en su efecto, pues, poner un contenedor también, en ocasiones hay contenedores grandes, donde se pueden colocar estos y ahí los recolecta el camión.
0: ¿Qué, cómo, sí, a tu juicio, qué es lo mejor ahí? Que yo he ido siempre por la cuestión de los depósitos grandes de basura y con este...
17: Con el camión,
0: ¿no? Sí.
17: Pues para mí puede ser hasta, no debe ser estrictamente uno, puede ser también mixto. en los lugares donde de plano no se pueda o donde se considere que sí hay una buena organización, puede darse lo del contenedor grande. Y o también por horarios y demás cuestiones, de método de esquina o de un punto donde lo recolecten.
0: Oye, ¿dónde consideras, Guillermo, aquí en Zihuatanejo, que digas estas áreas son susceptibles de manejarlo a través de estos contenedores públicos que son grandes y que los recogen con este aparatito que no sé cómo se llama, Alejandro? No.
19: Bueno, es el camión recolector que simplemente trae un brazo, que eleva el depósito de basura y lo vacía. Ajá.
0: ¿Qué áreas aquí en Ixtapa consideras que hay?
17: Pues yo creo que quizás donde también se aglomere mucho, por ejemplo, no sé si tan así como el camión o esta tecnología de esos camiones grandes, pero sí, por ejemplo, en el Infonavit pudiera servirle en algunas zonas. Luego será más en zonas donde pues hay conjuntos habitacionales y demás, inclusive... Digo, no puede ser hasta una casetita, además depende también la organización o lo que se pueda hacer. Pero bueno, pueden variar los métodos. El chiste aquí es cómo contenerlos, almacenar temporalmente los residuos para que no se genere esta fauna nociva que llámese gatos también, ratones y bueno, moscas y otras cosas. Quizás esas no se pueden controlar tanto, pero el problema de los gatos, perros y demás es que la proliferan, lo hacen, la rompen las bolsas y demás, y pues de ahí se generan más problemas.
0: ¿Con qué frecuencia percibes tú o ves tú en Zihuatanejo que debe recogerse la basura, o por tu experiencia que tienes en estas cosas de los manejos, con qué periodicidad consideras tú que debe recogerse la basura en la ciudad?
17: No, pues la verdad debería ser diario. Y
0: aunque en Morelia no lo hacen diario, tengo entendido, sí. Ni en Uruapan.
17: Sí, sí lo hacen diario. Sí, ya cuando se llega inclusive a una gestión más avanzada, como en algunos lados de Ciudad de México ya tienen el sistema de recolección selectiva, que ese no es diario, pero es ya separado los residuos.
0: Vamos, vamos contigo, Joel, a tu comentario, y vamos después a hablar de este servicio mixto en el que interviene el sector público, el gobierno, pero también los particulares. ¿Y dónde se encuentra la ventaja de todo esto? ¿Un comentario a esto, Joel?
18: Bueno, gracias, Sergio. Yo también considero que, así como lo está diciendo Guillermo, es importante hacer conciencia también en la gente, porque creo que el servicio de recolección es un trabajo conjunto entre la sociedad y entre los servicios públicos, ya que... ¿Cuántas veces vemos que sabemos que el camión pasa a cierta hora, pero nosotros desde mediodía antes la dejamos y a veces son residuos de comida, a veces son residuos tóxicos? Y yo entiendo que mucha gente trabaja y no tiene tiempo, pero también deberíamos tener ideas y campañas para solucionar estas cosas que con la sociedad también son perjudiciales.
0: Vamos contigo, Alejandro, un comentario muy breve, después abrimos un poco como el debate de esto, porque a mí se me vienen muchas, me asaltan muchas preguntas con relación a este tema.
19: Bueno, quizá yo dejo una pregunta abierta para el siguiente segmento, porque sí que es verdad que esta balanza entre la ciudadanía con el servicio tienen que ir en conjunto trabajando, porque al fin del día muchas veces también genera en la parte urbana una... Vamos, corrompe, digamos, nuestros sistemas de infraestructura, por ejemplo, el agua pluvial o elementos de este tipo y que nos perjudicamos a nosotros mismos, vaya. Entonces, lo que yo sí quiero dejar como pregunta para el siguiente segmento es qué tan bueno sería el hecho de dejar estos contenedores que ya tenemos, que eran unos tambos de 200 litros que hemos visto repartidos en toda la ciudad, y en otros puntos hemos visto... contenedores de 2 metros por 1 metro ya de grandes, entonces sin tapa. Entonces creo que eso sí deberíamos de llevarlo a discusión, los pros y los contras de tener este tipo de elementos versus la cultura de la ciudad.
0: Vamos a abrir la discusión ya al regreso aquí en Zona Libre. En el estudio esta mañana el arquitecto Alejandro García, el licenciado en Comercio Internacional Joel Sotelo, y bueno, el tema lo está manejando de manera principal el ingeniero ambiental Guillermo García. ¿Usted quiere opinar sobre el tema de la basura? No sé si quiere esperarse a que nos adentremos más en la charla o quiere de una vez opinar. Teléfono en cabina 755-138-4635 para llamadas y para mensajes. Vamos y volvemos.
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20: 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Que no se te haga tarde. Globo 98.5 te da la hora. 10 de la mañana con 46 minutos.
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11: ¿No vino?
12: No, aquí están en la gloria.
11: Regresamos a Zona Libre, le preguntamos al ingeniero ambiental Guillermo García. El tema, esto que tú me decías, Guillermo, que en Morelia y en otros lugares pasan a diario, yo lo veo contraproducente en el caso de Zihuatanejo, que es una imagen turística, Morelia también lo es. Pero esta idea de tener el espectáculo diario de la basura que sacan

0: la sacan a diario para ser recogida, pues no deja de ser desagradable, ¿no? ¿No crees? ¿Tú crees conveniente eso de que ser la basura se recoja a diario?
1: Pues yo lo veo más como lo que te comentaba, tipo mixto, y también es un problema, yo me imagino, de la organización y la cultura de los usuarios de que tiramos la basura, ¿no? En Morelia, por ejemplo, estuve estudiando ahí, y el sistema de recolección, uno deja su bolsa de basura fuera de su casa a la hora que ya sabe, uno también está consciente a qué hora pasa y trata de ponerlo lo más cercano posible al horario, y allá también hay un sistema de cooperativas particulares que pasan por la basura y tú les dejas una cooperación de 5 pesos.
0: ¿Dónde se la dejas?
1: Debajo del bote de basura o debajo de la bolsa de basura.
2: Incluso culturalmente, tú se los entregas.
1: Ajá, sí. Puede
0: pero
1: ser.
0: Dejarlo ahí implica, estoy pensando.
1: Sí, claro, eso, por eso le digo que es algo cultural, porque allá se sabe. Tú, si te pones gandalla, tú sabes que abajo de ese bote de basura hay 10 pesos, 5 pesos o demás. Pero
0: ¿y
1: es
0: no
1: algo
0: se da,
1: cultural?
0: ¿No se da esa situación de que anden
1: no,
0: ahí gente recogiendo el dinero?
1: Yo nunca he visto. Es como tipo aquí los bolillos de Armida que los dejan afuera y nadie se roba los bolillos. Y por cultura uno...
0: Bolazo con los de...
1: Claro. Entonces, discúlpame. Los cascos, no sé, algo cultural que es como de aquí, también el comentario que hizo Joel tiene que ver con la parte cultural y también informativa hacia los usuarios, de parte de la competencia, que en este caso es el municipio.
0: ¿Cómo se coordinan?
1: ¿Cómo coordinarse?
0: ¿Cómo se coordinan, Guillermo, el sector público con el sector privado, el que recoge por los 5 o 10 pesos y sí, el gobierno de que debe tener un programa diario de recolección de basura? ¿No chocan al momento de ir a buscar la basura?
1: No, porque son cooperativas que están concesionadas y además las rutas de recolección y las áreas están divididas. O sea, se sabe y ellos también tienen su ¿cómo se le llama?
2: Digamos que un privado va a cierta colonia y un sector público va a otra colonia.
3: Aunque vayan a la misma, pasan distintos días.
2: Así es.
3: O sea, digamos, lo intercalan. El lunes pasa el del gobierno, el martes pasa el privado, el miércoles el gobierno.
0: A ver, déjame ver si entendía Guillermo. El gobierno no paga, no subsidia a las empresas privadas. Son los 10 pesos y los 5 pesos. ¿Cómo funciona?
1: El subsidio también va en relación a los residuos que ellos recolectan. Los de las cooperativas, lo notas porque son camionetas que traen super sacos, se les llama, los sacos estos grandotes, y van 4 personas arriba separando los residuos. Al mismo tiempo que los van echando, hay 4 gentes separando residuos. Previo al relleno sanitario hay una planta de separación de residuos.
0: ¿Ganan ellos en
1: y
0: eso?
1: Y ellos ganan vendiendo y revalorizando los residuos.
0: O sea, a ver, déjame, concluimos esta parte. El gobierno no gana, no les paga a las empresas privadas. La empresa privada gana los 5 o 10 pesos y además en la clasificación de los residuos.
1: Sí, no estoy completamente seguro si dentro del la cooperativa, el convenio que tengan o la concesión, no sé si hay algo por ahí, pero se sabe que de eso también viven, porque tienen sus plantas que son de ellos. En el camino hacia el relleno sanitario.
0: Tú sigues viajando para Morelia, tienes
1: sí, ido.
0: Sería interesante, Guillermo, para efecto de arrojar más luz sobre el tema aquí en Zihuatanejo. A mí me interesa mucho que esta discusión se abra en este municipio. El saber hasta qué grado interviene el gobierno, hasta qué grado puede estar pagando el gobierno, además de esas dos utilidades que tienen, si hay una relación de dinero con las empresas privadas, porque forma parte pues de proyectos que ha habido para que aquí de alguna forma se socialice el tema de la basura e intervengan otras personas.
1: Sí, yo creo también que mucho tiene que ver el sitio de disposición final, se le llama, a donde llegan nuestros residuos. Allá, pues sí es un relleno sanitario con que está alineado a las leyes federales, donde sí hacen con técnicas de ingeniería y demás los procedimientos para la compactación de residuos y el confinamiento, además de las separaciones, como le digo, pasan como por este filtro. También hay otra parte que de separación de residuos, que hace que también ayuda a la minimización del volumen que llega a nuestros rellenos sanitarios o nuestros sitios de disposición final.
0: ¿Y si aquí se maneja?
1: Y aquí quiero aclarar, no hay un relleno sanitario, aquí es un vertedero municipal.
0: Porque... Mira, pretendió ser un relleno. Primero sí. Había un vertedero municipal, después intentaron hacer un relleno sanitario intermunicipal. Bueno. No lo alcanzaron a hacer como era, faltaron muchas cosas, membranas, faltó. Y se quedó a la mitad y terminó siendo esto que tú estás viendo.
1: Que es que eso, precisamente la membrana es lo más importante. Sí. Porque una cosa es apilar los residuos de alguna manera y, pues sí, compactarlos y demás. Otra cosa es que en sí la contaminación del suelo va por todos los residuos líquidos que se van drenando hacia el subsuelo y los mantos acuíferos. Entonces,
0: ¿cómo se le llaman a esto que llevan estas pequeñas varillas o torres que tienen donde se quema el...?
1: Sí, son tuberías que sacan el biogás, le podemos llamar, o el gas que se va generando por los residuos orgánicos. Cuando estos llegan al estado de descomposición, generan gases, y estos gases los queman para evitar incendios también.
0: Sí. Sí, oye, Guillermo, se nos va a agotar el tiempo para ti, tú tienes que despedirte, pero a mí me interesaría mucho que siguieras empapándote del tema. Es un tema importantísimo para Zihuatanejo. Claro. Me gustaría que siguieras viniendo al programa, se lo explicaras a la sociedad, volvernos más exigentes quienes vivimos en este lugar, y pedirles a los candidatos que nos expliquen cómo se va a manejar la basura de una manera pues mucho más profesional, no así a cielo abierto como quedó ese supuesto relleno sanitario que nunca se concluyó. Te despido, Guillermo, pendientes. Por lo pronto te debo esa tarea de investigar un poco más cómo está el tema de la basura.
1: Muy bien.
0: ¿Sí? Muchas gracias. Muchas gracias. ¿Tienes un comentario final a esto? Nos quedan 2 minutos.
3: Pues realmente quisiera volver a poner sobre la mesa el tema de lo que mencionaba antes de irnos al corte, de los contenedores, porque sí es algo importante y algo que entra dentro de la cultura que nosotros tenemos aquí en Zihuatanejo, en este caso de la basura,
0: sí,
3: ¿no? Porque a veces creo yo que se vuelve un arma de doble filo, de doble punta, digamos, no sé cómo decirlo.
0: El triple filete.
3: Porque, pues por una parte pudiera estar bien, pero por la otra no. Porque hay mucha gente que tira basura a deshoras y eso ocasiona que, por ejemplo, los animales domésticos o animales, digamos que si estamos cerca del cerro, pues pueden haber animales como tejones y estos que son nativos de aquí, que pueden llegar a abrir bolsas de basura. ¿Y qué pasa con eso? Nos afecta tanto en la infraestructura, por ejemplo, de las aguas pluviales, para cuando llueve todo se tapa, y he de reconocer que Servicios Públicos ha hecho bien su chamba, ha seguido, están limpiando, cuando va a haber cuando vienen las lluvias ya se ponen con el tema de la limpieza de las alcantarillas y rejillas y toda esta situación. Pero eso no es suficiente, o sea, es como dice un lema por ahí, una ciudad limpia no es la que más se barre, sino la que menos ensucia. Entonces, el tema es que aquí tenemos un servicio eficiente de recolección de basura y de servicios públicos, pero de repente no ponemos mucho nuestro granito de arena a los ciudadanos. Y eso se ve reflejado hasta en la playa. Sergio, el otro día fui a la playa y, vamos, en el pecho, en los brazos, sentía como la basura en Playa La Ropa me invadía después de una lluvia. Entonces dices, bueno, imagínate un turista que está pagando 10,000 pesos la noche por quedarse en esta playa y se mete y empieza a sentir todo ese basural. Imagínate eso, cómo afecta en nuestro producto que es el turismo, ¿no?
0: Sí, yo creo que como lo platicábamos, lo hablábamos con Joel de algunas ciudades en el extranjero, cómo se manejan con la recolección de basura, tiene que ver con cómo están dispuestas las allá les dicen los barrios, pues, cómo están dispuestos, en el que debe de haber ciertos tipos de contenedores que funcionan. Yo no comparto, siempre lo he dicho, no comparto la idea de que aquí el espectáculo diario recoge la basura. Hay ciudades donde me han dicho que recogen la basura 2 veces a la semana y que es muy eficiente, porque lo dejas, hoy te encargas de la basura, pero mañana ya está libre, la mañana la ciudad ya está, no hay movimiento de basura. Y sin embargo, diariamente, en un afán de querer mantener la ciudad limpia, pues el espectáculo ahí está, bolsas tiradas en la calle esperando ser recogidas. Guillermo, ingeniero ambiental Guillermo García, gracias por haber estado esta mañana aquí con nosotros. Esperemos tener más visitas tuyas aquí. Muchas gracias. En el estudio vamos al corte. Esto es Zona Libre para Gente Grande.
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14: La senadora Beatriz Mojica expresó su confianza en que las investigaciones de la Fiscalía General de la República permitirán esclarecer los hechos y hacer justicia en el caso de los 43 normalistas de Ayotzinapa. Señaló que conocer la verdad es una demanda legítima de las familias y un compromiso que debe mantenerse firme. Reiteró que toda acción encaminada a garantizar verdad, justicia y reparación fortalece el Estado de Derecho y responde a una exigencia del pueblo de México.
15: Confiamos plenamente en la investigación que la Fiscalía General de la República está llevando a cabo para conocer la verdad y hacer justicia en el caso de Ayotzinapa. Yo estoy convencida de que la investigación tiene que seguir avanzando hasta sus últimas consecuencias, que se conozca toda la verdad. Exista justicia a entera satisfacción de los padres, madres de los normalistas, porque Ayotzinapa pues sigue siendo una herida abierta del Estado mexicano y esta herida no debe permanecer así. Como guerrerense, pues yo mantengo mi absoluta convicción de que debe haber claridad, de que se haga justicia conforme a derecho, que se favorezcan las condiciones de legalidad y convivencia. Ya no estamos en los tiempos del PRI. Yo confío plenamente, estoy segura que se va a garantizar pues el debido proceso y se va a avanzar hasta conocer la verdad. Eso es lo que queremos todas y todos los guerrerenses.
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0: Eso de regreso a Zona Libre. No sé si quieran, ahorita que se despidió Guillermo García, el ingeniero ambiental, quieran cerrar ustedes con algún comentario final. Empezamos contigo, Jorge.
2: Sí, Sergio. Pues básicamente, como te lo decía en el corte, creo que las gestiones de basura aquí en el municipio últimamente, en los últimos años, han sido correctas. Sin embargo, también hay que señalar que gran parte de este problema somos nosotros como sociedad. Desde una persona que deja la basura a deshoras porque a lo mejor está en el trabajo, no puede, pero también es conciencia y también es que hay personas que vandalizan, se roban los botes, tiran animales muertos, como dice el ingeniero, perdón, el arqui Alex, y demás, que quitan las tapas de los contenedores, se las roban, las vandalizan, les hacen hoyos. Entonces, ¿de qué nos va a servir tener un servicio de primer mundo si nosotros como ciudadanos pues somos de tercera? Entonces creo que ahí también hay que ser muy conscientes y tener bastante criterio a la hora de exigir un servicio correcto, pero nosotros también tenemos que dar el ejemplo como ciudadanos.
0: Oye, Alejandro, estaba pensando, escuchando a Joel, de que posiblemente la solución también está por el lado de exigir más de la sociedad. Yo creo que las ciudades te dicen, ¿sabes qué? Sí te voy a recoger la basura, es una responsabilidad municipal, pero también detén en la casa 3 días. Por ejemplo, claro. En otras ciudades le dicen, ¿sabes qué? Tú te tienes que quedar con la basura, debes de tener un espacio para la basura en tu casa para tenerla allí pues por 3 días, y a los 3 días la recojo, para esto que yo decía del espectáculo diario de no ver sacando la basura todos los días. Eso por un lado. Y por el otro, que el gobierno se preocupe en tener contenedores adecuados para que no se los roben, contenedores fijos que deben de construirse, que yo he visto en otro lugar. No estoy ni descubriendo el agua tibia ni el hilo negro, pues.
3: Sí, y creo que particularmente, por lo menos la experiencia que yo tengo de haber vivido en otro lado y haber estado en otros lados también, creo que aquí es de los pocos lugares que he visto que hay contenedores como este tipo de tambos de 200 litros que estuvieron poniendo aquí, y que digo, tal vez no sea el más práctico ni el mejor, pero lo sabía, en otros lados ni eso. O sea, es nada más que tú tengas tu propio bote y lo saques y dejes la basura. Mencionábamos hace un momento el tema de que pues dejan su monedita o lo del dinero para los de la basura en otras ciudades, y pues nadie se llevaba ese dinero normalmente. Porque, ¿y cómo te dabas cuenta? Sencillo, porque si no, no se la llevan. Si tú no dejabas el dinero ahí, no se la llevan y punto. Y la tienes que recoger de nuevo y meterla, porque si tú no dejaste el dinero, punto, no se la llevan. Entonces, si alguien se roba el dinero, pues no se la llevan. Y te das cuenta de que pues, te están robando el dinero porque no se la llevaron.
0: Mira,
3: pero sí es así de sencillo.
0: Pensaba yo...
3: Paga, se la lleva.
0: En un poco el esfuerzo ciudadano que se le debe de exigir también. Quiero imaginarme una colonia donde a lo mejor en cada dos cuadras poner uno de esos contenedores que te decía, en el que tienes que obligar a las personas que ahí está el contenedor, que allí vas a ir a dejar la basura, que tienes que caminar un poco como lo hacen en las grandes ciudades.
2: Sergio, pero mira, yo te voy a hablar también de otro caso personal. Donde yo estoy viviendo, hay una situación ajena a la basura, pero que viene derivado de eso. Mucha gente sabe que eso es un foco de infección y ahí se acumulan animales, gatos, perros, de diversos. Y aparte del problema de que dejan la basura desde antes o la dejan diario, mucha gente tiende a darle de comer a los animales y los mantiene ahí, y con el pretexto de decir, es que pobrecitos, es que son animalitos, es que quién los alimenta. Sí, pero si los vas a alimentar también hazte cargo del desastre que hacen.
0: Ahí estamos entrando en otro tema.
2: Sí, claro.
0: No, yo lo que voy es, mira, posiblemente no me expliqué bien en el tipo de contenedor del que yo hablo, que funciona en otros lados. No me lo estoy yo creando ahorita, vamos. Uh-huh. Son contenedores altos, yo los he visto pintados de verdes todos, de verde fuerte.
2: Sí.
0: Son contenedores altos, inamovibles prácticamente. Nadie los puede jalonear, digo, pesan mucho. Están altos. La basura la avientas prácticamente por encima. Así es que ya es un trabajo de quien va a recoger la basura, decir, oye, el contenedor de la colonia tal, el que está en la esquina de tal, tiene que recogerlo porque ya se está llenando. Allá sí funciona, de los que yo les estoy hablando. Por eso generalmente uno nunca ve un contenedor lleno. Y los animales no alcanzan a brincar, por ejemplo, los perros no alcanzan a brincar a ese contenedor. Los gatos posiblemente sí, yo nunca llegué a ver gatos. Si hablamos de cosas más a nivel de piso, ahí sí hay un problema. Rompen bolsas, pero acá el problema no es la bolsa, porque acá va dentro de un contenedor que aunque rompa la bolsa, la basura se queda ahí, al interior.
3: Sergio, pero hay otro elemento en esta ecuación de lo que tú hablas. También tienes no tan solo animales, inclusive hay pepenadores que hacen un desastre con la basura.
0: Ahí
3: yo lo he visto.
0: De la policía.
3: Yo lo he visto. Entonces, y hay gente que se ha quejado de ello. Por ejemplo, en el Infonavit de Lujala hay muchos pepenadores que por las mañanas van, no digo que todos, pero sí hacen, rompen las bolsas. ¿Y eso qué? ¿Qué provoca? Pues que los animales vayan y continúen el desastre, ¿no?
0: Entonces, fíjate que en el Infonavit de Lujala, cierto, Alejandro, hay estos contenedores. El único detalle es que allá les toca manual recoger la basura. Llegan la gente de los carros de la basura, la empiezan a sacar, te encuentras con cosas. No es esto de la tecnología, pues, de no sé
3: sí, cómo de cargar todo el bote con un brazo mecánico.
0: Sí, con un brazo mecánico la vacías, lo dejas otra vez.
3: Eso es más efectivo porque vacías todo el contenedor, pero sí. Acá si es manual pueden quedarte residuos
0: ahí
3: y eso es
0: eso,
3: poco de infecciones.
0: Que sea... que a un brazo mecánico levante los contenedores y que
2: Entonces, ¿tú crees que la solución para eso realmente sea implementar más tecnología?
0: Yo creo que sí, mano dura, para quienes no sabemos lidiar con la basura, tanto la nuestra en casa como la de la vía pública, que ese es otro tema aparte. Yo creo que el gobierno debe partir de una premisa sencilla, decir, a ver, la basura de la calle, la basura de casa, yo la recojo. Pero la basura de la calle yo te voy a castigar si me ensucias las calles. Si me ensucias la infraestructura pública, que es de todos, tirando que el papelito del chicle, que eso va conmigo. Yo veo ciudades como Querétaro, que fue primer lugar en América Latina por muchos años, la escoba de oro, creo que le llamaban, que castigaban eso. Es decir, no me ensucies las calles. Si ensucia tu casa si quieres, y yo en tu casa te voy a recoger la basura dos veces a la semana. Lidia con la basura dos veces a la semana, pero en la calle no.
3: O como decían que en Singapur estás prohibido de masticar chicle.
0: Masticar chicle, sí. Allá son $1,000 de multa por masticar chicle, estás hablando de 30,000 pesos, perdón, de 17,000 pesos.
2: En Estados Unidos hay lugares que te cobran $50 la multa si te ven tirando basura. o si saben que te reportaron y tiraste.
0: Nos falta que nos pongan orden, Joel, Alejandro.
2: Pero no nos
0: aquí
2: gusta.
0: Aquí nos falta, y a la gente no le gusta que les diga esto aquí en el programa, pero el programa no vengo a repartir flores aquí. Aquí lo que yo vengo es poner en contexto con invitados lo que debemos ser. Debemos acercarnos al deber ser, pues. Ese es el propósito de este programa. No venimos nada más a echar flores. No es el propósito. Vamos al corte. Vamos al corte y volvemos.
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14: 11 de la mañana con 16 minutos.
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13: De regreso a Zona Libre. Ya nos vamos, se nos agota el tiempo, son 11:23 de la mañana. Nos quedan, me dicen allá Nati en cabina, que nos da solamente 7 minutos, y bueno, pues es mínimo. Vamos a agotar con reflexiones finales sobre el tema de la basura. Ya externamos, yo creo, lo más importante, pero hay cosas que se van a quedar ahí. Alejandro, Joel, no sé si quieras abundar en esto.
14: Pues ahorita, en la discusión acalorada que teníamos en los comerciales, pues creemos, porque creo que todos estamos de acuerdo en que sí debería haber un poco más de mano dura en el tema de las multas, porque en el caso, bueno, por mi casa, sucede que hay una situación con el tema de la basura que mucha gente la deja a deshoras. Pasan animales, en este caso es un cerdito que anda por ahí suelto, y le dicen, llaman a los de ecología, oigan, pues tenemos a este cerdito que deshace las bolsas. Pero el problema no es el cerdo, el problema no es los animales que tenemos alrededor, que eso no, muchas veces está fuera de nuestro control, sino que el problema viene de nosotros, de no dejar la basura ahí. Y se puso un letrero nuevo ahí, recién pintado.
13: ¿Pero qué te dan?
14: De esta es la multa y este es el artículo tal. Sí, pero pues realmente la gente lo ve y... Ah, ok. De todos modos sigue dejando la basura al pie del letrero.
13: El problema es que no hay contenedor. Tú no le puedes pedir a la gente muchas cosas si dejas que aviente la bolsa ahí a raíz del piso en el que hay animales alrededor le va a destruir. Para esto debe de haber un entorno. Regreso nuevamente.
14: Pues no tanto el contenedor. Hemos vivido sin contenedor mucho tiempo.
13: Pues con y este mucho problema.
14: Pero muchas veces no es el tema del contenedor. Es idiosincrasia. Perros,
5: pero Sergio...
13: No sé, pero lo que voy es de que mientras el gobierno no te dé un depósito correcto donde no se metan los animales a destruir esto, no te puede exigir tampoco esas cuestiones, porque claro, el problema de los animales es esa parte, es está integrado allí, pero tampoco le ha metido mano el gobierno al tema de los animales.
5: Pero Sergio, también te tengo que decir algo, en la colonia nos ha pasado de todo, pero tú mencionas que se necesita un contenedor, ya los ha habido también y se los llevan.
14: Se los
5: la misma gente se los roba, los vandalizan, los trituran o
14: a
5: los
14: mí
5: hacen
14: me han robado
5: pedazos.
14: Botes
5: sí,
14: míos
5: personales
14: para dejar la basura claro. Ahí.
13: A ver, exacto. Creo que vamos a abrir el debate en estos últimos. Curiosamente lo vamos a abrir ya casi al final. El problema es que los contenedores que ponen se los roban primero porque son frágiles. Porque los arrancan y se los llevan. Los contenedores que había aquí en el centro los despegaban y se los llevaban.
14: Que hablamos de estos botes de 200
13: que
14: litros.
13: Hace muchos años, allá por finales de los años 70, los 80, ustedes todavía ni nacían. Había aquí en el centro estos muros de los que yo les he hablado, estos muros de granito, estos contenedores de granito fijos al piso, que les ponían estas bolsas gigantes, se llenaban, los sacaban y se los llevaban. ¿Cómo se iban a robar un contenedor? Y cuando hablo de los contenedores verdes, estos grandes que son fijos, que deben de levantarlos con un montacargas, pues allí se acaba la discusión incluso de cuándo vas a ir a depositar la basura.
5: Entonces, ¿tú consideras que para solucionar eso el gobierno tiene que invertir más en una grúa de basura y en unos contenedores más sofisticados?
13: Más sofisticados, yo creo. No okay. Más, como te dijera, no tiene mucha sofisticación. No, es un depósito de basura que tienen orejas como los del Infonavit del local, que allí están, son exactamente
14: claro. Eso, yo opino que eso estaría bien. Pero también tienes el tema de la cultura de la basura.
5: Sí.
14: Porque puede ser que ya lo tengas, lo que tú mencionas. Y puede haber gente que si no cambia esa cultura, va a agarrar y va a decir, ah, ya tengo bote nuevo con tapa, ahora me aviento un gato muerto que está ahí.
13: Bueno,
14: órale.
13: De ahí ya estás. Entonces, especulado y metiéndote a terreno.
14: No. Eso puede pasar.
5: Eso
14: sí,
5: pasa.
14: Eso ha pasado.
13: Puede pasar.
14: Ha pasado en varios puntos.
13: Pero lo que
14: puntos.
13: Yo voy es de que si tú tienes ese contenedor de metro y medio de altura ahí, que está grande, pues, en el que tú puedes a cualquier hora del día... En la madrugada ir a dejar tu basura, aventarla ahí. Nadie te va a decir, mira, estás sacando la basura hace tiempo. Pues no. O sea, el gobierno es el que va a determinar, un supervisor va a determinar. Porque ya hay en otras ciudades, no me estoy inventando el programa.
5: Y a partir de que tú implementas, inviertes en esta tecnología, podemos decir que ya el gobierno tiene autoridad y luz verde completa para multar a cualquier persona.
13: Sí.
5: Y la gente no se puede quejar.
13: Está a dos cuadras de aquí, camínale tantito. Yo soy gobierno municipal, te voy a dar el servicio de la basura, pero pon de tu parte. Mis reglas son estas, yo te voy a recoger la basura allá. Allá está el contenedor, allá no entran ni gatos ni perros y yo veré cuándo paso a recogerla. Tú ve, no tenemos que coordinarnos el tiempo, decir, oye, yo voy a pasar a tal hora para que saque la basura y la gente dice, bueno, y si yo me voy a trabajar, ¿quién me va a sacar la basura? Que ese es otro de los
5: Sergio, problemas. Pero aún así te aseguro que la gente se va a quejar.
13: Hablemos que sí, también ya estás entrando en terreno hipotético de algo que no sabemos si va a acontecer, pero sí, la gente se va a quejar siempre de todo,
5: sí.
13: Pero yo creo que el gobierno viene a imponer ciertas normas y ciertas reglas que... Pues,
14: pero bueno, no está mal gobierno, también, ¿no? O sea, yo por ejemplo, en mi caso, que cuando hacemos un proyecto de arquitectura también siempre tenemos que pensar en el peor de los escenarios, no siempre en el más bueno, como tal vez lo estás haciendo tú.
5: Y hay que especular.
14: Claro, lamentablemente es así, pero
13: peor.
14: Sí.
13: Sí, eso yo lo entiendo.
14: Entonces es válido, ¿no? Sí. Pensar ese peor escenario, ¿no?
13: Pero, pues yo... vamos a ver, se vienen nuevas administraciones, hay que reconocer, digo, yo aquí no estoy para echar porras porque no me puse a esto, a echar las porras al gobierno, pero debo reconocer que las administraciones que han pasado, pues han sembrado un antecedente de lo que son la recolección de los...
5: Una vara muy alta.
13: Al menos medianamente, no sé, no hay un referente. El referente pasado, el señor Gustavo García Bello, eran cerros de basura llenos de moscas.
5: Sí.
13: Así es que cualquier cosa después de eso, pues era...
5: Es bueno.
13: Es bueno. ahorita vemos que la basura
14: y ahorita vemos una ciudad limpia, o sea, volteas a ver y la mayor parte de lo que es de la parte urbana, parques y jardines.
5: Y constantemente lo están remodelando, sí, pintando, limpiando.
14: Eso sí, habremos de aceptarlo, sí.
5: La verdad que sí.
13: Sí, repito, zona libre es un lugar para venir a echar porras, pero pues nos toca reconocer lo que se hace bien y bueno, también lo que se hace mal. Yo aquí critico algunas cosas del gobierno que me gustaría que en la nueva administración se mejoraran. Los cabildos abiertos, la transparencia en la información del gobierno. Muchas cosas que faltan, que la sociedad tiene que empujar para que se cumplan, pero se tiene que estar metido en el tema, o se tiene que estar dentro del gobierno para que esto se logre, o se tiene que empujar desde afuera para que las cosas se logren. Esto que le falta al gobierno. Ya nos vamos, aquí tengo muchos mensajes, yo quiero que me des un minuto allá en cabina, por favor. Vamos a ver qué tengo. Dice por acá, buenos días, Sergio. Allá en Morelia el carro de basura no es como el de aquí. Sigo, allá pasa una camioneta de redila tocando ya sea una campana o una bocina y tú le tienes que dar dinero por llevarte la basura. Sí, ya habíamos platicado de esto, que se me hace un sistema novedoso y, bueno, discutible. Sigue los mensajes, dice, buenos días, Sergio. Con respecto a los tambos para la basura, en Vaso de Miraflores, en calle Bugambilias, había un tambo recolector, pero el miércoles desapareció. Desconozco quién se lo llevó, era de gran utilidad. Ayer ya estaban tirando las bolsas de basura en el suelo. Luego los perros callejeros rompen las bolsas y riegan la basura. Lo que comentabas tú, Alejandro. Uh-huh. Por acá dice Sergio, te escuchamos de tu casa acá en la colonia 24 de abril. Muchísimas gracias. Más mensajes, los dos últimos, no son más. Buenos días, Sergio. ¿Dónde hay contenedores de basura en todas las colonias? Hay pasaditos de lanzas que dejan tazas de baño, madera vieja, colchones, escombros, troncos de árboles podados, etcétera. Esos residuos, los de la basura, no se los llevan. La gente sabe eso. Es que no es basura. Eso hay un servicio aparte que provee el gobierno municipal, en el que hay un número especial. Creo que ese es un trabajo que le falta hacer a comunicación social. Decirle a la gente, ¿sabes qué? Esto no es basura. Tienes que llamar a este teléfono para que recoja
14: la descacharrización famosa.
13: La descacharrización, claro que sí. El mensaje es muy largo, tiene que ver con eso. Dice por acá, la responsabilidad de una ciudad limpia es del ayuntamiento, y en este momento hay bolsas de basura, responsabilidad de los ciudadanos y de servicios públicos. Sigue mensajes de WhatsApp. Voy a tener que dejar a ver, este mensaje me llama la atención. Ya me quedé sin tiempo, me están corriendo por acá. Sergio, los programas sociales en el periodo neoliberal tuvieron una cobertura muy limitada y con cantidades paupérrimas. Muchas veces se perdían en el camino. Pero bueno, tú como buen samaritano de la extrema derecha saldrás a defender todo lo que a favor de esta corriente política. No se necesita que se diga, sino que se nota en todo lo que dice por voz propia, muy cargado hacia la derecha extrema. Debería ser más imparcial. No vengo a ser imparcial a Zona Libre, vengo a dar mis puntos de vista, y usted puede levantar el teléfono, mandarme mensaje, llamarme o venir aquí al espacio a discutir conmigo el tema. Les recuerdo, ese no es un espacio, no es un espacio informativo, es un espacio de opinión. Me quedo con más mensajes, voy a leer el último aquí, vamos a ver. Dice, buenos días, Sergio, escuchando tu programa de la basura y todos los que están comentando, realmente tienen toda la razón. Yo trabajo y saco mi basura en la mañana y también apoyo dando de comer a los animalitos que están por ahí. Lo acepto, tienen razón, tenemos que tener conciencia de todo esto, ayudar pero limpiar también. Ahí en la puerta se roban los botes y en algunos lugares como Valle Nacional, por la primera entrada, son sucios, muy sucios. Y me quedo con muchos mensajes por leer. ¿Me vas a dar chance para mi reflexión? Sí, me dan chance allá en cabina para mi reflexión final. Joel, gracias por haber estado esta mañana aquí en Zona Libre. Yo me gustaría tenerlos la próxima semana, ya claro, sea miércoles o viernes. Alejandro,
14: ¿te bien, parece? Sergio. Sí, claro,
13: un gusto. A los dos, gracias. Y bueno, el tema de la próxima semana puede ser este mismo, que se puede ampliar. Hay más cosas por discutir. Y el tema de la construcción de esta plaza nueva en el muelle. Me voy con la reflexión de la mañana, que dice: ironía es cuando un cura te pide tu dinero para arreglar los problemas de la iglesia y te manda a rezar para que arregles los tuyos. Soy Sergio Vázquez Rosas, gracias por la sintonía. Nos vamos a escuchar hasta el lunes en una edición más de Zona Libre. Hasta entonces.
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0: Las actividades se han desarrollado en municipios como Acapulco, Chilpancingo, Iguala, Taxco, Tecpan, Zihuatanejo y Tlapa, entre otros. Iván Hernández afirmó que su estrategia se basa en el trabajo territorial, el contacto directo con la población y el fortalecimiento de la organización ciudadana, promoviendo la unidad del movimiento y la participación activa de la militancia.
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2: La temperatura es 32 grados.
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2: A 45 días de su registro como aspirante a coordinar los trabajos de la defensa de la Cuarta Transformación en Guerrero, Iván Hernández Díaz reportó la realización de más de 50 asambleas informativas en distintas regiones del estado. Durante este periodo, ha recorrido colonias, comunidades, mercados y plazas públicas para dialogar directamente con la ciudadanía y difundir el mensaje de defensa de la soberanía nacional y la continuidad de la transformación.

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7: En Xochitlahuaca, el dirigente Luis Miguel Farías acompañó a la senadora con licencia Beatriz Mojica Morga durante una asamblea informativa sobre la soberanía nacional, en la que participaron habitantes y simpatizantes de la región. Durante el encuentro, se destacó la importancia de fortalecer el diálogo directo con la ciudadanía y consolidar la organización territorial para impulsar la participación social y la defensa de los principios de la transformación. La asamblea permitió un intercambio cercano con las y los asistentes, quienes escucharon el mensaje de Beatriz Mojica Morga y compartieron inquietudes sobre los principales retos que enfrenta la región. Con estas actividades, se busca mantener una comunicación permanente con la población y reforzar el trabajo conjunto en favor del desarrollo de Guerrero.
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8: La temperatura es 32 grados.
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0: 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Que no se te haga tarde. Globo 98.5 te da la hora. 12 del mediodía con 15 minutos.
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13: La senadora Karen Castrejón Trujillo sostuvo un encuentro con jóvenes emprendedores, donde presentó su propuesta para impulsar el emprendimiento, ampliar las oportunidades de primer empleo y fortalecer el acceso a la tecnología para las y los jóvenes de las 7 regiones de Guerrero. Durante la reunión, afirmó que el estado cuenta con una juventud preparada y que el reto es generar las condiciones para que puedan desarrollar sus proyectos sin abandonar la entidad. También planteó fortalecer el acceso al crédito, la capacitación y nuevos espacios de comercialización para mujeres emprendedoras. En el evento, la regidora Jania García destacó la trayectoria política de Karen Castrejón, señalando que es un referente para las nuevas generaciones de mujeres por su trabajo constante y su crecimiento en la vida pública. La senadora reiteró que mantendrá un trabajo cercano a la ciudadanía para escuchar y atender las necesidades de los distintos sectores de Guerrero.
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15: El Partido del Trabajo en Guerrero denunció presuntas irregularidades en el proceso interno para definir la coordinación de la Cuarta Transformación en el Estado. El comisionado político del PT, Victoriano Güenses Real, informó que presentó una queja ante la Mesa Nacional de la Alianza Morena, PT y Partido Verde, al señalar el supuesto uso de programas sociales, estructuras gubernamentales y recursos públicos por parte de algunos aspirantes. Güenses Real exigió que la encuesta se realice con total transparencia, imparcialidad y con piso parejo para todas y todos los participantes, además de permitir la supervisión de representantes de cada aspirante durante el proceso. El dirigente petista aseguró que su partido respaldará el resultado únicamente si se respetan reglas claras. Advirtió que en caso de detectar un proceso con ventaja para algún perfil o irregularidades, el PT no reconocerá el resultado y presentará las inconformidades correspondientes ante la dirigencia nacional de la coalición. Así, el Partido del Trabajo reiteró su llamado a garantizar un proceso interno, transparente y equitativo en Guerrero.
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5: Mano Blanco asegura que Estela Damián consolidó respaldo de Zihuatanejo rumbo al proceso interno de Morena. El expresidente municipal de Zihuatanejo, Silvano Blanco de Aquino, aseguró que la visita de Estela Damián Peralta al municipio evidenció el crecimiento de su proyecto político en Guerrero, al destacar la amplia asistencia registrada durante el encuentro realizado en Agua de Correa. Explicó que durante su intervención Estela Damián hizo un recuento de su trayectoria política y profesional, recordando sus estudios en Guerrero. El exalcalde señaló que desde mayo comenzó la integración de una estructura de apoyo en favor de Damián en distintos municipios del estado, trabajo que, dijo, ha permitido sumar liderazgos de diversas regiones en un periodo relativamente corto. Añadió que en Zihuatanejo distintos grupos políticos afines a Morena han trabajado de manera conjunta para respaldar al aspirante, situación que aseguró ha llamado la atención dentro del estado por tratarse de un esfuerzo de unidad entre diversos actores políticos. También afirmó que Estela Damián dejó una impresión positiva tras su visita a Zihuatanejo y consideró que el evento realizado en Agua de Correa marcó uno de los encuentros de mayor asistencia en la región Costa Grande durante el actual proceso interno.
6: El único municipio de Guerrero en el cual todos los grupos que estamos apoyando a Estela estamos juntos, salimos a caminar, nos organizamos. Hay una organización mínima, mínima, es decir, aquí está la compañera diputada Mari Carmen, está la compañera Leo Vigilda, está el compañero Gustavo López Nájera, está el maestro Leiva, el doctor Ocampo,
7: Carlos Gutiérrez,
6: y varios más que tienen liderazgos ahí, también aquí en la zona. Te hacía yo una proyección, en esta semana se van a definir los 6, te decía. Vamos a ver si la proyección que te hice anteriormente va. Pero me adelanto, porque yo creo que a finales de este mes o principios de septiembre viene ya la definición de quién de esos 6 va a ser. Y la definición va a estar entre 2 mujeres, y va a ser Estela y Beatriz.
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9: La temperatura.

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0: 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Que no se te haga tarde. Globo 98.5 te da la hora. 1:00 p.m. con un minuto.
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3: La temperatura es 32 grados.
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17: La ex consejera jurídica del Ejecutivo Federal, Estela Damián Peralta, expresó su confianza en las investigaciones de la Fiscalía General de la República que derivaron en la aprehensión del exgobernador de Guerrero, Ángel Aguirre Rivero, por su presunta participación en el ocultamiento de evidencias relacionadas con la desaparición de los 43 normalistas de Ayotzinapa. Damián Peralta afirmó que esta acción busca avanzar hacia la verdad y la justicia para las madres y padres de los estudiantes de la Escuela Normal Rural Raúl Isidro Burgos, una causa que calificó como irrenunciable para el movimiento de transformación. Además, recordó la atención brindada a las víctimas durante los gobiernos de Andrés Manuel López Obrador y Claudia Sheinbaum Pardo, y sostuvo que todo esfuerzo para esclarecer los hechos y garantizar justicia es de gran relevancia para la Cuarta Transformación y para el pueblo de México.
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18: Que no se te haga tarde. Globo 98.5 te da la hora. 1:36 p.m.
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4: La gobernadora Evelyn Salgado Pineda sumó a Guerrero a la convocatoria de la Jornada Nacional de Reforestación 2026, iniciativa que impulsa el gobierno de México para el próximo domingo y que unirá a miles de personas en todo el país con la meta de sembrar más de 6.6 millones de árboles y plantas. Durante la conferencia matutina de la presidenta Claudia Sheinbaum Pardo, las y los gobernadores de todos los estados, entre ellos Evelyn Salgado, se enlazaron con la mandataria nacional para sumar esfuerzos a esta iniciativa ambiental.
5: Hola a todas y a todos, les invitamos a sumarse este domingo a la Gran Jornada Nacional de Reforestación, una iniciativa convocada por nuestra querida presidenta que se va a realizar de manera simultánea en todo el país, con la meta de sembrar más de 6.6 millones de árboles. Hijos, formen parte de esta Gran Jornada Nacional de Reforestación. Juntas y juntos sembremos vida y sigamos construyendo un Guerrero más verde.
4: La Jornada Nacional de Reforestación 2026 será en los 32 estados del país, en 621 municipios, con 1.632 núcleos agrarios y 32.000 hectáreas. Tan solo ese día se van a plantar más de 6.6 millones de árboles y plantas, con la participación de 23.597 personas. La meta a 2030 es plantar 1.500 millones de árboles en todo México.
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6: La temperatura es 33 grados.
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0: 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Que no se te haga tarde. Globo 98.5 te da la hora. 2:00 p.m. con un minuto.
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7: Gustavo García Bello asegura que Beatriz Mojica mantiene ventaja en proceso interno de Morena. El expresidente municipal de Zihuatanejo, Gustavo García Bello, aseguró que la senadora Beatriz Mojica Morga mantiene una amplia ventaja dentro del proceso interno de Morena para definir a quienes coordinarán los trabajos de organización rumbo a la elección del 2027 en Guerrero. Durante una entrevista, García Bello afirmó que la agenda de la legisladora ha sido intensa y constante, con recorridos por diversas regiones del estado, lo que a su juicio la coloca por encima de otros aspirantes en cuanto a presencia territorial. Señaló que en la reciente visita que Mojica hizo a Zihuatanejo tuvo una respuesta favorable por parte de la ciudadanía, destacando que la asistencia fue voluntaria y que la senadora permaneció hasta el final del evento para dialogar de manera directa con los asistentes. Sobre el ambiente político en Guerrero, consideró que existe una alta participación debido al número de aspirantes registrados, pero sostuvo que ello refleja el interés de la militancia y simpatizantes por el proceso interno de Morena. ¿Sí?
8: De hecho, traemos una estadística, es 3-1 respecto a los eventos que celebran los demás aspirantes a la coordinación de la defensa de la transformación y la soberanía nacional. Y bueno, es una actividad intensa e inalcanzable la senadora, no hay forma de que alguien pueda llegarle. Es mucho el trabajo que se ha hecho a lo largo de mucho tiempo, esto sí cuenta. La verdad, no está conociendo el territorio, no está conociendo su gente, no es la prioridad que conozcan su nombre, ya es ampliamente conocida. El tema es llevar a cabo el objetivo de este proceso interno del partido, que es ir contra la desinformación que han sembrado los opositores, ir contra el cerco informativo para ir al debate, para ir a la...
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13: Manuel Blanco asegura que Estela Damián consolidó respaldo a Zihuatanejo rumbo al proceso interno de Morena. El expresidente municipal de Zihuatanejo, Silvano Blanco de Aquino, aseguró que la visita de Estela Damián Peralta al municipio evidenció el crecimiento de su proyecto político en Guerrero, al destacar la amplia asistencia registrada durante el encuentro realizado en Agua de Correa. Explicó que durante su intervención Estela Damián hizo un recuento de su trayectoria política y profesional, recordando sus estudios en Guerrero. El exalcalde señaló que desde mayo comenzó la integración de una estructura de apoyo en favor de Damián en distintos municipios del estado, trabajo que, dijo, ha permitido sumar liderazgos de diversas regiones en un periodo relativamente corto. Añadió que en Zihuatanejo distintos grupos políticos afines a Morena han trabajado de manera conjunta para respaldar al aspirante, situación que aseguró ha llamado la atención dentro del estado por tratarse de un esfuerzo de unidad entre diversos actores políticos. También afirmó que Estela Damián dejó una impresión positiva tras su visita a Zihuatanejo y consideró que el evento realizado en Agua de Correa marcó uno de los encuentros de mayor asistencia en la región Costa Grande durante el actual proceso interno.
14: El único municipio de Guerrero, okay, en el cual todos los grupos que estamos apoyando a Estela estamos juntos, salimos a caminar, nos organizamos. Hay una organización mínima,
13: sí,
14: mínima, es decir, aquí está la compañera diputada Mari Carmen, está la compañera Leo Vigilda, está el compañero Gustavo López Nájera, está el maestro Leiva, el doctor Ocampo,
13: Carlos Gutiérrez,
14: y varios más que tienen liderazgos ahí, también aquí en la zona. Te hacía yo una proyección, en esta semana se van a definir los 6, te sí, decía, vamos sí, a ver si la proyección que te hice anteriormente va, pero me adelanto, porque yo creo que a finales de este mes o principios de septiembre viene ya la definición de quién de esos 6 va a ser, y la definición va a estar entre 2 mujeres, y va a ser Estela y Beatriz.
1: 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La temperatura es 33 grados. 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
7: Diputadas y diputados de la Comisión Permanente del Congreso del Estado aprobaron un exhorto a la SAGDEGRO para que fortalezca el programa de apoyo a productores de maíz mediante la ampliación de cobertura, entrega oportuna de semilla mejorada, asistencia técnica y acciones integrales para el desarrollo del campo guerrerense. Este fue una propuesta de la diputada Obdulia Naranjo Cabrera, quien señaló que de acuerdo con el Servicio de Información Agroalimentaria y pesquera, el campo guerrerense destina anualmente más de 450 mil hectáreas a la producción de maíz, lo que lo convierte en el cultivo con más superficie sembrada en la entidad, particularmente en temporadas de lluvia. Señalo también que es la base de la alimentación de muchas familias, por lo que es necesario fortalecer su producción, y de esta manera la Comisión Permanente emite este exhorto. Sin embargo, comentarles también que hubo muchos otros asuntos que se abordaron en la sesión de este miércoles.
6: 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Que no se te haga tarde. Globo 98.5 te da la hora. 2:39 p.m.
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10: A 45 días de su registro como aspirante a coordinar los trabajos de la defensa de la Cuarta Transformación en Guerrero, Iván Hernández Díaz reportó la realización de más de 50 asambleas informativas en distintas regiones del estado. Durante este periodo, ha recorrido colonias, comunidades, mercados y plazas públicas para dialogar directamente con la ciudadanía y difundir el mensaje de defensa de la soberanía nacional y la continuidad de la transformación. Las actividades se han desarrollado en municipios como Acapulco, Chilpancingo, Iguala, Taxco, Tecpan, Zihuatanejo y Tlapa, entre otros. Iván Hernández afirmó que su estrategia se basa en el trabajo territorial, el contacto directo con la población y el fortalecimiento de la organización ciudadana, promoviendo la unidad del movimiento y la participación activa de la militancia.
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11: La temperatura es 33 grados.
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0: Enfrenta exgobernador Ángel Aguirre su primera audiencia en el penal del altiplano en Almoloya de Juárez. Niega la presidenta Claudia Sheinbaum que haya fondo político tras la detención del exgobernador Ángel Aguirre Rivera. Inicia en Acapulco el 47 Congreso Nacional e Internacional de Buitraria con enfoque de innovación y sanidad. Se incendia camioneta en carretera Acapulco-Zihuatanejo. Fiscalía de Guerrero cumplimenta orden de aprehensión por incumplimiento de las obligaciones familiares y otra por extorsión en Zihuatanejo. Esto y más es parte de lo que usted escuchará aquí en la emisión vespertina de Costa Grande en la Noticia.
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0: ¿Qué tal? Muy buenas tardes, bienvenidos a Costa Grande. La noticia es un verdadero gusto y un placer saludarles en esta, la emisión vespertina, la correspondiente ya a este viernes 7 de agosto de este año 2026. Les saludamos a todo el corredor de la Costa Grande de Guerrero y Costa Michoacana que reciben nuestra señal a través de Globo 98.5 en su frecuencia modulada y por supuesto también a aquellos quienes reciben nuestra señal a través de las múltiples plataformas digitales desde donde también establecemos la comunicación de manera simultánea. Permítanos pues acompañarles en la mesa de noticias Ruth Sánchez y su servidora Marichuy Méndez en esta emisión La Vespertina.
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0: Nos nubló, sí, ya se nos nubló en esta tarde por acá en Zihuatanejo. Déjeme darle el reporte del clima. En estos momentos Zihuatanejo se encuentra a 33 grados centígrados de temperatura. Todavía se espera que la temperatura aumente, si ya siente calor, hasta 36 grados centígrados. Pero no nada más es el tema de la temperatura. El asunto está en la sensación térmica. Porque, por ejemplo, ahorita que nos encontramos a 33 grados centígrados, la sensación térmica es de 34 grados centígrados. Y es que hay una humedad del 58%. Pero agregar a esto, por ejemplo, que hay ya pronóstico de lluvias. Hoy ya está nublado hasta por ahí de las 7 de la tarde, el sol habrá de ocultarse a las 7:16. Sin embargo, la probabilidad de lluvias comienza a partir de las 8 de la noche y así hasta las 2 de la mañana, para que usted también lo tenga muy en cuenta. De hecho, hay probabilidad de lluvias para hoy, para el mañana sábado, para el domingo, para el lunes, para el martes, para el miércoles, para el jueves, viernes, sábado y domingo, todavía de la otra semana. Sí, toda esa es la probabilidad de lluvia que hay a lo largo prácticamente de toda esta semana completita, para que usted lo tenga muy en cuenta. Y es que agregar también que la Secretaría de Gestión Integral de Riesgos y de Protección Civil informa que durante la tarde noche de hoy, viernes, y la madrugada del sábado 8 de agosto se pronostica la ocurrencia de lluvias fuertes con puntuales a muy fuertes en zonas como la norte, centro, montaña, Costa Chica, Sierra y Costa Grande. E indica además en este comunicado la dependencia detalla que en su reporte de lluvias podrían estar acompañados de posible descarga eléctrica. Y bueno, informa que además se prevén intervalos de chubascos y lluvias puntuales fuertes en las regiones de Acapulco y la Tierra Caliente. La Secretaría de Gestión Integral de Riesgos explicó que las lluvias pronosticadas serán ocasionadas por un canal de baja presión que se extiende al noroeste de Guerrero y al paso de la onda tropical, la número 25, que avanza sobre Oaxaca. Y bueno, agregar también a esta información que se está emitiendo un aviso preventivo porque hay fenómeno de mar de fondo. Lo sentimos mucho. ¿Sabe por qué? Porque hay algunos que vienen de vacaciones y que programaron toda una etapa y días y ahorrar y llegar. Pero pues es un tema de un fenómeno natural totalmente. Pero ¿sabe qué? Hay mar de fondo, comienza el mar de fondo el día de hoy. La mala noticia es que durará 8 días. Sí, las autoridades mantienen un aviso preventivo ante la presencia del fenómeno de mar de fondo que prevalecerá desde este 7 y hasta el 15 de agosto en el litoral del Pacífico mexicano. Se prevé oleaje de entre 1.5 y 2.1 metros de altura, con periodos de 18 a 20 segundos y la presencia de corrientes de retorno desde las costas de Chiapas hasta Sinaloa, incluyendo, por supuesto, este estado de Guerrero. Ante esto, por supuesto, se hace la recomendación a la población y a los prestadores de servicios turísticos atender las indicaciones de Protección Civil, pero sobre todo a extremar precauciones en las zonas de playa, para que usted lo tenga muy en cuenta.
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0: Ocupación hotelera, de acuerdo al reporte que emite la Secretaría de Turismo del Gobierno del Estado de Guerrero, la cifra, las estadísticas se encuentran de la siguiente forma, y es que pues va manteniéndose en el desarrollo de este periodo vacacional de verano. Déjeme decirle que la actividad turística de los destinos del Hogar del Sol mantiene una tendencia positiva durante este periodo vacacional, de acuerdo con el reporte correspondiente a hoy, viernes 7 de agosto. Ixtapa alcanzó una ocupación hotelera de 80.4%, consolidándose como uno de los destinos con mayor afluencia de visitantes. En Acapulco, la zona dorada registró una ocupación de 76.4%, seguida de la zona diamante con 52%, la bahía histórica con 42.7%, para un promedio general de Acapulco de 63.5%. También están las estadísticas de La Unión, que reporta un 70.3%, Taxco de Alarcón un 35.4%, y el destino el nuevo polo turístico Copala Markelia 35.9%. En conjunto, pues, Guerrero alcanzó una ocupación hotelera promedio de 65.5%. Esto pues es el reflejo del dinamismo que hay en el sector turístico. Y con esta información vamos a ir al primer corte comercial, y al regreso le tenemos todos los detalles acerca de la cumplimentación de una orden de aprehensión que se dio a una persona por incumplimiento de sus obligaciones de asistencia familiar, es decir, no pasaba la lana por tener hijos y estar separado y todo lo, la responsabilidad que conlleva tener hijos. Al regreso le contamos los detalles. Quédese, esto es Costa Grande en la Noticia, en su emisión vespertina.
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10: La temperatura es 32 grados.
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13: La tarde con 23 minutos, continuamos con más información y mire, la Fiscalía General del Estado de Guerrero cumplimentó una orden de aprehensión en contra de Iván N. por su probable responsabilidad en el delito de incumplimiento de obligaciones de asistencia familiar en agravio de Rufina N. y dos víctimas de identidad reservada en el municipio de Zihuatanejo. De acuerdo con las investigaciones, el imputado presuntamente incumplió con sus obligaciones de asistencia familiar. La detención se llevó a cabo en el poblado de Los Achotes, en el municipio de Zihuatanejo, mediante acciones de coordinadas en las que participaron elementos de la Secretaría de la Defensa Nacional, Guardia Nacional, Secretaría de Marina, Secretaría de Seguridad y Protección Ciudadana y la Policía Estatal. La detención prisión. El detenido será puesto a disposición del juez de control que lo requiere, quien determinará su situación jurídica conforme a derecho. También la Fiscalía General del Estado de Guerrero cumplimentó una orden de aprehensión en contra de José Francisco N. por su probable responsabilidad en el delito de extorsión agravada cometido en perjuicio de una víctima de identidad reservada en este municipio. De acuerdo con las investigaciones, el imputado estaría relacionado con los hechos ocurridos el 17 de abril de 2021, cuando la víctima se encontraba en su establecimiento comercial y presuntamente recibió amenazas mediante la cual le exigía el pago de 35 mil pesos. La detención se llevó a cabo mediante acciones coordinadas en la que participaron también elementos de la Secretaría de la Defensa Nacional, Guardia Nacional, Secretaría de Marina, Secretaría de Seguridad y Protección Ciudadana y la Policía Estatal. El detenido será puesto a disposición también de un juez de control que lo requiere, quien también va a determinar su situación jurídica conforme a derecho.
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8: Vamos hasta el vecino municipio de La Unión, en donde con el objetivo de mejorar las condiciones de movilidad y de seguridad para las familias del municipio de La Unión, las autoridades, encabezadas por el alcalde José Francisco Suazo Espino, dieron el banderazo de inicio de la obra de construcción de una calle en la comunidad de Las Tamacuas. Este evento pues fue encabezado por el alcalde, estuvo acompañado además de integrantes del cabildo y vecinos de esta localidad de Las Tamacuas. De acuerdo con las autoridades, esta obra habrá de permitir contar con mejores vialidades y contribuirá al desarrollo de la comunidad. Además, por supuesto que mejorará la movilidad, las condiciones de acceso, de tránsito para los habitantes. Durante el inicio de estos trabajos, el gobierno municipal destacó que habrá de continuar impulsando obras de infraestructura en las distintas comunidades, esto con el propósito de atender las necesidades de la población y que esto conlleve definitivamente a una mejora en la calidad de vida de aquellos habitantes, los del municipio de La Unión.
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8: En lo regional, una camioneta se incendió hoy viernes, ¿sabe dónde? Sobre la carretera federal Acapulco-Cihuatanejo, esto a la altura de la comunidad de San Luis San Pedro, en el municipio de Tecpan de Galeana. Ahí a este incidente llegaron elementos de protección civil y sofocaron las llamas, evitando que el fuego se extendiera hacia la maleza, hacia la vegetación cercana en donde estaba esta unidad incendiada, la cual era una tipo pick-up que quedó prácticamente destruida, reducida a nada. Luego de este incendio, el vehículo permaneció sobre uno de los dos carriles, lo que generó una afectación temporal a la circulación a esta vía, la carretera federal Acapulco-Cihuatanejo. Pues también agregar que no se reportaron personas lesionadas, únicamente el daño material. Y hasta el momento se desconoce la causa de este incendio.
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8: Bueno, déjeme decirle que inició un congreso nacional e internacional allá en Acapulco que tiene un enfoque de innovación y sanidad animal. Este evento se realiza en el puerto de Acapulco, ese es el punto de reunión y ahí habrá de haber intercambios de conocimientos, experiencias y soluciones frente a los retos que actualmente pues enfrenta la ganadería. Escuchemos el reporte que tiene Mar Horacio Ramos sobre esta actividad.
14: Con la participación de especialistas, investigadores, estudiantes y profesionales vinculados a la medicina veterinaria y a la producción pecuaria, se inauguró el 47º Congreso Nacional e Internacional de Bioatría, un encuentro que consolida a Acapulco como punto de reunión para el intercambio de conocimientos, experiencias y soluciones frente a los retos actuales de la ganadería. En representación de la gobernadora Evelyn Salgado Pineda, el secretario de Agricultura, Ganadería, Pesca y Desarrollo Rural, Alejandro Cepeda Castorena, recordó que hace un año recibió en Veracruz la estafeta para que Guerrero fuera sede de esta edición del Congreso. Señaló que desde entonces el gobierno del estado ha trabajado de manera permanente para fortalecer la sanidad animal, acompañar a las y los productores y proteger el patrimonio de las familias que dependen de esta actividad. Durante su mensaje destacó que Guerrero es uno de los pocos estados del país que cuenta con un programa público de mejoramiento genético mediante biotecnologías reproductivas, lo que permite que pequeñas y pequeños productores accedan a herramientas como la transferencia de embriones. subrayó que la genética de calidad, la innovación tecnológica, la capacitación, el acompañamiento técnico y el acceso a mejores mercados deben convertirse en oportunidades al alcance de todas y todos los productores. Asimismo, Cepeda Castorena hizo un llamado a las y los jóvenes a ejercer la medicina veterinaria con disciplina, sensibilidad y vocación de servicio en favor del bienestar animal y del desarrollo del sector pecuario. Finalmente, invitó a las y los asistentes a disfrutar de las playas, la gastronomía, la historia y la hospitalidad de Acapulco, un destino que recibe nuevamente a la comunidad veterinaria nacional e internacional con los brazos abiertos. Mar Horacio Ramos en información.
8: Hasta el reporte, y con esta información vamos a ir al corte comercial y regresamos. Tenemos más. Esto es Costa Grande en la Noticia en su emisión vespertina.
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8: Estamos de vuelta en Costa Grande en la noticia y el día de hoy la gobernadora Evelyn Salgado Pineda salió de Casa Guerrero. Bajó ahí, luegititito, a la zona del circuito de Jacarandas, en Chilpancingo, que de hecho está dentro del trayecto para llegar a Casa Guerrero. Y ahí se echó una buena caminadita junto con la titular de obra pública de este estado de Guerrero. Pero ¿qué hacía ahí la gobernadora Evelyn Salgado Pineda? Supervisó los avances de los trabajos de remodelación de este circuito Jacarandas allá en Chilpancingo. Escuchemos el reporte que tiene Mar Horacio Ramos.
29: La gobernadora Evelyn Salgado Pineda presentó los avances de la remodelación del circuito Jacarandas en Chilpancingo, donde ese espacio se renovará de manera integral para el convivio social, familiar, el fomento al deporte y dará una nueva imagen a la capital del estado. Junto a la secretaria de Desarrollo Urbano, Obras Públicas y Ordenamiento Territorial, Irene Jiménez Montiel, la mandataria estatal recorrió ese espacio público de la capital y constató el avance extraordinario de esa obra que se suma a la modernización de Chilpancingo.
30: Todos, me acompaña nuestra secretaria de Desarrollo Urbano, Obras Públicas y Ordenamiento Territorial, la arquitecta Irene Jiménez Montiel. Acompáñenos a ver los avances de esta obra del circuito Jacarandas aquí en la capital, en Chilpancingo. Tendremos un parque lineal, trotapista, banquetas amplias, una mejor iluminación, áreas verdes y, por supuesto, espacios para convivir en familia. Las personas que vengan a visitar pues este espacio van a tener pues un cajón de estacionamiento. La Glorieta del Jaguar, aparte de ser un espacio que va a quedar muy bonito, pues es un símbolo de identidad y de orgullo como guerrerense. Por acompañarnos en este recorrido, siempre nos gusta pues estar en el territorio, estar en todas y cada una de las obras que estamos haciendo. Obras son amores. Entonces, Chilpancingo merece efectivamente este tipo de espacios.
29: En tanto, la secretaria de Obras Públicas, Irene Jiménez Montiel, detalló que la inversión que se aplica es histórica para la modernización de la capital del estado Chilpancingo.
5: Este es un espacio para mejorar la movilidad, tenemos un piso que se está renovando y tenemos toda esta línea de malla cero. Este muro se estaba cayendo y que ahora es una parte segura. Estamos respetando cada una de los árboles que encontramos aquí. Y tenemos las luminarias que hemos estado poniendo en todos los lugares donde metemos alumbrado.
29: Con obras sociales, infraestructura y de fomento al deporte, Chilpancingo se moderniza y está en constante transformación. Marolacio Ramos en la información.
8: Ahí está el reporte con Marolacio Ramos. Y mire, en más información, pues ya se dio la primera audiencia del exgobernador Ángel Aguirre Rivero, pero ahora tras las rejas, allá en el altiplano, en Almoloya de Juárez. Ruth, ya se dio esta primera audiencia, ¿y qué ocurrió?
6: Así es, el exgobernador de Guerrero, Ángel Aguirre Rivero, pasó su primera noche en el penal federal del altiplano, donde este viernes enfrentará su audiencia inicial tras ser detenido por su presunta responsabilidad en la desaparición y destrucción de evidencia del caso Ayotzinapa. La detención fue confirmada, como ya lo dimos a conocer, por la Fiscalía General de la República, por la fiscal Ernestina Godoy Ramos, quien informó que el exgobernador perredista es investigado por su presunta ocultar y destruir pruebas relacionadas con la desaparición de los 43 normalistas. Durante la audiencia inicial, que aún no se ha dado a conocer si ya pasó, si va a realizarse en las próximas horas y de esta que contenga, pero se espera que el Ministerio Público formule la imputación en su contra, mientras que la defensa podría responder a los señalamientos. Posteriormente, un juez determinará la medida cautelar y la definirá su situación jurídica conforme al avance del proceso. La audiencia inicial marcará el arranque formal del proceso penal en contra del exgobernador, en el que un juez determinará si existen elementos suficientes para encarcelarlo por su presunta participación en la ocultación y destrucción de evidencia relacionada con el caso Ayotzinapa, uno de los expedientes más emblemáticos en la historia reciente del país, o si podrá llevar su proceso en libertad, de acuerdo pues a todo lo que se presente en esta primera audiencia, o dado caso de que no sea así, se puede aplazar para alguna otra siguiente audiencia.
8: Y
6: al momento no se ha dado a conocer si ya pasó temprano o si va a realizarse en las próximas horas.
8: Y bueno, y por lo pronto también quien muy temprana hora le cuestionaron sobre esta situación del exgobernador Ángel Aguirre Rivero y su situación, si es política o no. El tema fue la presidenta Claudia Sheinbaum Pardo, fue cuestionada al respecto de este tema, y la presidenta, ¿sabe qué dijo? Que en el pastel, que no. Ella negó que haya algún tipo de fondo político sobre este caso, negó que exista fondo político en la detención del exgobernador Ángel Aguirre Rivero y aseguró que su captura se debe a un trabajo de meses que ha hecho la Fiscalía General de la República. En su conferencia de prensa matutina de este viernes, dijo que el fiscal, del caso, Mauricio Pasarán, y el apoyo que ha tenido en el análisis de inteligencia con nuevos mecanismos garantizó que se pudiera profundizar en esta investigación. Añadió que es un trabajo de meses que ha hecho la Fiscalía General de la República, misma que habrá de encargarse de dar a conocer las evidencias y los detalles sobre su detención. Vamos a escuchar parte de lo que dijo la presidenta Claudia Sheinbaum.
7: No quisiera dar detalles porque es parte de un proceso y además le corresponde a la Fiscalía General de la República. Lo que sí puedo decir es que el fiscal del caso, la fiscal general de la República, y el apoyo que han tenido en el análisis de inteligencia e investigación, con nuevas formas de investigar, pueden ser las mismas evidencias, pero ahora profundizando a través de distintos mecanismos, muchos de ellos de análisis científico, permiten pues seguir haciendo justicia. Entonces, esta detención tiene que ver con un trabajo que viene haciendo ya desde hace muchos meses la Fiscalía, y ellos pues tendrán que seguir dando las evidencias de esta detención, por qué se da, bajo qué circunstancias, y los testimonios que ayer mencionó la fiscal, cómo fue que existen. Y lo importante para nosotros, a través de la Subsecretaría de Derechos Humanos que lleva Arturo Medina, que tiene la Comisión de Investigación, la propia Fiscalía General de la República, el trabajo de diálogo con los padres y madres de familia, poder llegar a la verdad y a la justicia y encontrar a los jóvenes.
9: ¿A partir de esta revelación se tiene contemplada alguna reunión próxima con las familias?
7: Nos toca este mes reunión con ellos. Reúno cada 2 o 3 meses con ellos y se dan los avances de la investigación y nos estaremos reuniendo, espero, a finales de este mes.
8: Ya escucharon la postura muy puntual que da la presidenta de la República, Claudia Sheinbaum Pardo, sobre esta detención. Niega, pues, que haya un fondo político en la detención de Ángel Aguirre Rivero. Interesante también, y lo platicábamos ahorita fuera del aire, ellos señalan que hay un trabajo de tiempo para la captura, para la detención del exgobernador Ángel Aguirre Rivero, porque dicen que han tenido apoyo de inteligencia, pero sobre todo con nuevos mecanismos, nuevas tecnologías. ¿Se imaginan qué tanto no tendrán ahora de lo nuevo, que por supuesto ha avanzado la tecnología en mucho? Antes era de escuchar las conversaciones y que te ya sabes, ¿no? Todo lo que en algún
6: momento... La grabación de llamadas.
8: Interferencia
6: de llamadas.
8: Exacto, el filtrarte a los teléfonos, sí, pero con el avance que ha tenido la tecnología en estos últimos años, ha de ser inimaginable el acceso a las cosas que pudieran tener de información. Interesante, pues, será... que den a conocer alguna evidencia o detalles de esta detención. Vamos a estar por lo pronto, pues, atentos a lo que continúe ocurriendo respecto a este caso, a la detención del exgobernador Ángel Aguirre Rivero. Vámonos al corte comercial, son ya las 3:46. Regresamos, hay más. Esto es Costa Grande en la Noticia, en su emisión vespertina.
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10: 3:46.
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7: Estamos de regreso en Costa Grande en la noticia, son ya las 3:53 minutos de la tarde, y bueno, a propósito del tema de la detención de Ángel Aguirre Rivero y por supuesto también del caso Ayotzinapa, déjeme decirle que el subsecretario de Desarrollo Político y Social del Gobierno del Estado de Guerrero, Francisco Rodríguez Cisneros, habló hoy por la mañana allá en Chilpancingo sobre diversos temas de interés para la entidad, pero durante la entrevista abordó el tema de la seguridad en la sierra debido al proceso, en los casos también de el debido proceso de los casos de Jesús Plácido y Ángel Aguirre, así como el seguimiento de las investigaciones relacionadas al caso Ayotzinapa. Vamos a escuchar parte de lo que pues dijo Francisco Rodríguez Cisneros en estas declaraciones. Escuchemos.
8: Igual como lo dijo la señora Presidenta de la República, hay un debido proceso, debemos de ser respetuosos de este debido proceso porque es un derecho humano fundamental, en este caso del ex gobernador, y ya serán las autoridades que llevan el asunto, la Fiscalía General de la República, la que en el momento procesal oportuno, que ellos consideren, den a conocer avances de dicho proceso.
9: Hasta este punto de las investigaciones que lleva a cabo, obviamente...
8: Independientemente, con independencia de los actos de investigación que realiza la Fiscalía General de la República, el gobierno del Estado de Guerrero, desde el inicio de la administración, ha sostenido, ha mantenido una comunicación constante, respetuosa, con las madres y los padres de los 43. Hemos estado trabajando con ellos en algunos planteamientos que nos han hecho, y lo estamos haciendo también de manera coordinada con el gobierno de México, a través de la Secretaría de Gobernación, que es donde le están dando, digamos que la atención plena. Nosotros hemos estado coadyuvando en los planteamientos de atención que a través de la Subsecretaría de Derechos Humanos le han hecho al gobierno del Estado de Guerrero, y también en el diálogo que tenemos en lo local con las madres y los padres de los compañeros. No, es todo lo que tiene que ver con actos de investigación y el proceso, tenemos que ajustarnos a lo que establece el debido proceso. Ya en este caso tendría que ser la Fiscalía General de la República o la Fiscalía General del Estado que están llevando a cabo el proceso ante la instancia judicial las que habrán de informar. Nosotros no somos parte del proceso.
9: Oiga, sobre este mismo caso de Ángel Aguirre, subsecretario, hay quienes han dicho que esta detención deriva de unas declaraciones que hizo el exgobernador hace un par

0: de días sobre el involucramiento de algunas autoridades, no solamente municipales, sino en general, con el crimen organizado.
1: Respeto mucho la opinión de quienes las digan, pero vulneran el derecho, en este caso, del señor Ángel Aguirre, que como le digo, él está sujeto a un debido proceso.
0: Gracias.
1: Gracias a ustedes.
2: Está la pregunta relacionada al tema de Ángel Aguirre Rivero, la detención, y bueno, se mantienen en la espera del debido proceso para que la Fiscalía General de la República pues dé a conocer qué conclusiones llegan de acuerdo a lo presentado en pruebas y todo lo que tienen en evidencias y detalles en esta detención.
3: Pues bueno, ahí está la postura por parte de pues quien prácticamente atiende la política interna del gobierno del estado de Guerrero. Es el subsecretario, sí, pero pues anda en todos lados y prácticamente atiende todos los temas. Y bueno, esto fue lo que declaró, y estaremos por supuesto pendiente porque pues esto apenas inicia. Se hablaba pues de situaciones que de rebote habrán de ocurrir acerca de este tema. Algunos señalan de que pongan las barbas a remojar sobre la situación de manera generalizada y sobre los operativos, detenciones y el famoso operativo Enjambre. Y claro que, insisto, como lo hemos dicho desde la mañana, insistimos en que en la caja de resonancia y los ecos que ha generado esta detención a muchos ha puesto nerviosos, a algunos otros medio pues les ha rebotado también la parte en términos políticos, porque pues también estamos en una época política, aun cuando la elección será hasta el próximo año, 6 de junio de 2027, pues ya hay algunos temas que quizás algunos personajes puedan afectarles de manera directa y política, porque hay algunos que todo el tiempo se mostraron muy cercanos al exgobernador Ángel Aguirre Rivero. Ahí se van a ver los verdaderos amigos, porque en las buenas, pues muchos, en las malas, los verdaderos amigos. Así es que, pues interesante, insisto, será lo que venga en términos, sí, jurídicos, pero sobre todo políticos, que una acción como esta, la detención de un exgobernador, pues genera. Y sobre todo en Guerrero, en este estado en donde pues las formas de hacer vida pública y política son muy distintas a las que usted se pueda imaginar en cualquier otro tipo, en cualquier otro de los 31 estados más de la República. Así es que Guerrero tiene su esencia, ya veremos. Y bueno, vámonos a otro orden de ideas. Por cierto, hablando de política, Ruth, ¿cómo va el avance de aquellos quienes aspiran a coordinar los esfuerzos de la Cuarta Transformación en Guerrero? Hay movimiento y hay, por supuesto, actividades.
2: Mira, con Estela Damián, en un ambiente de algarabía y firme compromiso con la transformación, cientos de personas le acompañaron a la exconsejera jurídica del Ejecutivo Federal, Estela Damián, en una asamblea informativa en defensa de la soberanía nacional, donde recibió el bastón de mando, esto en Huitzuco, símbolo del poder comunal, del noble don de servir al pueblo. Familiares, líderes comunitarios y jóvenes se dieron cita en la asamblea informativa, donde le entregaron este distintivo, el bastón de mando. Durante su mensaje, Damián Peralta agradeció la calidez del recibimiento y subrayó que el cambio verdadero en la entidad solo se construye codo a codo con la ciudadanía organizada. Con esta multitudinaria concentración, Estela Damián continúa reafirmando su enorme capacidad de convocatoria y su consolidación de liderazgo en la entidad.
3: Y bueno, déjeme decirle que hace unos momentos acaba de llegarnos por acá unas declaraciones por parte de la senadora con licencia Beatriz Mujica Morga. Recordará usted que también el día de ayer decíamos que pues una de las cosas en las que, o uno de los personajes que pudiera rebotarles en términos políticos la detención del ex gobernador Ángel Aguirre Rivero podría ser Beatriz Mujica Morga, formó parte de su gabinete. En fin, después por la tarde comenzaron a circular una gran cantidad de en perfiles de redes sociales una imagen en la que se veía o se señalaba que no a la violencia política contra Beatriz Mujica Morga. Déjeme decirle que hace unos momentos nos llega información acerca de pues declaraciones que da, que en lugar de hacer guerra sucia, que se pongan a trabajar. Así lo señala Beatriz Mujica. Vamos a escuchar parte de lo que declara hace unos momentos y que ya los tenemos por acá listo para tenerlo al aire. Y bueno, vamos a escuchar lo que dice la senadora con licencia, Beatriz Mojica Morales.
4: Pues están aprovechando la derecha, desde luego la oposición, para pues golpetear a quienes estamos en el proceso de Morena, y no tengo yo dudas de eso, pero pues yo te diría que pues en lugar de estar haciendo guerra sucia, que se pongan a trabajar, se pongan a informar. Vimos todo un despliegue pagado en redes sociales para golpetearnos por un tema en el que nosotros no tenemos ninguna incidencia.
3: La senadora Beatriz Mojica Morga dice que es una guerra sucia y que son temas pagados incluso desde las plataformas digitales. Con esta información nos vamos, nos despedimos, no sin antes, por supuesto, agradecerles el favor de su preferencia a lo largo de esta hora de transmisión. Y recordarles que estaremos de vuelta el próximo lunes. Antes, adelantarles y, bueno, también comentarles que tendremos cambios dentro de la programación de Globo 98.5, como bien usted lo sabe, y como, por supuesto, ha trascendido en las plataformas digitales y al aire a nivel nacional, pues la salida de MBS Radio de Luis Cárdenas como titular del espacio matutino de MBS Radio, de MBS Noticias. Nosotros lo tenemos dentro de nuestra programación, pero también llega la titularidad a este nuevo horario y de nueva cuenta en la programación de Globo, porque ya estuvo ya hace un par de meses, Ana Francisca Vega. A partir de las 7 de la mañana usted podrá escucharla en nuestra frecuencia de Globo 98.5. 7 de la mañana, nosotros nos estaremos escuchando en punto de las 8 de la mañana, despuesito de Ana Francisca Vega, que le digo, pues regresa a nuestra programación, y por supuesto para nosotros también es bienvenida, y le deseamos a Luis Cárdenas la mejor de las suertes en los nuevos proyectos por venir en términos de comunicación, luego de 16 años aportando en la consolidación informativa de MBS Radio. Y bueno, déjeme decirle que si quiere escuchar los noticieros o la programación de Globo 98.5, lo puede hacer también a través de un celular. 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Ahora sí, nos vamos, nos despedimos. Gracias por el favor de su preferencia en esta hora y durante toda la semana. Nos escuchamos el próximo lunes. Buenas tardes, buen fin de semana, y recuerde que siempre hay alguien que le espera de vuelta en casa. Hasta el lunes.
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19: 4 de la tarde, con 11 minutos.
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14: En Xochitlahuaca, el dirigente Luis Miguel Farías acompañó a la senadora con licencia Beatriz Mojica Morga durante una asamblea informativa sobre la soberanía nacional, en la que participaron habitantes y simpatizantes de la región. Durante el encuentro, se destacó la importancia de fortalecer el diálogo directo con la ciudadanía y consolidar la organización territorial para impulsar la participación social y la defensa de los principios de la transformación. La asamblea permitió un intercambio cercano con las y los asistentes, quienes escucharon el mensaje de Beatriz Mojica Morga y compartieron inquietudes sobre los principales retos que enfrenta la región. Con estas actividades, se busca mantener una comunicación permanente con la población y reforzar el trabajo conjunto en favor del desarrollo de Guerrero.
13: 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La temperatura es 31 grados.
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2: 4 de la tarde con 29 minutos.
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2: La ex consejera jurídica del Ejecutivo Federal, Estela Damián Peralta, expresó su confianza en las investigaciones de la Fiscalía General de la República que derivaron en la aprehensión del exgobernador de Guerrero, Ángel Aguirre Rivero, por su presunta participación en el ocultamiento de evidencias relacionadas con la desaparición de los 43 normalistas de Ayotzinapa. Damián Peralta afirmó que esta acción busca avanzar hacia la verdad y la justicia para las madres y padres de los estudiantes de la Escuela Normal Rural Raúl Isidro Burgos, una causa que calificó como irrenunciable para el movimiento de transformación. Además, recordó la atención brindada a las víctimas durante los gobiernos de Andrés Manuel López Obrador y Claudia Sheinbaum Pardo, y sostuvo que todo esfuerzo para esclarecer los hechos y garantizar justicia es de gran relevancia para la Cuarta Transformación y para el pueblo de México.
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4: Mano Blanco asegura que Estela Damián consolidó respaldo a Zihuatanejo rumbo al proceso interno de Morena. El expresidente municipal de Zihuatanejo, Silvano Blanco de Aquino, aseguró que la visita de Estela Damián Peralta al municipio evidenció el crecimiento de su proyecto político en Guerrero, al destacar la amplia asistencia registrada durante el encuentro realizado en Agua de Correa. Explicó que durante su intervención Estela Damián hizo un recuento de su trayectoria política y profesional, recordando sus estudios en Guerrero. El exalcalde señaló que desde mayo comenzó la integración de una estructura de apoyo en favor de Damián en distintos municipios del estado, trabajo que, dijo, ha permitido sumar liderazgos de diversas regiones en un periodo relativamente corto. Añadió que en Zihuatanejo distintos grupos políticos afines a Morena han trabajado de manera conjunta para respaldar al aspirante, situación que aseguró ha llamado la atención dentro del estado por tratarse de un esfuerzo de unidad entre diversos actores políticos. También afirmó que Estela Damián dejó una impresión positiva tras su visita a Zihuatanejo y consideró que el evento realizado en Agua de Correa marcó uno de los encuentros de mayor asistencia en la región Costa Grande durante el actual proceso interno.
5: Es el único municipio de Guerrero, okay, en el cual todos los grupos que estamos apoyando a Estela estamos juntos, salimos a caminar, nos organizamos. Hay una organización mínima,
6: sí,
5: mínima, es decir, aquí está la compañera diputada Mari Carmen, está la compañera Leo Vigilda, está el compañero Gustavo López Nájera, está el maestro Leiva, el doctor Ocampo,
6: Carlos Gutiérrez,
5: y varios más que tienen liderazgos ahí, también aquí en la zona. Te hacía yo una proyección, en esta semana se van a definir los 6, te sí, decía, vamos sí, a ver si la proyección que te hice anteriormente va, pero me adelanto, porque yo creo que a finales de este mes o principios de septiembre viene ya la definición de quién de esos 6 va a ser, y la definición va a estar entre 2 mujeres, y va a ser Estela y Beatriz.
3: 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La temperatura es 31 grados.
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14: Estela Damián Peralta se encuentra cada vez más cerca del primer lugar en las preferencias rumbo al proceso interno de Morena en Guerrero, aseguró el empresario y activista Carlos Gutiérrez Farías. Afirmó que gracias al trabajo territorial y a las asambleas informativas realizadas en distintas regiones del estado, la aspirante ha registrado un crecimiento sostenido y la diferencia con otros perfiles se ha reducido a pocos puntos. Añadió que la encuesta interna podría realizarse entre finales de julio y principios de agosto, con resultados previstos para la segunda quincena de ese mes. Gutiérrez también consideró que las denuncias contra Estela Damián forman parte del debate interno y reiteró que el proyecto continuará recorriendo Guerrero para fortalecer su presencia entre la ciudadanía.
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0: 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Globo 98.5 te da la hora. 5 de la tarde con 15 minutos.
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3: La senadora Karen Castrejón Trujillo sostuvo un encuentro con jóvenes emprendedores, donde presentó su propuesta para impulsar el emprendimiento, ampliar las oportunidades de primer empleo y fortalecer el acceso a la tecnología para las y los jóvenes de las 7 regiones de Guerrero. Durante la reunión, afirmó que el Estado cuenta con una juventud preparada y que el reto es generar las condiciones para que puedan desarrollar sus proyectos sin abandonar la entidad. También planteó fortalecer el acceso al crédito, la capacitación y nuevos espacios de comercialización para mujeres emprendedoras. En el evento, la regidora Jania García destacó la trayectoria política de Karen Castrejón, señalando que es un referente para las nuevas generaciones de mujeres por su trabajo constante y su crecimiento en la vida pública. La senadora reiteró que mantendrá un trabajo cercano a la ciudadanía para escuchar y atender las necesidades de los distintos sectores de Guerrero.
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17: La consejera nacional de Morena, Beatriz Mojica Morga, respondió a los ataques que afirmó se han difundido en redes sociales durante el proceso interno de Morena en Guerrero. En entrevista radiofónica en Acapulco, señaló que existe un despliegue pagado para golpear políticamente a quienes participan en este proceso. Mojica pidió a sus adversarios ponerse a trabajar y aseguró que continuará dando la cara a la ciudadanía sin distraerse en la llamada guerra sucia. Finalmente llamó a evitar la polarización y mantener el debate en el terreno de las propuestas y los proyectos para Guerrero.
18: Están aprovechando la derecha, desde luego la oposición, para pues golpetear a quienes estamos en el proceso de Morena, y no tengo yo dudas de eso, pero pues yo te diría que pues en lugar de estar haciendo guerra sucia, que se pongan a trabajar, se pongan a informar. Vimos todo un despliegue pagado en redes sociales para golpetearnos por un tema en el que nosotros no tenemos ninguna incidencia.
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19: La temperatura es 31 grados.
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2: Bienvenidos a un nuevo episodio de Ya Oíste. Yo soy Génesis Sainz Silva, un gusto estar con ustedes. Hoy abordaremos un tema que la verdad yo siento que es muy poco conocido, pero que es muy importante hablarlo, y es el embarazo psicológico. Y para ayudarnos a entender qué es, por qué ocurre, cómo se trata, nos acompañan la doctora Diana Bautista II, que es ginecóloga. Mucho gusto, ¿cómo está, doctora?
7: Muy bien, un placer estar con ustedes y muy contenta de hablar de este tema.
2: ¡Uy! Se va a poner interesante. Y también tenemos a nuestra queridísima amiga Sharon Paredes. Ella es neuropsicóloga, ya nos ha acompañado en otros podcasts. Bienvenida, ¿cómo estás?
8: Muchas gracias, aquí de vuelta, ya sabes que me encanta estar con ustedes compartiendo conocimientos.
2: Uy, yo soy feliz porque siempre que les digo, cuando iniciamos el podcast, nos desconectamos del mundo y aprendemos. Me gustaría que nos contaran un poquito de qué es en realidad esto.
7: Okay, pues el embarazo psicológico es una condición en donde la mujer cree que está embarazada, pero además tiene síntomas de embarazo. Entonces, dentro de estos síntomas, pues podemos tener congestión mamaria, crecimiento abdominal, sensación de movimientos fetales. Puede llegar hasta el punto en que la paciente puede tener contracciones.
2: ¿Qué?
7: Entonces, tiene todos los síntomas de una paciente embarazada y hasta muchas veces hasta exacerbados.
8: Otro de los síntomas que comparte la doctora, incluimos la amenorrea. Y es algo muy importante que dice la doctora. No es una cuestión solamente de creerse, porque los síntomas están ahí. Exacto, los síntomas son reales. Entonces, estamos hablando no solamente de una cuestión psicológica, no solamente de una cuestión fisiológica, sino también neuroendocrina, ¿no? Porque también tiene que ver los cambios hormonales. Entonces, ¿en qué se presentan estas situaciones? ¿En dónde las podemos ver? En personas, en mujeres que hayan tenido un duelo, por ejemplo, perinatal, postnatal, también en personas que tengan muchos deseos de quedarse embarazada, también se presentan en pérdida de pareja. Pero está muy asociado, ¿verdad?, con esta obsesión, puede llegarse a convertir en una obsesión o también este deseo intenso de estar embarazada, ¿no? Entonces, no solamente en eso, también en personas que incluso tienen miedo de quedarse embarazadas.
2: Creo que he escuchado más esa parte del miedo porque, pues claro, ¿no? O sea, se protegen y todo, pero dices que yo no quiero. Y tantito a lo mejor no vino su periodo porque a lo mejor se estresó de que justo ya dijo ya no, que acabo de hacer, o el trabajo, y no les baja, ¿no? Entonces es como de ya. He escuchado más que es por el miedo que por otra, que es la parte justo del duelo. Eso se me hace muy interesante. O sea, a partir de un duelo, ¿vuelven como esa parte, se activa o cómo es eso?
8: Sí, o sea, digamos que son situaciones o factores de riesgo, y más en una mujer que probablemente, ¿verdad?, tiene un historial para procesar emociones de una manera no confrontativa. ¿Cómo se puede diferenciar? Que en la psicosis, una vez que ya es revelado a través de estudios, ya sea de sangre, ¿no?, o también sí, en este tipo de estudios clínicos en donde ya se le menciona a la mujer, no estás embarazada, cuando es psicosis, a pesar de que me están diciendo la verdad, yo todavía me aferro. Entonces, aquí, por ejemplo, tendría que ver con una cuestión de cómo se conecta con la realidad. Y, por ejemplo, en otras situaciones que no tienen que ver con psicosis, todavía la persona sí mantiene este contacto con la realidad porque llega a cuestionarse. Claro. Y entonces los síntomas que tuve que fueron. Entonces puede que se trate de otra cosa. O sea, todavía tengo un cuestionamiento reflexivo.
7: De hecho, la paciente, bueno, hay que diferenciar. Hay la paciente que también simula. Esa es la paciente que no va a tener síntomas, sino que dice yo estoy embarazada y me lo estoy inventando, ¿no? Por ciertas cuestiones psicosociales principalmente. Okay. Pero la otra es la que ella cree que sí está embarazada y la que, como ya mencionamos, tiene síntomas y que además se hace prueba de embarazo.
2: Esa es la se me vino, qué bueno que lo mencionó, porque se la hace la prueba y sale positiva.
7: Hay cosas que pueden suceder. Una es, la prueba puede salir, tienen falsos positivos, o sea, entonces la prueba confirmatoria es en sangre, es una hormona que se llama gonadotrofina coriónica, fracción beta, okay, que es exclusiva del embarazo y que se va duplicando, triplicando cada 48 a 72 horas. Sin embargo, lo primero que hace la paciente, pues eso, la mujer, es hacerse una prueba en orina.
2: Claro.
7: ¿Vale? Entonces, pueden haber elevaciones mínimas por la alteración neuroendocrina, pero esa hormona no va a elevarse arriba de 14 miliunidades. O sea, es muy poquito y es poco significativo. Entonces, ¿qué es lo que hacemos nosotros? Tomar esa hormona de control. Ahora, algo importante que tenemos, la presión social. Eso es súper importante, que actualmente muchas de las pacientes, más las que van al instituto, pues están embarazando ya un poquito más grandes, ¿no? Porque ya tienen una licenciatura, tienen posgrados, maestrías y todo eso. Pero también hace que la gente te diga, oye, ¿y para cuándo?
2: Ya se te fue el tren.
7: Ya se te fue. ¿Sí? O vas a tener alteraciones, o no te vas a poder embarazar. Y fíjate que me he dado cuenta que hay como un piquito, como a partir de los 35 años, que la presión social como que pega todavía mucho más, ¿no?
2: Sí, ¿no?
7: ¿No? De, yo ya tuve tantos, o ya te casaste, o todo eso. Entonces, eso involucra mucho que las mujeres empiecen con este tipo de trastornos.
8: Hay algo importante que me gustaría mencionar, y es que el ISSSTE tiene el código mariposa, que justamente este código

0: que la gente te diga, oye, ¿y para cuándo?
1: Ya se te fue el tren.
0: Ya se te fue. O vas a tener alteraciones, o no te vas a poder embarazar. Y fíjate que me he dado cuenta que hay como un piquito, como a partir de los 35 años, que la presión social como que pega todavía mucho más, ¿no? ¿No? De, yo ya tuve tantos, o ya te casaste, o todo eso. Entonces, eso involucra mucho que las mujeres empiecen con este tipo de trastornos.
2: Hay algo importante que me gustaría mencionar, y es que Lice tiene el código mariposa, que justamente este código mariposa se centra en brindarle empáticamente a una mujer que ha pasado por un proceso de duelo peri o postnatal. Y entonces, en ese momento, lo que se recomienda es darle un espacio y también brindarle quizá contención emocional y consejería.
3: El tratamiento que lleva es más parte psicológica, va de la mano con la parte ginecológica. ¿Cómo es ese trabajo en conjunto para ayudar?
2: Es psicológica. O sea, una vez que ya se identificó que no hay un embarazo real, ya es psicológico, y en algunos casos puede ser con tratamiento farmacológico y con el psiquiatra.
0: La paciente tiene un por qué siente esos síntomas, ¿no? No de repente me los inventé.
3: De la nada.
0: Si bien están relacionadas con el deseo de un embarazo, también es cierto que, ejemplo, o sea, tenemos alteraciones en hormonas. Las mujeres nos regimos por hormonas.
3: Sí.
0: Todos nuestros días están regidos por hormonas y de acuerdo a la edad que tenemos, pues es obviamente si se disparan, si bajan, si se alteran y todo eso, ¿no? Yo les digo, es como de repente ir al dentista, ¿no? Pocas veces vas regularmente al dentista, ¿no? Lo mismo, pero cuando vas te encuentras todo lo habido y por haber. Igual sí. Con los ginecos, ¿no? Cuando vamos, pues encontramos todas las alteraciones hormonales que puedes llegar a tener y eso lo vinculamos a la sintomatología que tú tienes, tengas o no un deseo de embarazo.
3: Okay.
0: Entonces, en ese sentido, por ejemplo, muchas mujeres dicen, oye, yo digo que estoy embarazada porque aparte de que no menstruo, pues tengo secreción por el pezón, ¿no? Y tengo salida de leche, ¿no? Lo que llamamos la galactorrea. Pero además, yo siento que mis mamas están congestionadas. Pero además, siento que ya me estoy hiperpigmentando, ¿no? O sea, que me salen las manchitas del embarazo, dichoso melasma. Fíjate, me está creciendo el abdomen. Entonces, ¿de dónde me crece el abdomen si no estoy embarazada? Y puede ser esto tan prolongado como el trastorno que tenga cada paciente, ¿no? Porque hay unas que se pueden aventar los 9 meses diciendo que están embarazadas y hasta que ellas puedan aceptar una asesoría por psicología, porque tampoco las podemos obligar a ir.
2: De hecho, pues me gustaría dejar el correo de saludmental@iste.gov.mx si llegan a tener alguna otra duda también al respecto del tema, o bien alguna orientación, pues podemos responderles por correo electrónico.
1: Muchas gracias por acompañarnos en este podcast, en su espacio. Espero que se lo hayan pasado muy bien.
2: Claro, sí, muchísimas gracias a ti por invitarnos.
1: Para la próxima ya vamos a buscar más temas y que nos acompañen en esta mesa de debate. Perfecto, pues, gracias doctora, gracias Sharon y gracias a ustedes por escucharnos hasta este punto. De verdad que el podcast no sería nada sin ustedes, cambia mucho el escuchar y el tener información. Y pues recuerda que la salud mental también es importante para todos hoy en día. Yo soy Génesis Zaine Silva y fue un gusto estar con ustedes. Nos vemos en un próximo episodio de Chao Iste. Adiós.

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7: Que no se te haga tarde. Globo 98.5 te da la hora. 5 de la tarde con 55 minutos.

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